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5: La banda MS sigue recorriendo el país con su edición limitada Tour 2026, llevando sus grandes éxitos.

0: llegados a miles de fanáticos y consolidándose como una de las agrupaciones favoritas del género.
1: Osamu, el papá de Mau, el hijo de Eli Mujica recién fallecido, confesó que frente al cuerpo de su hijo le reclamó por haberlos dejado y que muy molesto también le reclamó por haber fumado el llamado vape o el cigarro electrónico. Osamu recomienda a los jóvenes que por favor no fumen el vape, de esta manera cuidarán mucho más su salud.
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1: Cristian Nodal vuelve a dar de qué hablar tras aparecer como invitado sorpresa durante el concierto de Grupo Frontera en Houston. La presentación encendió al público y reafirmó el éxito de ambas figuras del regional mexicano.
11: Bad Bunny. Su último show ya culminó allá en Bruselas, Bélgica. Resulta que Bad Bunny recaudó un total de 467.5 millones de dólares, catapultando de alguna manera al boricua como uno de los cantantes más escuchados del planeta, Bad Bunny.
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2: Animales que más se ven y se adquieren en Sinaloa, en muchos lugares del mundo, que son los perros y los gatos, está muy regulado. Sin embargo, fundaciones en Los Mochis, como en Culiacán, han tenido que intervenir en hechos de maltratos animales, donde pues prácticamente son la última parte de esta madeja tan complicada, donde, según datos de muchas fundaciones, el 90% de los animales que se adquieren, no, pues que el regalito de su cumpleaños, no, pues que el día del niño, no, que el día de lo que usted quiera. Ese 90% de adquisiciones son animales que terminan en la calle. Y bueno, por esa y otras razones, además de que los programas de castración en algunos municipios funcionan de manera muy eficiente, hay que decirlo que Mazatlán lo hace, hay que decir que AOME, la Ciudad de los Mochis, lo hace, y Culiacán también lo hace. No termina por ser tantas las posibilidades que tienen las autoridades como algunas fundaciones que hacen este tipo de procedimientos como para abarcar todo el universo animal, no diría de gatos, de solamente de perros. Es muy complejo porque son muchos los animales. Esto no termina por ser algo que pueda estar al alcance ni de la autoridad ni de la sociedad civil. Sin embargo, el gran tema es que hoy de pronto nos encontramos con historias de animales muy, muy lamentables, que si platicadas pueden escuchar suaves, pero ya cuando uno empieza a ver las imágenes y todo lo que está alrededor de esos animales y el maltrato que sí sufren hasta morir, algunos los tienen prácticamente muriéndose de hambre y de sed, imagínense. Quédese 3 días usted sin tomar un poco de agua, pues algo le va a pasar. Pero los animales no son la excepción. Entendiendo, y ahí sí no puedo calificar a la fiscalía, que la fiscalía ya está abordando esos temas, este ejemplo que le pongo de Mochis, de unos animales que fueron maltratados, como un centro pues donde tenían concentrados animales, perros principalmente, pero también hay indicios que había gatos y muchos se encontraron muertos ya prácticamente en la piel, y otros pues a punto de morir muy muy mal. Pero con todo y eso, y repito, no quiero ser negativo y decirle a la fiscalía que no está actuando, y teniendo en cuenta que las legislaciones de hace varios periodos han caminado en mucho con estas fundaciones, en mucho con intenciones de legisladoras y legisladores que han tenido esa mística de trabajo para abordar un tema que de entrada se me hace muy muy difícil. Pero bueno, esta es una historia que se sigue contando, y bueno, aquí la reflexión es lo menos que nos puede llevar a todas y a todos, entendiendo que pues muchos de nosotros tenemos nuestras mascotas que no las tratamos como la mayoría. Yo conozco una buena amiga que el waffle es... No, no, no, no. Es más popular que el mole Doña María en las redes sociales amplias.
3: Mira, te voy a confesar algo. Vengo con el corazón apachurrado. Todo el día lo dejé solo. Ahorita estuve a punto de meterlo a la bolsa y traérmelo, pero lo dejé.
2: Hubieras traído, aquí el George ya lo conoce.
3: Pero lo dejé solito en la casa llorando. Me duele en el alma.
2: O sea, tienes que hacer algo. Ahorita, George, arráncate de la casera. Así que Jorge Alejandro, hoy es su santo, por cierto. No sé si lo hayan felicitado, pero es por el lado de los Alejandros, es su santo, de mi querido George. Bueno, en esa condición, pues, está esta situación ya... dejando un poquito la broma, pero sí, en lo serio, sí son temas bastante delicados que como sociedad creo que nos pintan de cuerpo entero. Tu punto de vista, doctora Macarena Mía.
4: Siempre las mascotas, Enrique, son pues muchas veces como el alma de los niños en casa, ¿no? Cuando hay una mascota en casa y los niños y las niñas lo quieren, pues se convierte parte de la familia. El tema es que hemos avanzado del ayer a hoy en cómo se trataban a los animalitos. Yo recuerdo que no había tanto respeto hacia la figura de los animales. Hay personas que propiamente veían un animal y le echaban el carro encima, a un perro, sobre todo un gato. El maltrato animal ha existido siempre, pero hoy ha sido visible gracias a... digamos, el impulso y el valor que se le ha dado realmente como seres vivos que son. No son personas, pero sí son seres vivos que merecen pues también un trato digno. Ha habido en el tema animal pues avances muy importantes. Antes había corridas de toros, no son mascotas propiamente, pero hoy en día hay mucho cuestionamiento sobre ello. Hay quien continúa con esas prácticas y hay quien no y se respeta, ¿no? Pero creo que en el tema de específicamente los animales, sobre todo perros, gatos, pericos, pájaros, son muy comunes en los hogares sinaloenses. Ante ello, tiene más de una década de una legislación que se ha venido consolidando a nivel estatal y a nivel municipal. ¿Qué es lo que nos encontramos hoy en día? En el que sí, propiamente se le da un lugar a las mascotas, pero también hay una falta de respeto y en cierta manera, aun cuando se configura en el Código Penal como delito en el artículo 364, en donde prácticamente se les dice, si tú maltratas, si no le das de comer, si está lleno de garrapatas, si hay omisión de cuidado, si lo tienes en tu casa, si lo agrediste, hay muchas veces que los casos son muy sonados, Enrique, Amira, porque se hacen virales y pasa el momento y muchas veces ya se olvida. O cuántos casos no documentados existen de perros, de gatos que están en los patios traseros sufriendo de calor, de lluvia, de falta de comida, de alimentación, o que muchas veces están en el abandono y no pasa nada. Aquí lo que está exigiendo en este caso la Fundación Laica es que si hay una denuncia de por medio ante la fiscalía, pues se proceda a hacer algo en el caso en particular de 6 denuncias que ellos están presentando en virtud de que están, digamos, documentando estas faltas hacia estos seres vivos. No son personas, pero son seres vivos. Hay una cosa que ellos están diciendo, para poder presentar una denuncia y que te tomen en serio, necesitan un dictamen de un veterinario que tiene un costo. Un costo que les está incrementando a ellos la deuda de lo que se tiene que pagar en ese dictamen. Necesitan fotos, videos, pero aún así creo que se ha avanzado bastante y están invitando a denunciar, pero sobre todo también a colaborar con este tipo de fundaciones que necesitan dinero para salir adelante. Ellos pueden adoptar muchos animales, salir al rescate de muchos, pero los perros, los gatos y demás necesitan comida, necesitan croquetas, agua, alimentación y un lugar donde estar. Aquí en el tema de las pruebas, el juez no lo tomará como prueba plena si no existe este dictamen. Y vuelvo a decir, se requiere dinero. Y otra cosa, en la fiscalía hay muchas deficiencias, pero en el tema de peritos, en el tema animal, pues es deficiente y casi simbólico. Entonces creo que es parte de lo que se ha avanzado, pero siempre hay un área de oportunidad por fortalecer. Por otro lado, la Fundación Laica hace el llamado para que quien sepa de algún tipo de maltrato animal o de alguna situación, eso no lo sabíamos, hay una unidad de protección animal en el Ayuntamiento de Culiacán y dan un número, si me permites lo digo. Es el 758-00-0101, que es la extensión del ayuntamiento, y con la extensión directa del 1586. Entonces, yo creo que hay que tener sensibilidad en esa parte y este tipo de fundaciones. Si usted puede, hágale las donaciones, pero más allá, creo que si usted tiene una mascota, si tiene un perro, un gato, un perico, un perro, un chivo, lo que quieran, hágase responsable, porque son seres vivos que necesitan de cuidados como necesitamos también muchas veces las personas.
2: En este tema sí existe una unidad, hasta donde yo me quedé era una unidad que era parte de la estructura de la Secretaría de Seguridad Pública, así hay como hay Protección Civil, así como hay tránsito, policía preventiva, está esta área. En escenarios como los de las panales de abejas, que de pronto los niños o las personas los alborotan, van, están equipados, tienen todo el protocolo. Desde eso hay hasta, fíjese, los cocodrilos, de pronto se avistan de manera recurrente en lugares que hay que atender, y bueno, ellos tienen un protocolo, tienen toda una herramienta que les ayuda para llevárselos del lugar donde están y que pueden generar un riesgo, y ponerlos, normalmente los ponen en el zoológico, los dejan temporalmente y ya después los llevan a los hábitats naturales de esos cocodrilos, que lo que yo me he enterado son esos dos perfiles que existen. Tu punto de vista, mi estimada Mireia.
3: Abejas también, Enrique.
2: Sí.
3: Llevan a los apiarios de abejas, algo así, porque vi en una publicación también.
2: Sí, es un protocolo, vaya. Sí.
3: Pues la verdad que es un problema muy preocupante el tema del maltrato animal. Creo que hoy queda en evidencia en Sinaloa que por más políticas públicas y leyes que existan en contra de estos temas, sigue habiendo como esta falta de seguimiento a las situaciones, ¿no? Y hoy las fundaciones como Laika toman esa responsabilidad, ¿no?, de evidenciar la situación en la que están las mascotas. De hecho, si tú vas al Parque Las Riberas durante la mañana, yo creo que hay más de 200 perros vagando en el Parque Las Riberas. De hecho, mucha gente ha dejado de llevar a pasear sus perros porque hay tanto perro ahí que les da miedo. Entonces, hoy el tema de este caso que encuentra Fundación Laika con estos cachorros en la situación en la que estaban, donde encuentran bolsas de plástico con animales muertos también y demás, y que ellos hacen todo este proceso para que la fiscalía entre y haga la investigación, pues deja al descubierto esta parte de la autoridad encargada de este tipo de cosas, ¿no? Hay países donde la política para la adopción animal es muy estricta, donde hay que registrar al animal, donde tiene un chip, y si tú eres el dueño del animal y resulta que el animal lo dejaste en un parque y no volviste por él, la autoridad en ese momento con el chip sabe el nombre, el registro, todo, y van y te tocan a la puerta, te dan tu multa y te dan a tu animal. Te dicen aquí, es su responsabilidad, no es responsabilidad de la calle el tener un animal. Entonces, creo que este tipo de cosas, de alguna u otra manera, se les tiene que dar seguimiento. Llega un momento también en que las fundaciones o las asociaciones de protección de animales llegan a un tope. Laika tuvo un problema donde ya era insuficiente el espacio que tenía para tener tantos perros. Fundación Laika tiene una veterinaria que los costos no son tan elevados, absorben mucha parte de los costos, son los que hacen ciertos recorridos de castración por lo mismo, por este crecimiento tan grande de los perros en la calle de reproducirse. Entonces, creo que hay mucho, mucho trabajo por hacer por parte del gobierno o del estado, del municipio, que a pesar de que las asociaciones están cerca de ellos, creo que es poco lo que se aprovecha. Ha habido administraciones donde se ha aprovechado un poco más, pero creo que falta un poquito más de difusión, falta gente especializada y preparada en estos temas, porque yo creo que este es el inicio de quizá muchos casos que están en esta misma situación y que no nos damos cuenta. O sea, hay gente que realmente está dañada de sus facultades mentales y es capaz de hacer este tipo de cosas. Si esto es con un animal, ¿qué es capaz de hacer con un ser humano, no? Entonces, es algo que preocupa. Ojalá la fiscalía realmente encuentre la raíz de esto, porque en teoría se especula que hay una persona que vive en esa casa.
2: Es una, hay una propiedad.
3: Ajá, así es. Y que se sepa realmente qué es lo que pasó. Hoy veía un video que publicaba Rebeca de Fundación Laika, donde ya los cachorros se ven diferentes, pero decía ella, hay unos más pequeños que tienen miedo, que no te les puedes acercar, que están temerosos. Entonces, creo que es un tema de tener una mascota, no nomás es decir, tengo una mascota, creo que implica muchas cosas, y la realidad es que las mascotas son como imanes de muchas emociones que tenemos los seres humanos. Yo creo, para mí, tener una mascota, yo creo que llegó en el momento justo en el que necesitabas como esa parte emocional. Por eso, para mí, por eso te digo, lo dejo solo todo el día y se me apachurra el corazón, porque también es un perrito chiquitito, pues, o sea, no es muy grande. Pero te digo, para mí esta situación es preocupante. Creo que el gobierno sí debería de poner un poquito más de atención en este tipo de cosas y no solamente estar esperanzado a lo que las asociaciones y fundaciones de protección de animales realizan, ¿no?
2: Efectivamente. Yo no sé qué tan frecuentes sean las necesidades periciales de animales. Lo que sí sé es que de pronto las previsiones presupuestales no deben de limitarse a ser una ley. Cuando ahora ya es obligación de los que hacen una ley poner elementos para que esta ley pueda ser posible. Esta ya es una ley que ya se aprobó, que ya tiene alguna vigencia, habrá tenido actualizaciones, pero lo que sí estoy seguro es que no se prevé en cada año presupuestal la asignación a la Fiscalía para tener en la reserva económica para ese tipo de exámenes periciales. Finalmente son exámenes periciales. Y aun cuando me puede usted decir insensible, pues a lo mejor la Fiscalía le dice, no, pues sabes que tienes tanto de periciales y ahí tú sabes cómo lo distribuyes. Y eventualmente, por muchas de las tipologías delictivas que se abordan desde la Fiscalía para tener un pericial, quiero pensar, y estoy malinterpretando, equivocadamente a lo mejor puedo estar, pero bueno, de hacer un pericial en un tema de un cadáver, al hacer un pericial al tema de otra cosa, pues vas a ver en un criterio, si usted tiene muy limitado lo que tienes que hacer, no es lo correcto. Y bueno, las fundaciones hacen bastante con estos programas de esterilización que ya comenta Amira, y otros programas que se tienen y que son muy útiles, hasta de alimentación a la hora que rescatan animales. Pero lo que sí es una realidad es que hace mucha falta muchas cosas, pero lo primero que tendría que no tener que suceder es que las personas tengan un animal, lo compren, lo cuiden 15 días, un mes, el promedio dicen que es un mes, y después vayan y lo terminen dejando. Este problema del Parque de las Riberas ha sido abordado.

0: abordado muchas veces por distintas personas que tienen la costumbre de visitar esa zona, a veces en la mañana, y que de pronto ya se les hizo imposible ir por el tema de la cantidad de animales, principalmente perros, que se encuentran, y que termina a veces siendo peligroso. Pero bueno, finalmente es algo que pues se puede decir, y yo no lo puedo llamar de otra manera, que tiene rebasada la autoridad, pero sí, lo que sí tenemos que tener conciencia es en qué no hacer para que este problema siga creciendo, y uno de ellos es, si vas a comprar un animal, quédate con él, y si lo vas a deshacerte de él, pues tíralo o entrégalo a una fundación que tenga las capacidades para hacerlo, y no vuelvas a, por quedar bien con tu hijita, con tu hijito, a comprar una mascota que al rato vas a andar dejando. Es así como muy, muy frío, pero sí es un problema que crece. Y bueno, esto que dicen es bien interesante. Finalmente, estas personas existirán porque la propiedad es de alguien, si lo rentó, a quién se lo rentaron. Yo no digo que sea una investigación fácil, lo que sí digo es que eventualmente se puede encontrar, pero sobre todo saber por qué hacían eso, cuál era el propósito de almacenar animales. Y bueno, obviamente pues no era para cuidarlos, era para hacer algo, y habría que saber qué es lo que querían hacer y en qué nivel de peligrosidad está no solamente los animales, sino el entorno a partir de esas cosas. Son las 6 de la tarde con 21 minutos, vamos a una pausa y regresamos.
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0: Ya regresamos a la revuelta y media. Y bueno, este día se dieron datos que la Presidenta de la República expone en temas de seguridad pública. Y bueno, ella sigue insistiendo en la reducción de temas como el homicidio doloso en el 41% desde el inicio de su administración y hasta el día de hoy, que fue cuando se dio el dato más reciente. Es un dato que ha estado muy debatido, porque el sistema de registro de homicidios tiene muchos asegúnes. Hay apartados que son los apartados que están en personas levantadas, que no las dan por muertas, y eso es bastante lógico. Pero hay apartados que, por decir, las personas levantadas que luego son encontradas muertas, pasan a un capítulo distinto al homicidio doloso, y eso reduce los temas de homicidio doloso en muchos sentidos. Hoy en el país, y en particular en Sinaloa, no de hoy, no de con Claudia Sheinbaum, desde con el gobierno de Quirino Ordaz, todo lo que no se tenía de homicidios se tenía de levantones, que a la vuelta de un periodo que puede ser de una semana, de un mes o más, aparecían ya asesinados. Esos hechos se ponen en un capítulo diferente al homicidio, y bueno, todos esos hechos no se suman. La realidad de las cosas es que ese esquema que de manera muy, muy recurrente utiliza la Presidenta de la República ha generado algunas consecuencias, y le pongo un ejemplo. ¿Qué ha pasado en este verano en Mazatlán en reservaciones? Mientras el año pasado el 90% de las reservaciones estaban ocupadas y solicitadas, en este año el 80% es la realidad de las reservaciones. Hoy precisamente una de las asociaciones de hoteleros que hay en Mazatlán, que hay dos, advierte que para el mes de septiembre, que es un mes de una buena afluencia turística, el nivel de reservaciones que tiene Mazatlán es como nunca. Entonces, por más que se quiera decir, no, es que está re bien, mandamos 1,500 elementos y ya, Mazatlán, y no es verdad, o sea, es una gran mentira. Y bueno, nosotros lo contamos todos los días en las distintas notas que divulgamos y en las distintas notas que tanto en el noticiero de la mañana como el de la una damos, y no corresponde mucho a la realidad. Lo que sí no había pasado es que lo que se publicaba en medios tuviera diferencia con lo que se publica por la Fiscalía todos los días. La Fiscalía tiene casi 2 años mandando las cifras de levantones, o llámese privaciones de la libertad, robos de vehículos y homicidios. Tienen como 2 semanas que el número que uno ve y publica en un medio con lo que ellos divulgan está a veces muy, muy distinto. Pero ahora sí que el gran tema de las encuestas o de las percepciones en Sinaloa son bastante fatales. Entre enero y el último levantamiento que está corriendo en su divulgación, esta encuesta de opinión de los gobiernos estatales y federales, la presidenta Claudia Sheinbaum se encuentra en un 41% de popularidad, mientras que en muchos lugares de la República, por ejemplo Baja Sur, está casi en un 70%. Y bueno, esto es acompañado de la condición de popularidad que se sigue midiendo al gobernador con licencia, Rubén Rocha Moya. El nivel de popularidad de Rubén Rocha Moya ha caído bajísimo, ya debe estar abajo, en esta encuesta que me refiero, abajo del 40%, y ha arrastrado todo este año, la popularidad de Rubén Rocha ha arrastrado a la presidenta Claudia Sheinbaum. Pero en una falsa percepción de la realidad, debo ser bien honesto, y se lo digo por la experiencia, muchas veces la autoridad ejecutiva llega a una reunión, a ver, denme los datos de muchos, según la etapa, todas las fiscalías o procuradurías tienen el número de homicidios dolosos, culposos, secuestros, delitos de alto impacto, en mucho tiempo el robo de bancos, que eso ya afortunadamente se ha diluido bastante. Y bueno, esa tarjeta la tiene el procurador antes, el fiscal ahora, y esa misma tarjeta, el propio procurador de antes y el fiscal de ahora, no sé, a lo mejor estoy equivocado ahora, se la remite al secretario general del gobierno y al el gobernador del estado. En esta perspectiva, yo quiero pensar que la información que le están dando a la presidenta, que son más o menos los mismos caminos, es una información parcial, para que usted me entienda, maquillada. Y bueno, pues con esa seguridad, la presidenta sale a defender lo que le dicen sus colaboradores. Yo insisto mucho, y bueno, yo no tienen por qué hacerme caso, que la presidenta Claudia Sheinbaum debería de un día whatsappear con Lipe del Sagrado Corazón de Jesús Calderón Hinojosa y preguntar: oye, Lipe, tú y yo no nos llevamos y nos quedamos hasta mal, ¿no? Dice, tú tienes pesadillas conmigo, yo sí, ¿no?
1: Que le invite unos tragos.
0: Hay un meme muy, muy famoso, que está la presidenta dormida en la que se supone que es su cama de Palacio Nacional y empieza a soñar con Lipe. Es muy chistoso. Y es parte de la sorna que hay en este país. Y que le oye, ¿cómo era, Genaro, en tu año 7 meses de gobierno? ¿Y qué tendría con eso? Contraste. Para tomar decisiones y sobre todo de seguridad, debes tener contraste. Si no tienes contraste, te pierdes. Ha habido decisiones que yo me he enterado, que yo he visto, donde un gobernante tiene una percepción que le da la burbuja, los aplaudidores, los siguerrollos, o con lo que les conviene que el gobernador sepa esas cosas. Pero cuando se entera un gobernador con capacidad, me consta al menos de 2 que se enteraron y dijeron: no, esta no es la decisión correcta, y tomaron otra decisión. En ese sentido, creo que la presidenta debe de saber la verdad. No va a ser fácil, a lo mejor se pasa el sexenio y no va a pasar, pero lo que sí es un hecho es que los rangos de Mitofsky, usted podrá decir: no, es que Mitofsky siempre se ganara a Morena o al PRI o al PAN, eventualmente, pero la realidad a veces no se puede maquillar, y en eso Mitofsky, en esta encuesta particular, tiene muchos años dando resultados sumamente interesantes. ¿Qué se tiene que hacer? Las gentes que están en el primer círculo deben de tomar esas encuestas y decir: sí, acá, y hay estados similares, uno de ellos en Michoacán, donde las cosas de seguridad no están muy bien, y ahí está el ejemplo de los aguacates, que tiene los niveles de popularidad muy malos el gobernador y como consecuencia la presidenta, por una simple y sencilla razón. A lo mejor si en Jalisco estuvieran mal en seguridad, o en Nuevo León estuvieran mal en seguridad, y en, ¿qué será?, Chihuahua, la encuesta de la presidenta será una y la de la gobernadora o gobernador sería otra, porque son distintos partidos. Pero cuando el gobierno de un estado es el mismo de lo federal, necesariamente te van a arrastrar. ¿Cuál es tu punto de vista, mi estimada Amira Aguilar?
1: Pues yo, amigo, de verdad quisiera pedirle al secretario de Seguridad Pública y Protección Ciudadana que nos hablaran de realidades, ¿no? O sea, realmente hoy en la mañana lo escuchaba en la mañanera presentar sus números y decía yo: ¿a dónde vamos a ir a parar con esta narrativa y este maquillaje de cifras si en el estado de Sinaloa seguimos con los números altos, el feminicidio cada día aumenta más, no hay un control de la seguridad, la percepción ciudadana de inseguridad debe de ser alta todavía? Yo no creo que la gente sienta seguridad de salir a la calle a cualquier hora, ¿no? Estamos a expensas de los hechos violentos. Cada uno de los ciudadanos del estado de Sinaloa, la violencia está brincando hacia los municipios donde no era tan evidente. Vemos el tema de el turismo, nuestro vértice económico en el estado de Sinaloa realmente está entrando en una etapa dura también. La inversión en Mazatlán también está cayendo. O sea, y hoy en la mañana que escuchaba que los homicidios están bajando y que Sinaloa, y que decía yo, es que no es posible que tengan que hacer un tejido de la aceptación de la presidenta con la seguridad, con la percepción de seguridad. O sea, no, si realmente aquí llevan una numeralia de la del agrado de la gente hacia la presidenta, creo yo que no sería muy alto el agrado de la gente hacia la presidenta. ¿Por qué? Porque nomás hay que caminar tantito por el centro y ver cuántos negocios cierran la cortina todos los días, cuántas empresas están reduciendo el crecimiento que habían logrado a lo largo de los años, la preocupación que tienen los empresarios que tienen las mayores inversiones en el estado de Sinaloa de lo que está sucediendo, de la falta de liquidez. Y que el gobierno federal nos quiera vender la idea de que realmente su estrategia de seguridad está funcionando. Señores, me disculpan, pero la realidad en la que estamos los ciudadanos de Sinaloa, de Michoacán, de Guerrero, de Nayarit, es otra completamente a la que viven ellos, ¿no? Nosotros que todos los días tenemos que salir a luchar en contra de la crisis económica y de la crisis de inseguridad que nos rodea todos los días. Entonces, sí quisiera pedirles que de verdad se tomara la situación con la seriedad que se debe de tomar. La administración estatal tiene un gran reto, que es recuperar, junto con el gobierno federal, la seguridad pública del estado, que realmente estas mesas de paz de las que tanta hablan presenten resultados de paz en el estado, que es lo que todavía ningún ciudadano de este estado lo vemos. Y seguimos comentándolo en cualquier lugar, la gente sigue hablando de ¿y esto cuándo va a terminar? Tú ayer lo decías y lo decías muy bien, Enrique. Si algo le ha salido bien al secretario de Seguridad Pública fue aquella declaración que dijo que esto se va a terminar cuando ellos quieran que termine. Sí, me queda claro que es lo más cierto que dijo el secretario que estaba en ese momento.
0: Era el comandante de la tercera región militar.
1: El comandante de la tercera región militar. Yo creo que ha sido la frase célebre que va a quedar acuñada y que sigue estando acuñada. ¿Por qué? Porque seguimos estando en la misma situación. No vemos una reducción. Hoy, simple y sencillamente, el hecho del levantamiento de esta mujer que trabajaba en la penitenciaría y que hace unas horas el estado en el que se encuentra, ahí están las situaciones. Y podemos tener toda la seguridad del mundo, pero tenemos esta seguridad aparente dentro de la inseguridad porque seguimos viviendo en este esquema de estrategia de reacción y no de control y no de realmente tener resultados en esto que ellos llaman estrategia de seguridad. La verdad, deja mucho que desear los martes en esta presentación de resultados, porque la realidad es que al final del día, para los que estamos inmersos en estas situaciones, es como reírse de nosotros los ciudadanos por cómo nos encontramos, ¿no?
0: Efectivamente, es muy, muy preocupante y penoso que esas cosas sucedan. Tu punto de vista, mi estimada Emma Karina.

0: El ejercicio del poder desgasta. En cualquier nivel de gobierno, federal, estatal o municipal, desgasta. Y lo digo en el sentido de que un gobernante puede cumplir en una cosa, pero puede incumplir en otra. Sin duda, cuando hay un gobierno de continuidad, puede dar continuidad a ciertos programas y verse fortalecido. En el tema de inseguridad, lamentablemente ha habido muchos hechos o acontecimientos muy lamentables con unas estadísticas muy duras de homicidios, de robo de carros, entre otros. Pero por otro lado, podrá decir el gobierno, sí, yo tengo esa parte, un problema social muy fuerte, pero también tengo por el otro lado los apoyos sociales o programas que son exitosos en el gobierno, federal, estatal o municipal. Por un lado, podrá sentirse satisfecho el adulto mayor que recibe un apoyo de adulto mayor, un apoyo del bienestar, o la mujer que es madre soltera y que está recibiendo un apoyo hasta su vivienda, o aquel adulto mayor que también recibe salud y atención médica en su domicilio, o un joven que está en plena universidad o en un bachillerato recibiendo pues apoyos que son importantes para que no haya desafiliación escolar. Sin duda, el poder desgasta, el ejercicio es muy complicado, pero para ello deben establecerse estas estrategias. Lo que decía la presidenta hoy en la mañanera es precisamente que el Mazatlán siguen llegando cruceros, que el Mazatlán sigue habiendo movilidad. Sin embargo, se reconoce que hay hechos y son visibles de inseguridad en ciertas colonias y ha habido sucesos lamentables, ha habido también el Mochis, en el que se señalaba también por parte del gobierno municipal un código azul de reforzamiento en materia de seguridad. También la presidenta Claudia Sheinbaum señala que la permanencia de tanto Secretaría de Seguridad Pública, Guardia Nacional y Marina siguen desplegados, que la comunicación con los empresarios sigue permanente, pero en la estadística se señala que del 6.9 se baja a 3.4 diarios en materia de delitos. Sin duda la estrategia de seguridad sigue, siempre es importante ver las áreas de oportunidad para un replanteamiento. Mazatlán es un puerto turístico que lo que vende es armonía, felicidad, paz, y lo tiene. Tiene un malecón hermoso, tiene maravillas que se deben de disfrutar no solamente por los locales, sino por los turistas, pero para ello el gabinete de seguridad debe seguir fomentando, incentivando y resguardando lo que tanto se anhela en Mazatlán, Enrique, tú que eres mazatleco, que es la paz, la estabilidad, la economía y muchos aspectos que son importantes en cualquier municipio y en cualquier estado.
1: Hay una disruptiva visión de lo que está pasando en Mazatlán, porque no hay que decir lo que, algo distinto de lo que dice la presidenta. El hecho de que la presidenta le den estadísticas y que no me mira que bien está Mazatlán, es que a gente le encanta la playa, no le dan este 10% de disminución entre un año y otro, y no le dan la proyección que se tiene para septiembre y para diciembre, que es pésima para Mazatlán y para lo que usted guste y mande. En este escenario, la comodidad y la irresponsabilidad de una presidenta que no es presidenta, es una suplente. ¿Y por qué creen que pasa esto? Ah, pues ahí se vienen los que traen guerra en Culiacán. No, pues se te dio una diarrea cerebral tremenda, presidenta. Y ahí el palero, el secretario, pues chango ven, chango hacen. En este escenario, agréguenle a todo lo que le pasa a Mazatlán, que las personas que fueron votadas constitucionalmente para dirigir los destinos del puerto, pues ya no están, y los que están, Dios nos agarre confesado. No sé si se puede hacer alguna reforma constitucional, legal, que es una reforma que garantice, vas a pedir licencia, el cabildo tiene la responsabilidad de poner a la persona más apta para relevarte, porque honestamente uno escucha las declaraciones y yo veo sentada a la persona que dirige el municipio de Mazatlán con la cola hecha así como se levantó, y de frente a generales y divisionarios y etcétera, bien uniformados, platicando de seguridad, pues ¿qué caso le van a hacer? Aquí hay un problema, ¿no? Hay un problema que el mentado operativo que tan

tanto dicen que está funcionando, no está funcionando. Ha quedado rebasado. Y bueno, sí ha habido algunos resultados, como esos 23 que agarraron allá en Villa Unión. Ha habido otros que de 8, de 9, que han agarrado, los que agarraron en Mochis, que 4 heridos y 4 detenidos. Eso es bueno. Y un chorro de armas, eso también es bueno. Lo que sí es muy dudoso es que a los 2 días surgen otros tantos y otros que venadean a personas de seguridad. También debo decir, si no los tuviéramos, le puedo decir así y se lo firmo, que estaríamos aún mucho peor. Esto es un asunto que va para mucho rato y que penosamente yo no le veo para cuál. Porque como dijo, bien lo señalaba, mira, aquel general de división ya va a ser casi un año de eso que lo dijo. Pues va, ¿cuándo va a terminar? Cuando ellos quieran. Y bueno, al parecer ellos todavía no quieren que termine. Y bueno, pues qué bonito estar gobernando sin responsabilidad, qué bonito estar haciendo cosas sin dar la cara, qué bonito es no hacer nada y pues decir a alguien qué bonito está Mazatlán. Pues, pobre presidente, la tiene muy mal informada, pero bueno, la culpa no es del indio, sino el que lo hizo, compadre. Y tiene 32, al menos 17 compadres, que Dios nos agarre confesados. Y estamos en un escenario de esperanza, pero en los 17 estados el poder fáctico es quien está en la posibilidad de poner o quitar el que quiera en esas posiciones electorales. Vamos a más, y bueno, este tema que le decía de lo que la reducción de los porcentajes entre un año y otro, pues ya de alguna manera lo hemos abordado. Esto va a dar mucho que hablar y bueno, se tendrá que abordar en otro momento. Pero por lo pronto, en una información que dio hoy la presidenta, se ha decidido la construcción de 6 penales y se instruyó, o al menos ya se coordinó con la responsable de la área jurídica, la consejera jurídica de la Presidencia de la República, para que se haga una revisión en los centros penitenciarios y que aquellas causas penales que no se han resuelto por burocracia, se busquen mecanismos para determinar sentencias, y si dentro de estas sentencias el tiempo que se tiene de pena corporal ya se cumplió, pues ahora sí que sacarlos después de la reinserción social, de ir vaciando los penales. Pero sí, por lo pronto, ya la presidenta observó que hay que hacer 6 penales más para cubrir todas las necesidades que se tienen en distintos puntos de la República para los efectos de tener personas que son sorprendidas en un delito. Dicen los que conocen de estas cosas, especialistas en temas de derecho, en temas de reinserción social, que hay que buscar otras alternativas. Pero una de las alternativas, hay que decir que el hoy consejero jurídico de la presidenta, el exministro de la Corte, hizo un programa de la Corte que empezó a revisar expedientes de casos que tenían derecho a ser liberadas las personas. Era exclusivamente para mujeres, lo hizo en el penal de Santa Marta. Fueron como 7 u 8 mujeres las que fueron liberadas. En esos expedientes se encontró muchas anomalías a la hora de ser juzgadas, eran puras mujeres, y a partir de eso se encontraron. Se dejó de difundir porque terminó el periodo del ministro y aparentemente o se olvidó o ya no le metieron el interés que le estaban metiendo. Y ese tipo de prácticas yo creo que se tendría que reflexionar, porque sí, hay muchas personas que pueden tener algún tiempo en la cárcel y que eventualmente podrían ser liberadas, y muchos de los que inclusive no han sido llevados a juicio están en esa condición. El tema de los penales, por una lógica muy elemental, es un tema fuerte porque es una realidad. Independientemente que no haya sido resultado para contener la inseguridad, ya hay muchos lugares del país donde los penales están rebasados a partir de que muchas operaciones federales terminan por llevar a gente a la cárcel. Y bueno, en el caso de Sinaloa hay un muy buen ejemplo.

0: Yo tengo muchas dudas en sus capacidades jurídicas, pero finalmente ojalá que sus capacidades jurídicas se expongan y pues las personas que merezcan ser libres lo sean. Tu punto de vista, mi estimada doctora Macarena Mía.
1: Creo que dentro de lo que se destaca en esta, digamos, tema y circunstancia, Enrique, es que en el tema de los penales no se logra la reinserción social en virtud de que no hay una capacidad operativa, técnica, alimentaria, ni de capacitación para lograr quizá crear un perfil profesional, un cambio de conciencia, realmente reintegrarlo socialmente. Muchas veces no se da eso por el hacinamiento, porque las condiciones no son las más óptimas. Qué bien estaría que se construyan esos 6 nuevos penales. En el caso de Sinaloa existen 4 penales, que es el de aquí de Aguaruto, que es el que más conocemos, se puede decir, el del Castillo, que está en Mazatlán, el de Goros 2 de Los Mochis, y el que está en la región del Ébora, por allá en Angostura. Creo que en la parte que destacan de decir, puede haber una liberación anticipada, sí estoy de acuerdo en virtud de que hay perfiles como de adultos mayores, de mujeres, de personas que realmente tienen cierto tiempo purgando una pena y que es bueno darles una oportunidad para esa reinserción social, o bien que vivan su vejez o ya sus últimos días también al lado de su familia. Hay gente que tiene más años en la cárcel que en una vida normal que hubiesen podido tener socialmente, porque se equivocaron, porque cometieron un delito, pero creo que esa sí sería una muy buena estrategia y quizá un mejor resultado para que esas personas regresen al hogar, que regresen a casa y a la sociedad como tal. En el tema de los penales que se van a crear y los que se van a rehabilitar, en algún tiempo recuerdo yo que iba a haber una rehabilitación acá en Culiacán, en los penales sobre todo más grandes, porque sí es importante que tengan el espacio la gente para poder pues moverte, ¿no? Para poder capacitarte, para poder estar en una cárcel. Y ha habido muchos, pugnas, lamentablemente casos que han hecho que pierdan la vida pues personas inocentes y otro tanto que son pues que se dan por venganzas al interior entre organizaciones. Entonces creo que esa propuesta, Enrique, debiera robustecerse, materializarse y darle la oportunidad a las personas para que puedan reinsertarse socialmente.
0: Se anunció que será no más de un mes esta posibilidad. En ese sentido, los penales que son ampliables es el de Aguaruto, que tuvo una ampliación en tiempo del inicio de la Bastida, y de una cantidad llegó casi 2,000 internos, la posibilidad de en ese tiempo y hasta la fecha, la capacidad ampliada no ha sido una solución. El tema de los penales pasa por otra vía. Inclusive hay quien dicen que no hay que hacer más penales, pero bueno, esa es una visión que algunos especialistas abrazan. Tu punto de vista, Amira.
2: Para mí la solución o la única solución no debe ser solamente el construir más penales, ¿no? Creo que también tiene que haber una mejora en el sistema judicial, en los procesos judiciales de este país, ¿no? Creo que la alta corrupción, la alta burocracia que existe en los procesos, este alargamiento de los juicios y demás, creo que esto también conlleva al hecho de que los penales se utilicen como salas de espera de las personas que están pagando algún delito, ¿no? Que claro, también últimamente hemos visto cómo se ha tratado de ir vaciando de cierta forma y moviendo presos de alto riesgo a otros penales por la misma seguridad y la inseguridad en la que imperan algunos estados, ¿no? Y esta sobrepoblación de la que se habla. Creo que las deficiencias que también tiene el sistema judicial en México hace que esta sobrepoblación exista. ¿Por qué? Porque se habla también de que dentro de esta corruptela que hay hacia el interior del Poder Judicial existe esta cuota de pago para que ciertos presos queden en ciertos penales independientemente de la capacidad del penal. Entonces, es un tema que va de fondo más allá de la construcción de penales y creo que eso es lo que nos sucede en México. Nuestro sistema judicial está tan sucio que eso hace que

0: que las cosas se evidencien, que existan estos estas pugnas hacia el interior de los penales, los hechos violentos, el tráfico de armas, todo esto que existe hace que nuestro sistema judicial esté roto, ¿no? Y que para la presidenta, pues sí, dentro de estas soluciones inmediatas sea el hecho de construir más penales y tratar de repartir lo más posible a los detenidos, pero pues creo también que el sistema judicial, haciéndolo de una manera más eficiente, ayudaría a esta parte de la que hablabas tú y hablaba Macarina, de la reinserción social, ¿no? Para aquellas personas que están ahí y que quizá ya cumplieron o están terminando de cumplir una condena y que esta valoración del buen comportamiento y demás los haga volver ante la sociedad, ¿no?
1: Sí, finalmente los famosos beneficios. Hay dos extremos, ¿no? Esto de los beneficios que tiene que ver con personas de una... un delito, si usted quiere, de no tanto agravio a la sociedad, que de pronto tienen todos los elementos de para poder salir porque tuvieron una buena disciplina, tomaron talleres o educación, y como no tienen un abogado, pues no pueden salir. Este es un filón muy, muy amplio. Otro tiene que ver con reos federales que... particular Goros y Culiacán, inclusive el Castillo, no están, tienen mucha gente. El asunto es que a veces no son enchiladas porque el que presume que lo quieren trasladar a un penal federal fuera de Sinaloa inmediatamente pone muchos recursos. El 2 de agosto hubo una, lo que en el pasado se hacía una cuerda. La cuerda era enviar reos de un penal a otro. En este caso, la cuerda que se hizo del penal del Castillo fue a un penal federal en Michoacán, y fueron 20 internos. No sé cuántos, a lo mejor ya se ampararon y los regresaron, pero lo que sí sé es que son temas muy complejos y que, bueno, la justicia y la administración de los penales se les hace muy difícil desarrollarla o consumarla. Pero sí es, son alternativas que se tienen que explorar. Y bueno, el tema de la sobrepoblación no es solamente en penales como los que hay en Culiacán, sino si usted lo sabe, yo, y si no lo sabe, yo se lo digo, en Guasave hay un penal federal, pero está sobresaturado, y todos los penales federales también tienen esa misma condición. Habrá que ver qué es o cómo camina esta situación, y bueno, que no sea otra de las que nos tienen acostumbrados, y no sé, ni la burra no era arisca, me hicieron los fregados. Así estamos llegando al final y agradezco muchísimo a mi estimada amiga, la licenciada amiga Aguilera. Mira, muchas gracias. Ahí te cargo el waffle, de cenar, lo arropas. Sí, eres tan gentil.
0: El waffle tiene mejor vida que yo, ¿no? Entonces.
1: No tengo la menor duda.
0: Yo te lo saludo, pero mañana muy probablemente lo traiga de visita, porque la verdad, dejarlo solo todo el día me duele. No, vayan a acusar los vecinos de maltrato animal y yo sí termino en la cárcel comparado con otros.
2: No, ya lo hiciste público.
1: Yo le diría a tu abogado, muestre todas las fotos de Insta.
0: Tengo más fotos del waffle que de mis sobrinos, verdad.
1: No quería decir eso, pero qué bueno que tú lo dices. Mi estimada doctora Macarena Millán, muchas gracias, muy buenas tardes.
2: Muchas gracias, Enrique, nuevamente por darnos espacio en esta mesa de análisis. Buenas tardes a todos y cuídense mucho.
1: Felicitarte a ti y a tu estimado esposo por este paso que ya dieron tus hijos, ya uno en la universidad, el antes Betito, hoy Beto, y tu hija que también ya ahora está en otro nivel académico en la prepa. Ahí nos tocó ver las fotos de tuyas, de tu esposo, y bueno, también hay otros queridos amigos como los la familia
2: Vega Lara.
1: Es que no iba a ser, no sabía el orden, si Lara Vega o Vega. Lo vamos a dejar en Vega Lara, que también están con una nueva bachiller, y eso me da mucho gusto porque son gentes que pues uno conoce y que les tiene afecto. Gracias a usted por el favor de su atención, a nombre de todo ese equipo de profesionales de la comunicación, la radiodifusión, el periodismo y las redes sociales. Enrique Gil Vargas le agradece el favor de su atención. Le invita para que mañana a esa misma hora nos acompañe en La Revuelta y Media, y por supuesto en punto de las 6 de la mañana nos acompañe en Viva la Noticia Matutina. Mañana estará con usted y con nosotros la aspirante a coordinar los comités de la transformación y la defensa de la soberanía nacional, la doctora Tere Guerra Ochoa.
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1: Otra más de las cumbias originales, sus compas de Fuerza Régida y Grupo Frontera. ¡Vuélvale a marcar, compa Carlos!

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0: ¡Ay, qué buena está esta cumbia, pariente! ¡Póngalo otra vez!
1: Las 5:48 minutos. 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
1: 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Las 5:48 minutos. 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
3: Lluvia para Sinaloa, se advierten en los 50 milímetros. En el pronóstico que a las 6 de la mañana emite el Servicio Meteorológico Nacional, y ya de manera más puntual, un poco más adelante, le estará dando esa información mi compañera Claudia Araujo, a quien saludo con mucho gusto. Claudia, qué gusto saludarte, muy buenos días.
4: Muy buenos días, Enrique, amigos de Viva la Noticia, a todo Sinaloa, y por supuesto a cada una de las personas que en estos momentos ya se están conectando con nosotros. Sean bienvenidos a una emisión más de Viva la Noticia matutino, listos y preparados para darle a conocer la información que usted se merece, lo que ha estado aconteciendo durante las últimas horas, todo lo que estuvo aconteciendo también el día de ayer, que fue un día bastante intenso, así que aquí en Viva la Noticia va a poder encontrar toda la información. Minuto a minuto también les estamos actualizando todos los temas, todo lo que llegue a suceder tanto en nuestro portal vivalanoticia.mx, así como también a través de nuestras diversas redes sociales. Ayer por la tarde nos sorprendió también el clima en algunas partes, en algunos puntos de la ciudad, aquí en el municipio de Culiacán, pues se estuvieron presentando diversas lluvias, algunas ligeras, algunas un poco más fuertecitas, en otras partes, en otros puntos no llovió tanto, solamente como que estuvo chispiteando, como bien dicen. Sin embargo, también tuvimos muchísima nubosidad ya por la tarde noche. Como que las temperaturas fueron un poco amables, no se tuvo una noche tan sofocada como a lo mejor en días anteriores. Sin embargo, pues las precipitaciones siguen siendo esas mismas, que durante esta semana se prevén estas lluvias, pero también las altas temperaturas, así que lo importante va a ser estarnos cuidando ya con sus 2 litros de agua al día, estarnos hidratando constantemente, el protector solar, y pues cuidarnos también en caso de andar fuera, que todavía no lleguemos a nuestra casa y tengamos estas precipitaciones, tener muchísimo cuidado, llamar al 911 en caso de alguna emergencia, y como todos los días les repetimos, pues no retar a la naturaleza, pero también se prevé que este día el calorcito va a estar intenso, así que desde este momento tomar las previsiones necesarias y por supuesto también las precauciones que debemos de tener en cuenta.
3: Efectivamente, hay que decir que el lunes y martes de esta semana salía uno eso de las 9 a la hora que termina el noticiero, y la sensación de calor no era tan elevada como se tuvo prácticamente toda la semana pasada, pero no sé, quizás una hora después, máximo a las 10 ya empezó a generarse condiciones muy intensas de calor, y esto que describe Claudia, que en muchos lugares de Sinaloa, como en Culiacán, ya llueve por ahora sí que por sectores, y en el caso de ayer, al menos en mi sector, llovió a lo mejor

0: con alguna intensidad, pero poquito tiempo. Y bueno, esto no terminó por ser algo que detonara las alertas o que moviera a los servicios de protección civil, que finalmente pudieron tener la previsión necesaria para hacerlo. Hay un asunto que es muy relevante y que hay que seguir cooperando. Muchos de los arroyos normales, naturales, como los canales, etcétera, están no tan con tanta basura, y bueno, esto quiere decir que de alguna manera se ha presentado a un dejo de responsabilidad entre la población, y eso termina por ser muy muy importante, y ojalá así nos mantengamos. El tema de la lluvia es muy probable que también en las horas de la tarde de ayer probablemente también se presente, al menos así viene en el pronóstico del Servicio Meteorológico Nacional. Así las cosas, así las situaciones, y haga caso de estas recomendaciones que le proporciona Claudio Araujo para que estos calores no le estén afectando su salud. Así saludamos con muchísimo gusto esta gran cadena radiofónica GPM en todo el estado de Sinaloa, en las sierras del estado de Durango, la sierra del estado de Chihuahua, el norte del estado de Nayarit y el sur del estado de Sonora. Que tengan un bonito día, que la pasen muy bien y que celebren con alegría este ya miércoles mitad de semana. Y bueno, en esta condición ya usted vaya sacando las cosas. Ya las distintas actividades preescolares se están haciendo, ya los programas de entrega de útiles se están desarrollando, y bueno, pues hay que estar muy atentos para que usted no se le pasen los días y a la hora de la hora venga el inicio del ciclo escolar y lo agarre sin haber estado en este programa. Así pues, saludamos con mucho gusto esta gran cadena radiofónica, GPM en todo el estado de Sinaloa, en la sierra del estado de Durango, la sierra del estado de Chihuahua, en el norte del estado de Nayarit y el sur del estado de Sonora. Que tengan un bonito día, que la pasen muy bien y que celebren con alegría este miércoles mitad de semana. Vamos a saludar a todas y a todos nuestros amigos en todas las estaciones de GPM en Sinaloa con mi compañera Claudia Araujo. Si eres tan amable, Claudia.
1: Claro que sí, usted sabe que en Mazatlán estamos transmitiendo a través de la pionera de la radio, la Qué Buena 105.1. También nos va a poder estar encontrando en el municipio de Concordia, Rosario y Escuinapa, así como en el norte de Nayarit. En la Cruz Elota, a través de Oscar 90.1, nos va a poder estar sintonizando también en el municipio de San Ignacio y el Valle de Culiacán. Por la mejor 104.1, usted sabe que nos puede escuchar en los municipios de Navolato, Culiacán, Badiraguato, Mocorito, la Sierra de Durango y el histórico Tamazula en el estado de Durango. En Guasave, a través de la Qué Buena 88.9, nos va a poder estar escuchando. También nos va a poder estar sintonizando en el municipio de Sinaloa y en los municipios del centro norte de Sinaloa. En Los Mochis, a través de la Qué Buena 90.1, nos va a poder estar escuchando. También en el municipio del Fuerte y Choitz, así como la sierra de Chihuahua y el sur de Sonora. Los saludamos a cada uno de ustedes, un nuevo día, una nueva emisión más de Viva la Noticia, pues esperando que también se estén levantando con todo, pues con todas las ganas, con todo el positivismo y que nos permite estarle informando. Pero no solamente a las personas que nos escuchan y nos ven, por supuesto en el estado o en los municipios, en el país, sino también un poco más allá. Usted sabe, en Estados Unidos, en particular en Miami, Florida, en Chicago, Illinois, en el estado de California, en las ciudades de San José, Eureka, Delano, Los Ángeles, así como en el estado de Arizona, en Phoenix, en Tucson, en Nogales, en el estado de Texas, en Galveston y en Houston. Un gran saludo también para cada uno de ustedes. Invitarlos a que se queden durante todas estas horas para que no se pierda nada de la información que tenemos para ustedes.
0: Efectivamente, que tengan un bonito día, que la pasen bien y que celebren con alegría esta mitad de semana de este mes de agosto, ya miércoles 12 de agosto. Vamos a felicitar a todas y a todos los que tienen su onomástico y te escuchamos si eres tan amable, Claudia Araujo.
1: Este miércoles 12 de agosto estamos celebrando a Santa Hilaria, a San Aniceto, a Santa Eunomia, a Santa Euprepia, a Santa Felísima, a San Graciliano, a San Focio, a San Porcaro y compañeros, al Beato Carlos, a Santa Digna, a San Euplo de Catania y al Beato Antonio Perules. Muchísimas felicidades a cada una de las personas. Si es que usted trae alguno de estos beatos, de estos santos y lo celebra, muchísimas felicidades. Y a todas aquellas personas que este 12 de agosto estén cumpliendo años, también muchísimas felicidades. Que sea uno de los mejores días en su vida, que este nuevo año que comienza también sea uno de los mejores y que esté rodeada de todo el amor y las bendiciones que se merece para usted y, por supuesto, para todo su alrededor. Que la consientan mucho, que la apapachen mucho, que coma también demasiado rico y lo acompañe con un pastel.
0: Felicidades a todas y a todos. Yo felicito de manera muy particular a mi prima Tere Villanueva Vargas, que hoy cumple años, una prima muy querida, con que muchos años de la infancia convivimos y parte de la juventud también convivimos mucho. Y bueno, una felicitación muy grande a mi prima Tere, que la pases muy bien y que celebres con alegría este día de tu cumpleaños, que Dios te dé muchas y muchas bendiciones y que la vida te siga dando cosas positivas, querida prima. Te saludamos y te abrazamos con mucho gusto. En los avances de la información, le digo a usted que la Secretaría de las Mujeres prepara ciclo de capacitación para la prevención de acoso en el próximo ciclo escolar. Por falta de recursos, cierran espacios culturales en Los Mochis, así lo denuncia la impulsora de la cultura y las artes. El alcalde de Ahome, Antonio Menéndez de Liano Bermúdez, anunció una bolsa de 700,000 pesos para rehabilitar el Museo de Topolobampo, este museo que está muy deteriorado y bueno, que la autoridad municipal ha decidido hacer algo para diferenciar esta situación que pues la pena mucho a la gente de Topolobampo y por supuesto a los que visitan el lugar. Productores agrícolas de Sinaloa acusan intimidación tras citatorios de la Fiscalía General de la República por protesta en Costa Rica. Son citatorios que los están llamando a declarar a al menos 3 personas y obviamente esto levanta las antenas, pero sobre todo la preocupación. Esposa de un productor agrícola acudió ante la Fiscalía General de la República tras citatorio por protestar en la caseta de Costa Rica. Ya le estaremos contando esa historia. Vamos a los avances de Mazatlán con mi compañera Claudia Araujo. Si es tan amable, Claudia.
1: Decirles que hasta este momento no hay reportes de escuelas vandalizadas en el periodo vacacional de verano, todo esto en el sur del estado. También decirles que para este próximo ciclo escolar 2026-2027, el CONALEP Sinaloa mantendrá una oferta educativa encaminada a cubrir las necesidades del sector productivo. El integrante del Comité de Mercadotecnia de la Asociación de Hoteles y Empresas Turísticas de Mazatlán, José Gámez Valle, señaló que los recientes hechos de violencia pues han hecho que, bueno, o han frenado también el tema de las reservaciones en los hoteles de Mazatlán. Y decirles que podrían reubicar a los elementos de la Secretaría de la Defensa que llegaron para reforzar la seguridad y fueron ubicados en algunos planteles educativos de la ciudad. Todo esto lo dio a conocer la alcaldesa de Mazatlán, Minerva Osuna Zavala. Y ya sabe que más información también la va a poder encontrar en Viva la Noticia.
0: Efectivamente, también estaremos presentando la información policíaca, la información de los deportes con Charlie Calderón, Chismecito Time con Claudia Araujo, y por supuesto también las entrevistas del día. Hoy estará con usted y con nosotros la doctora Tere Guerra, que es una de las personas que aspiran a coordinar los comités de la transformación y de la defensa de la soberanía nacional por el partido Morena en el estado de Sinaloa. Ya estamos platicando con ella de cómo va su camino por el estado de Sinaloa y bueno, lo que ella visualiza en los quizás últimos 19 días de este ejercicio, que no tiene fecha porque los del Comité Nacional de Morena no dicen cuándo estarán entregando, no lo definitivo, quién será la mujer o el hombre que encabece estos sistemas, pero lo que sí han dicho es que eventualmente para finales de agosto, principios de septiembre, se dé la lista de los 6 que continuarán en este proceso, que bueno, todos los días pues están moviéndose por todo el estado. Son las 6:16. Vamos a ir a una pausa comercial. Al regreso de la pausa, le estará presentando nuestra compañera Lupita Solís el número WhatsApp de Viva la Noticia y, por supuesto, también el pensamiento del día. Una pausa y regresamos.
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16: Continuamos con más. Vamos a pasar con nuestra compañera Lupita Solís para que nos dé el número de WhatsApp. Lupita, muy buenos días.
17: Hola Claudia, muy buenos días a ti y a todo el auditorio de Viva la Noticia. Un gusto saludarlos ya en esta mañana de miércoles 12 de agosto de 2026, arrancando en esta mañana llena de información, invitándolos para que se comuniquen con nosotros en Viva la Noticia. Recuerda que Viva la Noticia es el noticiero de la gente. Si usted tiene alguna denuncia, algún comentario, lo puede hacer llegar con nosotros. Así que anote bien el número de WhatsApp en cabina, 6674-184282. Se lo repito, 6674-184282. Saludos para toda la gente que está mandando mensajito desde muy temprano. Para Javier Enrique, dice buenos días, Lupita Solís, y a todo Viva la Noticia. También para doña Rosy Aragón, que nos pone bendiciones. Enrique, Lupita, Manuel Grande, Ramerito y a todos los de Viva la Noticia, bendiciones. También para Marisoto y para, por supuesto, acá para Antonio, que nos está mandando un mensajito. Dice buenos días, mis amigos, ¿me podrían ayudar a reportar con el área de parques y jardines? A ver si nos ayudan con la limpieza del parque, ya que van a entrar los niños a la escuela. Es en la colonia Bugambilias, en la calle Nardo, a un costado de la primaria. Entonces, repetimos esta denuncia, pues están reportando el área, para el área de parques y jardines, a ver si nos ayudan con la limpieza del parque, ya que van a entrar los niños de la a la escuela. Esto en la colonia Bugambilias, en la calle Nardo, a un costado de la primaria. Aquí nos están enviando algunas fotos a través del número de WhatsApp, donde están pues pidiendo esta limpieza para que los niños vayan tranquilos y pues esté libre también de animales, porque recordemos que a veces este crecimiento del césped puede causar que lleguen algunos animales. Así que pues estaremos muy muy pendiente, dándole continuidad a esta denuncia. Recuerde que Viva la Noticia es el noticiero de la gente. Anote bien usted también si tiene alguna denuncia, algún comentario, 6674-184282. Ahora bien, nos vamos con esta frase para iniciar y arrancar con todo en esta mañana. Cada problema tiene solución, solo hay que buscarla con calma y confianza. Que tengan todos un excelente día.
16: Muchísimas gracias, Lupita, por este pensamiento del día, siempre muy acertado. Y por supuesto también le vamos a dar seguimiento a este reporte que las personas hacen, sobre todo, como bien comentas, para que ya una vez que los niños, los adolescentes inicien el ciclo escolar, lo puedan hacer de una manera bien y que también pues puedan pasar su día a día por estas áreas sin ningún contratiempo o sin ningún inconveniente. Pasando la información del clima, comentarles que para este miércoles 12 de agosto, el estado de Sinaloa pues registrará ambiente muy caluroso con temperaturas máximas desde los 35 a los 40 grados centígrados y un alto potencial de lluvias fuertes a muy fuertes, esto de 50 a 75 milímetros por la tarde y noche, impulsadas también por el monzón mexicano y canales de baja presión. Decirles en lo que es la zona norte, pues se tendrá calor extremo y también chubascos aislados. En Ahomen, decirles que tendrán temperaturas máximas hasta los 40 grados centígrados y mínima de 27 grados centígrados. El cielo estará medio nublado por la tarde con baja probabilidad de lluvias ligeras o chubascos aislados. En el fuerte, la temperatura máxima estará desde los 36 grados centígrados y la mínima desde los 25 grados. Mayormente nublado hacia la tarde con probabilidad de lluvias moderadas. En lo que es Choice, las temperaturas máximas serán también desde los 35 grados centígrados y la mínima desde los 20 grados centígrados. Un ambiente templado también en la sierra con alta probabilidad de lluvias moderadas y una actividad eléctrica. En Guasave las temperaturas máximas serán desde los 37 grados centígrados y la mínima desde los 26 con el cielo cubierto con probabilidad de lluvias ligeras a aisladas hacia la noche. En lo que es Sinaloa municipio, las temperaturas máximas estarán desde los 36 grados centígrados y las mínimas desde los 25. Y así como se esperan, pues lluvias moderadas a fuertes por la tarde en la región serrana. Y en Juan José Ríos las temperaturas estarán, pues las máximas serán desde los 38 grados centígrados y la mínima de 26 con una nubosidad dispersa con una baja probabilidad de lluvias ligeras. Ya en lo que es la zona centro, decirles que tendremos tormentas vespertinas y también muchísima humedad. En Culiacán, las temperaturas estarán desde los 35 grados centígrados hasta los 38 y la mínima pues de 24, con una alta humedad con probabilidad de lluvias moderadas y

0: tormentas eléctricas, esto a partir pues de la tarde-noche, entre las 6-7 de la noche. En Badiraguato las temperaturas máximas estarán desde los 35 grados centígrados y la mínima desde los 22. Es el municipio con mayor previsión de lluvias muy fuertes en las zonas montañosas. Y en lo que es Navolato, pues las temperaturas máximas estarán desde los 35 grados centígrados, con el cielo totalmente nublado por la noche con probabilidad de lluvias ligeras. Y en lo que es Mocorito, también tendrán temperaturas desde los 36 grados centígrados y una tarde-noche con bastante lluvias desde ligeras a moderadas. En lo que es Salvador Alvarado, Angostura y El Dorado, también tendrán temperaturas desde los 34 grados centígrados hasta los 37 grados centígrados, con intervalos de chubascos de corta duración por la tarde, también vientos moderados de costa y lloviznas aisladas, así como un ambiente bastante bochornoso con nublados y lluvias ligeras por la tarde. Ya en lo que es la zona sur, se tendrá mayor actividad de tormentas. Mazatlán estará con una temperatura desde 33, 34 grados centígrados, una sensación térmica superior y la mínima de 26, con intervalos de chubascos moderados acompañados de actividad eléctrica nocturna. En San Ignacio, pues tendrán temperaturas desde los 35 grados centígrados y una alta probabilidad de lluvias fuertes vespertinas originadas por este monzón. En Cozalá, las temperaturas estarán desde los 33 grados centígrados y la mínima desde los 22, así como también las tormentas moderadas a fuertes con descargas eléctricas, esto en áreas altas. Y en Concordia, Elota, Rosario, tendrán temperaturas desde los 33 grados centígrados en adelante y también se pronostican lluvias moderadas, esto por efectos de la humedad de la sierra. Y también se tendrán cielos nublados con lluvias ligeras y dispersas durante gran parte de este día. Y por último, en Escuinapa, las temperaturas estarán desde los 34 grados centígrados con un ambiente muy caluroso y probabilidad de lluvias ligeras intermitentes. Así que ya lo sabe. También tener en cuenta todo lo que el servicio meteorológico nos ha estado dando desde el fin de semana este que pasó y por supuesto desde este inicio de semana, cómo se va a estar comportando el clima, las lluvias que estaremos teniendo. Hay que decir también que muchas veces nos confiamos bastante y decimos, no creo que hoy llueva, entonces no vamos preparados, no salimos preparados de casa. Así que también de vez en cuando estar revisando el servicio meteorológico, pues para que no nos agarre desprevenidos, y en caso de que nos agarre, pues ya usted tiene todas las recomendaciones que debe de seguir al pie de la letra.
1: Efectivamente, es muy importante que usted tome en cuenta estas recomendaciones por los efectos que, bueno, es inevitable que afortunadamente vamos a tener lluvias. La clave es no arriesgarnos con las lluvias en los sentidos de caminar o en los sentidos de andar en automóvil y pasar por cuerpos de agua que pueden ser peligrosos para usted. Yo refiero mucho, porque lo celebro, que hay un spot de gobierno del estado donde hace una serie de recomendaciones de lo que no debemos de hacer. Y en el tema de circular por lugares donde hay agua, de pronto puede estar abierta alguna alcantarilla y no nos damos cuenta porque el agua la tapa. Créame que en un spot de, creo que son de 20 segundos, lo explican ese y otros temas que hay que tomar en cuenta, y sí es muy importante. Hay una muy regular frecuencia de ese spot es bien, bien relevante para que usted lo conozca y lo sepa. Decirle que yo he dicho mucho de los temas que tienen que ver con el asunto del trabajo que están haciendo las áreas de tránsito en el municipio de Culiacán, en particular con motivo de lo que ha sucedido en el cierre del Pedro Infante. Las alternativas que nos comentaba el jueves pasado el director de tránsito están operando y están funcionando. Y hay lugares, como por decirte el Alfonso Genaro Calderón y Sarabia, donde se tiene elementos de la corporación controlando el tráfico, llames en el semáforo o en el ejercicio personal de la gente. En el caso de G. Robles, como nos lo habría dicho el director el jueves pasado, también hay un dispositivo. En el Pedro Infante y Chávez Castro también hay un dispositivo, en este mismo sentido que le estoy describiendo. Y en el Federalismo y Chávez Castro, del otro lado, en este caso del Chávez Castro, también hay una situación que desde muy temprano se está desarrollando. Yo como le he dicho y como se lo dije al director el jueves pasado, yo circulo por ahí y pues cuando me mandan esta información, yo obviamente ya me como usted me quiera llamar, pero me fui de regreso de la radio por lo que es esta parte donde uno agarra Insurgentes, da vuelta en hacia el paso deprimido y te incorporas al paso deprimido de oriente a poniente. Uno circula, hay nada más, me va a ver muy mamón si usted quiere, pero hay una como cuerpito de tierra que estaba ahí quizás cuando estaba cerrado y tengo la impresión que lo deberían de retirar. Y lo digo porque yo dos o tres veces de pronto paso por ahí y reájale, casi me des cabezo. Pero bueno, es algo que ya después de la tercera vez, pues ya tuve más precaución, me fui más despacio. Yo pasé entre las 9:15 y 9:20, pasé entre las 2:00 y cachito y por la noche al terminar la revuelta y media. En todos los momentos hay equipo de tránsito, personal de tránsito, dando la circulación de poniente a oriente. También lo que es en la parte del eje Federalismo, donde está la avenida a un costado del canal Umayo, hay mucha más fluidez de la que hubo todos los días anteriores. ¿Por qué? Porque el personal que está en Leiva Sonando, en G. Robles, está dándole curso a las unidades, tanto de las de lo que es la salida del Federalismo, como lo es la, en este caso, la calle La Bravo, que es la inmediatamente después de la salida del eje Federalismo, y la G. Robles también. Entonces esta actividad el día de ayer fue muy virtuosa, antier también, pero ayer sí, en estos tres horarios que le digo, pues así sucedió, y sucedió muy pero muy bien. Si bien decimos las cosas malas de las autoridades, hay que decir también las cosas buenas, porque bueno, no todo puede ser malo. Convocar a la población de que en el escenario que usted le haya tocado, un escenario distinto al mío, en el día de ayer o el día de hoy, pues ahí está lo que nos recomendó el director de Vialidad, y es marcar al 911. Y yo le agregaría de los datos de la calle, de los datos de la hora, de los datos para que la gente pueda tener más información y así, en caso que así fuera, ya tomar algún tipo de decisión. Así pues, esto que vamos a vivir, estamos hablando de que estamos en es sábado, domingo, lunes, martes, hoy será el quinto día y nos faltan alrededor de 20 y tantos días. Entonces hay que tenerla leve y hay que tenerla tranquila. Nosotros, mi compañero César López y yo, estaremos el sábado ahí en ese sector viendo la obra de lo que es la avenida de un costado del río Culiacán, esta obra del puente en la etapa en la que está, y ya le estaremos contando lo que apreciamos ahí, que yo tengo la certeza y la esperanza que va a ser muy positivo. Son las 6:34. Vamos a una pausa comercial que nos instruye nuestra estimada jefa de la operación, Lupita Solís, que tiene manos para todo. Pausa y regresamos.
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7: Actividades escolares se ha mantenido tranquila en lo referente a las condiciones de alrededor de 750 escuelas de preescolar, primaria y secundaria en estos tres municipios. Añadió que el inicio del ciclo escolar 2026-2027 está programado para el próximo 31 de agosto, aunque los maestros regresan a los planteles educativos el día 24 de este mes para cursos intensivos y de capacitación.
8: Por lo pronto no tenemos datos de ninguna escuela que haya sido vandalizada en el momento, ¿no? Los maestros hasta el 24 se presentan en los cursos intensivos. Ahí vamos a tener ya datos más precisos. Pues, armamos una, con un grupo de WhatsApp, una red con 02, que se llama el de seguridad pública. Ahí estamos varios directores y la indicación era esa, cualquier persona que entrara dentro del plantel con cualquier ruido, que hablara 911. Entonces, por lo pronto no tenemos ningún reporte de ninguna escuela que haya sido vandalizada.
7: Rendón Gómez dijo que en la Escuela Secundaria Federal número 6, Cuauhtémoc, en el sector Jacarandas, hace unos días se registró un percance automovilístico y en este accidente se derrumbó una parte de la barda de acceso. El funcionario estatal remarcó que el preescolar Juan de Dios Batis, ubicado en el sector Lomas del Valle, y la Escuela José María Morelos del sector Centro se reportaron algunas afectaciones menores a causa de las lluvias de los últimos días.
8: Armamos una, con un grupo de WhatsApp, una red con 02, creo que se llama, de seguridad pública. Ahí estamos varios directores y la indicación era esa: cualquier persona que entra dentro del plantel con cualquier ruido, que hablara 911. Entonces, por lo pronto no tenemos ningún reporte de ninguna escuela que haya sido vandalizada. Salvo, como les comento, muchas veces es un aula que vandalizaron, pues una escuela secundaria que son muy grandes, lo veríamos ya regresando así el día 31, pero miento, una semana antes lo veríamos.
7: Rendón Gómez indicó que para este ciclo escolar 2026-2027 que está por iniciar, se espera el ingreso y regreso a clases de aproximadamente 87,000 alumnos en preescolar, primaria y secundaria y cerca de 9,000 docentes en los tres municipios. Para Viva la Noticia, Álvaro Sandoval.
6: En más, también comentarles que la Secretaría de las Mujeres preparará pues ya un ciclo de capacitaciones para la prevención del acoso en este próximo ciclo escolar. Nuestro compañero Bernardo Hurtado le reporta.
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9: Desde la Secretaría de las Mujeres han iniciado los trabajos para el próximo ciclo escolar y brindar los ciclos de capacitaciones para la prevención del acoso escolar, informó la secretaria Brenda García Félix. Comentó que desde C Mujeres constantemente se está trabajando en ciclos de capacitaciones, esperando a partir del 31 de agosto, que se tiene el regreso a clases, se retomen los trabajos, sobre todo en las preparatorias.
10: Entonces vamos a retomar los trabajos, sobre todo en las preparatorias, con temas como el violentómetro, que es una herramienta muy importante para las y los jóvenes, pues que sepan los tipos de relaciones sanas que deben de tener. Pero actualmente en CEPAVIF estamos trabajando un curso para prevenir el acoso escolar con niños. Son niños desde los 7 hasta los 12 años y ahorita están ya 25 niños trabajando esta semana en este curso de verano, y pues es una herramienta también pues para prevenir parte del acoso escolar.
9: Buscando brindar acompañamiento, tratando de hablar con padres de familia para incentivar las relaciones sanas, comentó que se encuentran enfocadas en el empoderamiento femenino, estando en otros temas, buscando dar difusión al programa Transformando Vidas, siendo uno dedicado a mujeres en estado de indefensión.
10: Muy vulnerable porque sus agresores pues prácticamente son sus parejas, entonces tratamos de estas mujeres sacarlas de estas zonas de vulnerabilidad y les estamos dando una cantidad económica, las estamos incluyendo en este programa y vamos a iniciar a capacitarlas ya en coordinación con la Secretaría de Economía. Vamos a iniciar la siguiente semana a capacitarlas en temas para que ellas puedan vender sus productos y puedan tener muchas mayores herramientas para poder administrar un negocio, ¿no? Ya no es solamente te vamos a dar una cantidad económica, sino que vamos a tratar de equiparlas para que ellas puedan continuar con sus emprendimientos.
9: En el marco de la toma de protesta del Comité Estatal de Salud Mental y Adicciones este martes 11 de agosto, comentó que ante los feminicidios que han acontecido en el estado, el interés es reconocer el problema en la atención a la salud mental para prevenir el delito. En cuanto a los hijos de mujeres víctimas de feminicidio, respondió que se tienen actualmente 348 niñas, niños y adolescentes que son parte del programa Infancias con Futuro, no teniendo todavía un reporte actualizado de fiscalía, pero sí conocimiento de casos que se van a incorporar en la brevedad. Contemplando la orden de aprehensión en contra de Cristian Everardo N. por feminicidio, señaló que se da seguimiento si son usuarias del Centro de Justicia, comentando el dato de las denuncias que se presentaron en el periodo vacacional.
10: Yo recuerdo en el periodo vacacional les había reportado que había 21 denuncias en el periodo vacacional acá en Culiacán. Al terminar el periodo, que todavía le restaban 3 días, se sumaron 4 más acá en Culiacán y una de ellas, una de esas 25, ya se judicializó esa carpeta de investigación como tentativa de feminicidio. Entonces lo que hicimos en ese periodo vacacional fue prevenir un feminicidio. Entonces son cifras importantes que ustedes también conozcan para que también la ciudadanía sepa que si tienes un problema, pues la Secretaría de las Mujeres va a acompañarte en este camino y te va a llevar hasta las últimas instancias.
9: Sí. Destacó que desde la Secretaría de las Mujeres se han atendido más de 40,600 servicios en los centros de justicia, así como en los de la Secretaría de las Mujeres. También que se tienen en los refugios en Culiacán a 4 mujeres en estado de vulnerabilidad. Respecto al caso de la mujer que fue apuñalada en Los Mochis en la colonia Praderas de Villa, la Secretaría de las Mujeres informó que se brindó acompañamiento a la familia, habiéndolo tomado con buena disposición en sus declaraciones, estando a la espera cuando estén listos para el acercamiento. su estado de salud, concluyó, es estable de acuerdo a la fiscalía. Para Viva la Noticia, informa Bernardo Hurtado. ¡Viva la noticia!
6: Así que ya lo sabe, estos cursos y estas capacitaciones ya próximamente en unos cuantos días los podrá estar viendo. En más, en cuestión de educación, decirles que para este ciclo escolar 2026-2027, el CONALEP Sinaloa mantendrá una oferta, una oferta educativa, esto encaminada a cubrir las necesidades del sector productivo. Todo esto lo dio a conocer el director general de la institución y nuestro compañero Álvaro Sandoval tiene la información.
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7: Para el ciclo escolar 2026-2027, el Colegio Nacional de Educación Profesional Técnica, el CONALEP Sinaloa, mantendrá una oferta educativa encaminada a responder a las necesidades del sector productivo como parte del proceso de actualización de sus planes de estudio y de la incorporación a nuevas carreras relacionadas con áreas de alta demanda laboral. Rigoberto Velázquez Helenes, director general de CONALEP Sinaloa, señaló que actualmente el subsistema se encuentra en un proceso de reforzamiento del mapa curricular luego de que en 2025 se concretara la incorporación del marco curricular común de la nueva escuela mexicana. Explicó que como parte de esta transición, los estudiantes que ingresen a tercer semestre cursarán nuevas materias conforme al plan de estudios actualizado.
11: Venimos en un proceso de actualización del mapa curricular en el plan de estudios este 2025, donde ya amarramos lo que es el marco curricular común de la nueva escuela mexicana. Nos traemos un proceso de actualización, todos los alumnos de tercer semestre van a estar con nuevas materias. Sin embargo, es bien importante también decir que además la oferta educativa del colegio se ha venido actualizando, incluso que lo que nos interesa es que éstas se diversifiquen, pero sobre todo que sigan siendo factibles para el sector productivo. Acordémonos que como institución educativa tenemos que ser, que estas tareas sean pertinentes. Entonces, trabajamos muy de la mano del sector productivo. Incluso vamos próximamente a actualizar también el Comité de Vinculación Estatal con la idea de poder fortalecer los lazos que tenemos.
7: Velázquez Helenes dijo que CONALEP Sinaloa cuenta con 28 carreras activas, de las cuales 4 carreras son nuevas como parte de una estrategia que busca ampliar las opciones para los estudiantes. Dijo que algunas de estas carreras están relacionadas con áreas como ciencias de datos e inteligencia artificial, así como otras vinculadas con el sector transporte. Señaló que esta vinculación con el sector empresarial permite conocer de primera mano las necesidades de los empleadores y orientar la formación de los estudiantes hacia los conocimientos y habilidades que actualmente se demandan.
11: Mira, una de las caras más demandadas es la de informática, que le denominan ellos, que es desarrollo de aplicaciones informáticas. Es una de las que tengo más demandada, pero tenemos el área administrativa también, que es muy demandada. Y hay otras que, si bien es cierto, no son tan demandadas, porque como te decía ahorita, son 28. Es bien importante que sepamos, por ejemplo, que tenemos una que tiene que ver con procesamiento de alimentos aquí en el sur. El día de ayer estuve ahí en el Rosario, acá en Lago Sinapa, y tenemos carreras que de repente son muy del sector, muy del área. Tenemos, por ejemplo, en la Reforma, Angostura, tenemos carreras que son del área acuícola. Entonces, en Juan José Ríos tenemos el área de transportes.
7: Como parte de este trabajo, adelantó que próximamente se actualizará el Comité de Vinculación Estatal de CONALEP Sinaloa con la finalidad de fortalecer los lazos con el sector productivo, y añadió que cada uno de los planteles cuenta además con su propio Comité Interno de Vinculación, cuyos integrantes trabajan de manera constante con la relación entre los centros educativos y las empresas de cada región. Para Viva la Noticia, Álvaro Sandoval.
6: En más, comentarles que por falta de recursos cierran espacios culturales, esto en Los Mochis. Esto lo denunció también la impulsora de la cultura y de las artes. Así que vamos con esta información de nuestro compañero Humberto González.
0: 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González.
12: La impulsora de la cultura y las artes anunció el cierre definitivo de los 3 espacios que han operado durante 2 décadas en Los Mochis: el Centro de Innovación y Educación, el CIE, el Museo Trapiche y el Teatro Ingenio. Debido a la falta de recursos económicos y la imposibilidad de sostener su operación más allá del 31 de agosto, la institución, que cumple 20 años de trabajo cultural, enfrenta una crisis financiera que lo obliga a iniciar un proceso de liquidación y venta de activos. Así lo dio a conocer la directora de la impulsora, Irma Peñuelas Castro, al confirmar que 95 trabajadores serán liquidados.
13: Yo les quiero ratificar que Impulsora de la Cultura y de las Artes cierra sus espacios a partir del 31 de agosto.

0: esto. Vamos a emprender un proceso de liquidación de los colaboradores, o sea, 95 personas que trabajan aquí, todas tienen una familia. El segundo punto es que vamos a empezar a vender algunos activos que necesitamos vender para poder salir en el cierre. Vamos a vender el piano que está aquí en el CIE, que este piano es de colección, ya lo checamos con el proveedor que nos lo vendió, y el piano cuesta el doble de lo que nosotros lo compramos, ¿no? Entonces está en perfecto estado. Vamos a vender el autobús. También hay algunos saldos que tenemos en bodega cuando cambiamos exhibiciones, cuando cambiamos instalaciones. También vamos a vender obras de arte que tenemos aquí en Impulsora. La pantalla que tenemos aquí arriba en la sala de diálogos en el CIE también la vamos a vender. Nosotros seguimos haciendo gestiones. Seguimos haciendo gestiones a ver si podemos conseguir todavía los recursos. La venta la vamos a hacer parte para liquidar a los empleados, una parte, pero la otra parte también es para mantenernos mientras hacemos todo el proceso de liquidación. Los edificios son del gobierno municipal. Los activos son de Impulsora de la Cultura y de las Artes.
1: Durante sus más de 20 años de operación, la Impulsora de la Cultura y las Artes ha atendido a más de 3.2 millones de personas y formado a más de 1,000 voluntarios. Humberto González, en Viva la Noticia.
2: Con el tema cultural, comentarles que el alcalde de Ahome, Antonio Menéndez de Llano Bermúdez, pues anunció una bolsa de 700,000 pesos para rehabilitar el Museo de Topolobampo. Nuestra compañera Briseida Villarreal le reporta.
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4: Anuncia Antonio Menéndez bolsa de 700,000 pesos para rehabilitar el Museo de Topolobampo. El presidente municipal Antonio Menéndez de Llano Bermúdez confirmó que el proyecto de rehabilitación del Centro Cultural del Puerto de Topolobampo y el Museo Comunitario que alberga en su interior avanza satisfactoriamente y ya llegaron los primeros recursos federales para complementarlo con aportaciones del municipio. El alcalde detalló que son aproximadamente 700,000 pesos para los trabajos de rehabilitación y mejoras a dicho recinto, para el beneplácito de las familias del puerto, sindicatura y visitantes.
5: Ya llegó el recurso, el tesorero me avisó con oportunidad, ya se lo trasladamos a Cultura y nuestro tanto también. Ya están los dos. Se solicitó en base a un proyecto y vamos a esperar la mejor manera de eficientar ese proyecto, con las reglas de operación que se tienen. Pues ya estaríamos muy rápidos en el Centro Cultural.
4: Menéndez de Llano detalló que el Ayuntamiento de Ahome y el Gobierno Federal participan con un plan de aportación de 50% y 50% del total de la inversión, y la instrucción es que el proyecto se ejecute de la mejor manera.
5: Pues ya estaríamos muy rápidos en el Centro Cultural. 700,000 pesos. Una remodelación, es una remodelación para tener el cuidado necesario, unos baños, el área, volverlo a poner como estaba en un principio. Y una cosa fue el Foro Movo y otra cosa es el Faise. Esos son dos recursos. Uno está por llegar, tal vez, y este que ya llegó. Que son para dos cosas diferentes del mismo lugar.
4: Informó para Viva la Noticia, Briseida Villarreal.
2: Aparte de decirles que el cronista vitalicio de Los Mochis, José Armando Infante Fierro, pues dijo que la Impulsora de la Cultura y de las Artes debe de explicar qué pasó con los recursos y el gobierno estatal también debe de dar pues su versión. Nuestro compañero Humberto González le reporta.
3: 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Humberto González.
1: El cronista vitalicio de Los Mochis, José Armando Infante Fierro, consideró necesario que tanto la Impulsora de la Cultura y de las Artes como el gobierno del estado expliquen con claridad las razones que llevaron al anuncio del cierre de operaciones del Centro de Innovación y Educación, el Trapiche Museo Interactivo y el Teatro Ingenio. A raíz del comunicado emitido por la Impulsora, en el que informó que a partir del 31 de agosto va a suspender operaciones debido a la falta de entrega de los recursos económicos proyectados para 2026, Infante Fierro señaló que debe existir transparencia de ambas partes.
6: Lo que sí llama la atención es de que efectivamente cuentan con un presupuesto mayor que el que tiene todo el IMAC, ¿no? Que es la institución municipal, y además también valdría la pena preguntarse pues cuál es el propósito de una organización como IAP cuando pues también debe presupuestar.

0: algún análisis completo para buscar alternativas, ¿no? Pero si no es a través del INCA, de manera formal, tanto el ayuntamiento como el gobierno del estado, yo creo que estarían en condiciones de darle operación y funcionamiento de una manera muy digna a esos espacios culturales, ¿no?
1: Infante Fierro consideró que antes de determinar el destino de los tres recintos culturales, se debe realizar un análisis completo para conocer cómo se han aplicado los recursos y si se han cumplido los objetivos por los cuales fueron otorgados. Humberto González, en Viva la Noticia.
2: Siendo las 6:57 a.m, vamos a una pausa y regresamos con más.
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2: Ángel, muy bueno.
3: José Ángel Beltrán con la información policiaca.
14: Buenos días, Claudio. Vamos con la información. La tarde de ayer se realizó el cuerpo de la celadora que

0: tratar con sujetos armados con los estacionamientos Santa Rocío. El hallazgo fue realizado todavía. Se encuentra frente a unas bodegas de trailers en la comunidad del Pijibá de Culiacán, identificada como María de los Ángeles, 35 años de edad. Se desempeñaba como custodia penitenciaria en la prisión de Aguarto. El cuerpo estaba boca arriba, y así se dice, se quedaba amarrado a las manos y de los pies. Y también se ha cubierto con una playera negra durante el ser que pues, coincide pues, de la celadora y ubicado oficialmente por su familia. También la secuencia es cuando se encontraba en un taller mecánico en Finisterra, en el sector Barcos al sur de la ciudad, que lo quiso como Carlos, de 58 años. Se registró sobre las calles Altamirano y Ernesto Dami, el sector antes mencionado. Los paramédicos minutos después del reporte, pero el mecánico ya se encontraba en vida, mientras que a los responsables no lo características. Y también después se dio el hallazgo de un hombre herido a balazos sobre un camino de terracería en el fraccionamiento Punta Azul. Se le dio un minuto después por los paramédicos a los primeros auxilios y lo otro para su atención médica. Lamentablemente, de haber ingresado a las urgencias hasta que se encuentra sin identificar, falleció y las heridas de bala que presentó el cuerpo. Y ya la noche el médico también fue asesinado a balazos en el interior de la farmacia Rosita, ubicada en la Cigaca. El oficio se llamaba Fernando, de 3 años de edad, quien fue cuando se encontraba atendiendo la farmacia ubicada sobre el boulevard de la... y la calle. El reporte señala que los vecinos paros y minutos después llegaron las autoridades y firmaron el deceso del garcentó, varios impactos de bala. Aquí la información generada, Claudia.
1: Muchísimas gracias, José Ángel. Vamos con nuestro compañero Luis Satarain, quien tiene la información policíaca del sur del estado. Luis, muy buenos días.
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0: José Ángel, por la información. Ahora vamos con nuestro compañero Luis Satarain, que nos tiene la información policíaca de Mazatlán y el sur del estado. Luis, muy buenos días.
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2: Hola, ¿qué tal? Muy buenos días, Claudia. Saludo a todo el auditorio de Viva la Noticia. Resulta y resalta que ayer fue un día, bueno, la tarde de ayer fue un día muy violento aquí en el puerto de Mazatlán. Mucho movimiento, persecuciones policíacas, muertos, heridos, decomisos y hasta detenidos. Y es que resulta que todo empezó cuando afuera del...
0: Estamos teniendo problemas con nuestro compañero Luis Satarain. La información policíaca también del de Mazatlán lo va a poder encontrar en Viva la Noticia, en el portal y las redes sociales. Ahora es momento de pasar con nuestro compañero Humberto González, quien nos tiene la información de Los Mochis. Humberto, muy buenos días.
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3: Muy buenos días, Claudia, vamos rápidamente con la información. La Comisión Estatal de Búsqueda de Personas en Sinaloa emitió una ficha para solicitar el apoyo de la ciudadanía en la localización de Abraham Horacio Castro Solís, de 47 años, quien se encuentra desaparecido aquí en el municipio de Ahome. De acuerdo con la información que se detalla, Abraham Horacio fue visto por última vez el pasado 5 de agosto de este año, alrededor de las 8:30 de la mañana. Ahí se dice en la ficha que en este momento había sido privado de su libertad y desde entonces se desconoce su paradero. El hombre mide aproximadamente 1.90 metros, es de complexión robusta, tez morena clara, cara ovalada, ojos regulares, nariz recta, boca grande, cejas gruesas y es calvo. Como señas particulares presenta una cicatriz de aproximadamente 10 centímetros en la espalda y cicatrices en ambos antebrazos. Al momento de su desaparición vestía playera blanca, short café y huaraches negros. La Comisión Estatal de Búsqueda solicita a cualquier persona que tenga información que pueda ayudar a localizarlo que se comunique al 668-219-4525. Las autoridades reiteran el llamado para aportar cualquier dato que pueda ser útil para encontrar a Abraham Horacio Castro Solís. Y bien, otra información también, luego de casi 3 semanas de incertidumbre, autoridades confirmaron la identidad de la mujer localizada sin vida el pasado 22 de julio en las inmediaciones de la zona industrial muy cerca de la colonia Rosendo F. Castro, aquí en Los Mochis. Se trata de Marisela Real Audeves, una mujer de 67 años que había sido reportada como desaparecida desde el 5 de junio y contaba con ficha de búsqueda activa. Los estudios de ADN realizados por peritos arrojaron una coincidencia del 99.9%, confirmando que los restos correspondían a la mujer, a Marisela Real. Una vez concluido el proceso de identificación, el cuerpo fue entregado a sus familiares para la realización de los funerales. La fiscalía mantiene abierta una investigación para esclarecer las circunstancias en que ocurrió su fallecimiento y determinar responsabilidades. Y este caso se suma a otros reportes de desapariciones también aquí en la región, lo que refuerza la existencia de justicia y seguridad para las familias que resultan afectadas por este delito. Es el reporte que tenemos esta mañana.
0: Muchísimas gracias, Humberto, por la información. Nos vamos a volver a conectar con nuestro compañero Luis Satarain para que nos termine de dar la información policíaca. Luis, adelante.
2: Así es, Claudia, te comentaba que afuera de todo empezó en la tarde de ayer afuera de la fiscalía cuando un menor de edad fue herido de bala. Este hecho violento ocurrió por la avenida Insurgentes y privado del Astillero en la colonia de Benito Juárez. En el lugar, un menor de nombre Jesús Adrián, de 17 años, quien salía de las oficinas de la Unidad de Justicia Penal para Adolescentes, pues fue atacado a balazos y fue herido. Más tarde se registró una balacera que duró más de 4 minutos y que dejó como saldo una persona sin vida. El hecho violento ocurrió en el andador jilguero de Infonavit Alarcón. Dicen los habitantes del lugar que estaban descansando en su domicilio cuando escucharon fuertes ráfagas de arma de fuego, por lo que de inmediato se resguardaron para no resultar heridos, ya que no sabían en qué parte era la balacera, ya que los disparos se escuchaban fuertes entre los andadores de dicho Infonavit. Luego que se calmó todo, la gente salió para ver lo que había ocurrido y observó un hombre tirado en el parque. Cuando los socorristas llegaron al lugar, revisaron al sujeto que estaba tirado y se dieron cuenta que ya no estaba con vida. Los habitantes del lugar mencionaron que observaron una casa también baleada, por lo que pensaban que al interior de esta había más personas sin vida, pero cuando las autoridades revisaron, no encontraron a ningún civil fallecido. También te

0: que un ataque a balazo registró la tarde también ayer en la colonia Ampliación Lomas del Ébano. Dejó como saldo 3 personas lesionadas, los cuales hasta el momento pues se encuentran sin identificar. De acuerdo con los primeros reportes, la agresión ocurrió sobre la avenida Proyecto cuando sujetos armados interceptaron a las víctimas y abrieron fuego en su contra en repetidas ocasiones. Tras cometer el ataque, los agresores se dieron la fuga con rumbo desconocido. Vecinos del sector, al escuchar las detonaciones de arma de fuego, solicitaron el apoyo de los cuerpos de rescate. Paramédicos arribaron al sitio para brindar los primeros auxilios a 2 de los afectados, quienes posteriormente fueron subidos a una ambulancia y trasladados de urgencia a un hospital de la ciudad. Se informó que una tercera persona lesionada aprovechó la confusión que había en la cercanía y decidió trasladarse por sus propios medios al nosocomio, ya que también estaba herida de bala. También te voy a conocer que ayer por la noche siguió la balacera, una persecución policíaca culminó con un carro chocado y al parecer sujetos armados detenidos. Este evento ocurrió en la avenida Camarón Salo, en plena zona turística, esto por el carril que va de sur a norte a la altura de la oficina de Conapesca. Recordemos que minutos antes, bueno, en la tarde también, en la zona turística de Mazatlán había ocurrido un atentado a balazos en contra, bueno, habían disparado contra unas instalaciones de un estudio de cerveza. En el caso de este choque, oficialmente se dijo que los elementos policíacos pues seguían al vehículo por la Camarón Sábalo con rumbo al norte. De pronto, pues el conductor del vehículo perdió el control de su unidad y se impactó de frente contra la banqueta. Tras el fuerte choque, el vehículo quedó atravesado en medio de la rúa y de inmediato el vehículo fue rodeado por elementos militares y sometieron y detuvieron a los tripulantes, los cuales al parecer venían armados. Te comento que también el reporte que dábamos a conocer ayer sobre la balacera que se daba entre el Roble y la sindicatura de Villa Unión, al parecer hubo personas detenidas. No han dado a conocer las autoridades todavía el nombre o cuántas personas fueron detenidas entre el Roble y Villa Unión. Esperemos que en el transcurso del día de hoy se dé esa información. Claudia, es lo que tenemos aquí en el sur de Sinaloa. Saludos, muy buenos días.
1: Muchísimas gracias, Luis, por la información. Ya sabe dónde la va a poder encontrar. En más, comentarles que Romel Pacheco, quien es el director de la CONADE, informó los resultados de los Juegos Centroamericano y del Caribe, obteniendo así 407 medallas. Vamos a escucharlo.
2: Por 22 medallas de oro, el récord anterior, y por 23 medallas, la mejor marca histórica total. Pero hay algo que me parece todavía más importante esta mañana. Esto no fue producto de la casualidad. Detrás de cada una de estas medallas hubo meses, años de entrenamiento, sacrificios, lesiones, levantarse muy temprano, competencias, derrotas, triunfos, que a pesar de ello decidieron levantarse una y otra vez cada uno de los atletas. Pero también hubo planeación. Desde el año pasado construimos el plan anual de alto rendimiento junto con Luis, Carolina, Yair, los entrenadores, atletas, entrenadores y equipo técnico. Ordenamos el proceso en 3 etapas muy claras: la preparación, la clasificación a los Juegos Centroamericanos y por supuesto la competencia. Durante las primeras 2 etapas se destinaron más de 1,000 millones de pesos en la preparación, clasificación de nuestros deportistas. Eso permitió que 698 atletas mexicanos llegaran a estos juegos. Trabajamos en competencias internacionales, campamentos, concentraciones, en equipo especializado, fortalecimos las becas deportivas, respaldamos a más de 50 federaciones con equipos multidisciplinarios, profesionalizamos a más de 300 entrenadores mediante de formación técnico-deportiva médica avalada por la Secretaría de Educación Pública. Para la etapa de competencia, además, o sea, los Juegos Centroamericanos, destinamos 60 millones al Comité Olímpico para la participación de estos atletas, donde son los uniformes, boletos de avión y todo lo que requerían para participar en los Juegos Centroamericanos. El acompañamiento continuará rumbo a las clasificaciones de los Juegos Panamericanos de Lima 2027 y los Juegos Olímpicos del 2028.
1: Pues ahí lo tienen. Muchísimas felicidades a todos los ganadores y también enhorabuena para el país. Continuando con más información, bueno, es momento de ir a un corte, siendo las 7 de la mañana con 14 minutos.
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0: En más información, siendo las 7 de la mañana con 18 minutos, decirles que el integrante del Comité de Mercadotecnia de la Asociación de Hoteles y Empresas Turísticas en Mazatlán, José Gámez Valle, pues señaló que los recientes hechos de violencia han frenado el tema de las reservaciones de hoteles en Mazatlán. Nuestro compañero Álvaro Sandoval le reporta.
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2: Debido a la escalada de violencia que se vive en Mazatlán, las reservaciones hoteleras para el próximo mes de septiembre se han congelado, informó José Gámez Valle, integrante del Comité de Mercadotecnia de la Asociación de Hoteles y Empresas Turísticas de Mazatlán. Reiteró que se trata de una contracción inmediata en la inercia de

0: las reservaciones a raíz de esta problemática de inseguridad y que esta situación podría llegar hasta octubre, por lo que están previendo 2 meses complicados después de la conclusión del periodo vacacional de verano y el regreso a clases para el nuevo ciclo escolar. Mencionó que agosto está salvado porque los turistas reservaron sus cuartos de hotel antes de que se recrudeciera la violencia en Mazatlán, y resaltó que los registros de buena ocupación en este mes se deben en buena medida a la baja en las tarifas que el sector hotelero ha aplicado.
1: ¿Qué sucedió este verano? Buenos números, sí. Tarifas, pues no las que esperábamos, pero bueno, buenas ocupaciones, sí. Pero todo muy, muy de último momento. Tuvimos, cuando empezó todo esto, que no somos privativos, tuvimos venía bien. A finales de agosto nosotros los tenemos llenos con las tarifas, pero septiembre se frenó. Han llamado algunos contadores de que si cancelo, o sea, te muevo de fecha la reservación con muchísimo gusto, porque pues prepagaste una oferta, entonces, con muchísimo gusto te movemos la fecha, pero se frenó, va a ser una contracción inmediata.
0: Insistió que la percepción de inseguridad proyecta este escenario difícil para el sector hotelero y que el reto es ser creativos para salir adelante a través de campañas de promoción y otras medidas que se requieran. Resaltó que los centros de atención telefónica de los hoteles han recibido llamadas de turistas preguntando sobre posibles cancelaciones debido al clima de inseguridad, a quienes se les ofrece reprogramar su reservación de hotel.
1: Las cosas no están fáciles para septiembre y octubre. Son meses que septiembre, sobre todo por el regreso a clases, pero las expectativas o lo que teníamos en libros del año pasado, entonces hoy día están por ahí. Entonces en eso hay que trabajar. Tenemos que ahora sí pues sacar nuestra creatividad, nuestra imaginación para sacar campañas adecuadas. Las campañas están corriendo en mercado nacional con nuestros aliados estratégicos, como son Despegar, Price Travel, Expedia, con todos nuestros aliados comerciales. Pues esto a nivel Secretaría de Turismo, hay una campaña cooperativa con ellos.
0: Gámez Valle remarcó que se tiene que seguir trabajando y adecuarse a este escenario que se desprende de los hechos de inseguridad. De acuerdo con la alcaldesa Minerva Osuna Zavala, esta escalada de violencia registrada en las últimas semanas en el puerto es provocada por la pugna por el territorio que mantienen las facciones de la delincuencia organizada que operan en la entidad. Para Viva la Noticia, Álvaro Sandoval.
2: Pasando a otro tema y que también ha estado muy latente, estos temas de los productores agrícolas, decirles que efectivamente algunos productores agrícolas manifestaron y acusan intimidación tras citatorios en la Fiscalía General de la República por una protesta que se tuvo hace varios días en la caseta de Costa Rica, esto ante la falta de los apoyos al campo sinaloense. Así que vamos con esta información. Productores agrícolas de Sinaloa denunciaron un presunto acto de intimidación luego de que 3 personas fueran citadas por la Fiscalía General de la República para declarar en relación con la manifestación realizada hace días de Costa Rica, donde agricultores exigieron el pago de apoyos al sector, informó el productor Martín Lim Cisneros. El dirigente explicó que 2 de las citadas son esposas de productores y que, según dijo, no participaron directamente en la protesta. Señaló que los vehículos utilizados para acudir a las movilizaciones están registrados a nombres de ella, por lo que consideran que de ahí se obtuvieron sus datos.
3: En ningún momento participaron en la lucha, aunque estén de acuerdo, no participaron en la lucha. Simplemente los vehículos en los que el productor fue el día de la manifestación en la caseta de Costa Rica están a nombre de las esposas. Creemos nosotros que de ahí tomaron los datos.
2: Lim Cisneros añadió que un tercer citado es un comerciante que acudió a la protesta para vender alimentos y mostrar apoyo al movimiento, aunque aclaró que tampoco tiene un papel de liderazgo dentro de las organizaciones agrícolas. Indicó que, tras comunicarse con personal de la fiscalía, le informaron que los citados acudirían únicamente en calidad de testigos y que no existe un señalamiento directo en su contra. Sin embargo, sostuvo que la situación genera preocupación entre los productores.
3: no debieran de tener ningún riesgo, porque ejercer tu derecho a la libre expresión es un derecho para el ciudadano mexicano, son garantías individuales. Entonces, si por ejercer tu derecho tienes un acto de intimidación por parte de la fiscalía, yo creo que estamos en retroceso.
2: El productor recordó que la manifestación en Costa Rica formó parte de una serie de protestas realizadas en distintos puntos del estado para exigir apoyos económicos al campo sinaloense, y advirtió que permanecerán atentos al desarrollo de las comparecencias ante la autoridad ministerial. Para Viva la Noticia, informa Claudia Araujo. Efectivamente, el día de ayer, martes 11 de agosto, en punto de las 10 de la mañana, dos de las citadas fueron y estuvieron acudiendo a las oficinas de la Fiscalía General de la República aquí en el estado de Sinaloa, en el municipio de Culiacán, pues para rendir todos estos hechos, rendir las declaraciones y ver qué prosigue. Así que vamos a escucharlas. Una mujer originaria de la Sindicatura del Melón acudió este martes a las instalaciones de la Fiscalía General de la República en Sinaloa, luego de recibir un citatorio relacionado con la protesta de productores agrícolas realizada en la caseta de Costa Rica, donde se exigieron apoyos para el campo sinaloense. Karen Guadalupe Peino Espinosa explicó que agentes acudieron a su domicilio para entregarle el documento mediante el cual fue requerida para presentarse ante la autoridad ministerial.
4: Llegó una notificación ahí a mi casa. Llegaron los agentes y llevaban un documento y ya. Ese es el documento. El documento me lo llevaron fue el día sábado. El día sábado me llevaron este documento a mi casa.
2: La mujer señaló que el día de la manifestación únicamente se encontraba de paso por la zona y decidió detenerse unos minutos mientras se permitía el tránsito vehicular.
4: Yo nada más iba pasando y como miré que pues tenían obstruyendo el camino, pues decidí estacionarme para pues comer algo mientras daban paso, pues porque mi mamá vivía aquí en Culiacán, entonces dije, pues con mi mamá, pero como no, pues nada más me regresé a mi casa de nuevo, duré como media hora.
2: Por su parte, el abogado Julio Lozano Bailón explicó que la comparecencia tiene como finalidad que las personas citadas rindan una declaración sobre los hechos que se investigan y, en su caso, aporten información a la carpeta correspondiente. Añadió que será hasta la entrevista con el Ministerio Público cuando se les informe el motivo específico del requerimiento. La protesta en Costa Rica ocurrió hace unos días y formó parte de las movilizaciones de productores agrícolas que exigían el pago de apoyos económicos para el sector. Hasta el momento, las personas citadas han señalado que no existe un señalamiento directo en su contra. Para Viva la Noticia, informa Claudia Araujo. ¡Viva la noticia! Estaremos pendientes sobre lo que siga después de que tanto pues las primeras dos citadas estuvieron acudiendo a la fiscalía, así como también el tercer implicado, y ver qué va a pasar, qué es lo que están diciendo los agricultores, o porque nos estaban comentando el día de ayer Martín Lim Cisneros que esto sí les ha estado generando cierta incertidumbre porque no saben qué puede pasar o qué consecuencias les pueda traer. Y nosotros les estaremos informando. También comentarles que este 12 de agosto es el Día Internacional de la Juventud. Y por supuesto, durante todo este mes de agosto se tienen diversas actividades por parte de los institutos municipales de la juventudes en el estado de Sinaloa, con diversas actividades para estar celebrando a los jóvenes. Y precisamente sobre eso decirles que nada es imposible. Esto lo afirmó Miguel Misaís, estudiante de Los Mochis, pues comparte también los retos de abrirse paso en el marco, en el mercado laboral. Y nuestra compañera Briseida Villarreal nos tiene la historia.
5: Nada es imposible. Estudiante de Los Mochis comparte los retos de abrirse paso en el mercado laboral. La juventud es una etapa clave en la que se empieza a trazar el rumbo de vida. En algunos casos, este proceso implica asumir responsabilidades simultáneas como estudiar y trabajar. Tal es el caso del joven mochitense Miguel Misaiz, quien compartió su testimonio y la manera en que trabaja para alcanzar su sueño de convertirse en biólogo. En el marco del Día Internacional de la Juventud, que se conmemora este miércoles 12 de agosto, Miguel

0: relató para Viva la Noticia que aprovechó este periodo vacacional para desempeñarse en un empleo de medio tiempo con el objetivo de costear los gastos de su último año de preparatoria.
1: Puedes aprovechar y conseguir un trabajo, ya sea de medio tiempo, para sacar tu dinero y puedes hacer tus ahorros antes de entrar a la escuela y puedes comprar tus útiles, el uniforme, tus zapatos o algo así. Pues me parece bien.
0: Y mientras estudias también. El estudiante señaló que se encuentra muy cerca de dar el paso hacia la educación superior. Aunque analiza las opciones de ingeniería civil y biología, reconoce una mayor inclinación por esta última y por el estudio de la naturaleza. Pese a sus aspiraciones profesionales, Miguel admitió que el panorama laboral en Los Mochis resulta complejo. Considera que al ser una ciudad pequeña, con un alto número de egresados cada año, el mercado de trabajo es limitado e incierto.
1: Sí, ahí sí se podría complicar. Es un número, ¿sabes? Porque no es una ciudad muy grande que tenemos muchas oportunidades, pues, de ese trabajo.
0: Ante esta realidad, el joven contempla la posibilidad de emigrar al concluir sus estudios universitarios para poder ejercer su profesión. Sin embargo, mantiene una actitud optimista y con motivo del Día de la Juventud, envió un mensaje de motivación a las nuevas generaciones que luchan por sus sueños.
1: Pues que le echen ganas, que nada es imposible, que mientras tengan el sueño en mente todo va a salir bien.
0: Informó para Viva la Noticia, Briseida Villarreal.
2: Siendo las 7 de la mañana con 31 minutos, vamos a una pausa y regresamos.
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4: De los 270 centros de rehabilitación que se tienen identificados en el estado, 60 están regulados, siendo una responsabilidad de la Secretaría de Salud regular, informó el secretario de Salud, Cuitláhuac González Galindo. Llevando a cabo esta regulación a través de CEPCA, compartió que los regulados son aquellos que están certificados entre nivel estatal y federal, siendo la mayoría estatales.
5: De estos, nosotros estamos cambiando cada 2 o 3 meses quién pierde la certificación y quién no. Siempre se está invitando a los centros a que estén registrando y certificando. Sin embargo, no está en la capacidad o en la responsabilidad, nosotros no podemos ejecutar un cierre de centros. Eso es lo que quiero decirles.
4: Siendo a la brevedad cuando después de un cierre de estos centros se presentan habilitados en otra zona nuevamente, explicó que se realizan visitas con Protección Civil, CEPCA, psicólogos, Derechos Humanos y Seguridad Pública, realizando la revisión para generar las atenciones necesarias. De esto, que no se tiene en sus declaraciones la capacidad legal de cerrarlo. Destacó que se trata de redes extensas de centros de rehabilitación, invitando a certificarse desde la Secretaría para poder recibir apoyos.
5: Una vez que un centro está certificado, empiezan a recibir personas que nosotros enviamos. Las personas que nos hablan, que ocupan apoyo, recomendación de un centro de rehabilitación que es certificado, se mandan a una unidad, nosotros financiamos parte del tratamiento y eso ayuda a esos centros a que se sigan manteniendo. Pero les puedo decir que en lo que va del año se han atendido alrededor de 7,000 personas en centros de rehabilitación y eso para nosotros sigue siendo un gran reto, tener la posibilidad de garantizarles que los centros de rehabilitación van a estar en condiciones.
4: La recomendación que se da desde la Secretaría de Salud, compartió, es que si se tiene interés de buscar un centro de rehabilitación para un familiar, se acerquen a CEPCA para orientar en cuáles están regulados. Contemplando el reciente incendio en un centro de rehabilitación en Los Mochis, informó que se trató de uno en el interior, conociendo hasta el momento que fue por una pelea entre internos. Habiendo estado cumpliendo con la normatividad, señaló que ante estos hechos se hizo un análisis con Protección Civil, retirando la certificación.
5: Pero se va a estar haciendo un fortalecimiento de los recorridos. Se le pidió a la doctora Marta Torres que fortalezca los equipos para poder hacer mayor capacidad, tener mayor capacidad de visitar centros de rehabilitación.
4: De este caso, informó que quedó una persona de 50 años con quemaduras del 40% en cabeza, cuello, así como en parte del tórax, encontrándose delicado. 2 fallecidos y un joven de 24 años dado de alta. En otros temas, de sarampión, compartió que hasta el momento no se tienen repuntes, refiriendo esto a las campañas de prevención, continuando las ordinarias, siendo 310 casos en lo que va del año y una defunción en los primeros meses del 2026 en Escuinapa. De golpes de calor, comentó que se han tenido 13 hasta el momento y que el año pasado fueron 17 con 2 defunciones. Del robo de medicamentos, que no se han tenido incidentes al respecto, habiendo fortalecido el IMSS sus medidas de prevención, teniendo resultados en sus declaraciones. Para Viva la Noticia, informa Bernardo Hurtado.
6: ¡Viva la noticia! 7:38 y tenemos más para usted en Viva la Noticia, y está con usted y con nosotros, como le vengo diciendo, la doctora Tere Guerra, aspirante a coordinar los comités de la defensa de la soberanía nacional y la transformación en Sinaloa por el Partido Morena. Tere, qué gusto saludarte, muy buenos días.
7: Muy buenos días, Enrique, un gusto saludarte y saludar a la audiencia.
6: Una gran actividad que ustedes están desempeñando con distintas reuniones de agenda diaria. ¿Y cómo va este acercamiento a los comités de la transformación?
7: Pues la verdad es que el que seamos

0: bastantes aspirantes, creo que ha servido al movimiento, porque todas y todos estamos obligados a hacer ese contacto, esa cercanía. Hemos platicado mucho tú y yo, conoces toda mi historia, sabes de que lo que ha sido lo mío siempre ha sido el territorio, la cercanía con la gente. Es algo que se me da. De verdad, a veces no lo siente uno como trabajo, es algo que motiva. Ayer precisamente andábamos por el sector Barrancos y la verdad en la colonia Nakayama, pues es muy estimulante encontrar esa comunión que haces con la gente cuando ves en su rutina, porque tú llegas a lo que es su rutina, que llegamos a lugares, por ejemplo, parques, que la verdad felicito a esta comunidad, tienen un parque ahí en la Nakayama muy bien conservado, y dije, tiene que ver con el trabajo que está haciendo la comunidad. Me enseñaron los espacios deportivos, antes había recorrido unos espacios deportivos que requieren pues más mantenimiento, ver a las mamás cómo se comprometen con sus niñas, con sus niños. Recorrí calles y bueno, de pronto la gente, oiga, yo ya la conozco hace mucho. De verdad eso me motiva mucho, encuentro mucha gente que dice, yo ya sabía de usted, sabía que por qué di una lucha en la UAS, que porque usted apoyó a este sector de trabajadores, así, o sea, ha sido muy, muy fructífero. Y bueno, llevamos el periódico Regeneración, tenemos un resumen de los avances de la presidenta. Ayer la presidenta precisamente hizo un recuento en temas de seguridad, y yo lo he dicho en estos micrófonos y en todos, que creo que es muy significativo. Tú, que eres amante también en el tema de seguridad, has dado seguimiento de cómo son las estadísticas. Y de verdad, o sea, estamos hablando de una alza desde Vicente Fox, el número de homicidios dolosos, de delitos de alto impacto. Y debiese haber la generosidad, no solamente de la oposición, sino de todos aquellos críticos que hacen esos análisis, decir cómo una presidenta que está por cumplir los 2 años, está por darse su informe el 1 de septiembre, tiene logros tan significativos en reducción de homicidios dolosos. No significa que los estados que hemos estado en condición crítica, que por cierto, en la estadística siempre Guanajuato sale el número uno, y no lo digo porque lo gobierna el PAN, el segundo estado, Chihuahua, que gobierna el PAN, y digo porque a veces se cuestiona desde esa oposición la falta de resultados en Sinaloa. Ellos siempre han encabezado la lista de los estados con más número de homicidios dolosos, sin negar la gravedad y la dificultad que hemos enfrentado en Sinaloa y la necesidad de que la clase política y desde los gobiernos se den más respuestas y mejores y tengamos mejores condiciones. Pero eso es parte de lo que hacemos. Yo estoy siempre muy dando mucho seguimiento. Ahorita venía escuchando a la presidenta cómo en el desempeño que tuvo los deportistas nacionales, muy destacado, y eso lo hace cada día. O sea, veamos cómo se ocupa del tema de la ciencia, de cómo se ocupa del tema de las comunidades indígenas, de las oportunidades para las juventudes. Eso, esa cercanía, eso es parte de lo que llevamos. Y también pues que conozcan la trayectoria de cada uno de los que somos aspirantes a esta coordinación estatal.
1: Yo tengo la impresión, y conociéndote, estimada Tere, que esto te da también la posibilidad de ver, pero también dejar hacer una guía de ruta para la aspiración que tienes para convertirte en coordinador de los comités de la transformación en Sinaloa, pero también para lo que vendría después.
0: Completamente.
1: En una lógica de las encuestas, pues Morena tiene buenas posibilidades, pero que también te da los planteamientos que hay que llevar ya en otra etapa, pero también lo que se tiene que hacer a la hora de asumir responsabilidad.
0: Soy muy de números y muy de diagnósticos, y claro que sabemos, por ejemplo, el impacto que ha tenido en el empleo formal la crisis que hemos vivido de seguridad, cómo hemos venido teniendo que transitar en Sinaloa de tener una mayoría de empleo en la informalidad. ¿Qué significa esto? Significa de tener empleo sin prestaciones, sin seguridad social. México viene de esa dificultad. Sinaloa ha dado avances significativos en incorporación de mujeres, ha dado avances significativos en la creación de empleos formales, pero no vamos a negar que desde el 2025 va a tener un impacto con reducción de espacios laborales en el sector formal. Pero yo siempre he dicho también, Sinaloa tiene una deuda histórica y tú lo recuerdas perfectamente, como ha habido planteamiento en diferentes gobiernos de que se va a fortalecer la agroindustria, se va a tecnificar mejor, digo, porque siempre ha sido como nuestra apuesta, nuestra fortaleza, el desarrollo agrícola. Sin embargo, nos falta dar más pasos. Sinaloa no puede seguir anclado su Producto Interno Bruto solamente al sector primario. Tenemos que diversificar esa generación de riqueza para que llegue a los hogares. Claro. Porque también, evidentemente, aunque hemos dado pasos significativos en el aumento, fortalecimiento de salarios, en la reducción de pobreza, no podemos negar que todavía hay hogares que tienen esa condición y que falta oportunidades, construir oportunidades para juventudes. Tengo muy claro todos los retos que vamos a seguir teniendo en tema de la producción de granos, los retos y las dificultades que ha habido en tema de hortalizas y cómo podemos generar, diríamos, mejores condiciones para Sinaloa en el tema del turismo. Conozco Sinaloa, aquí he vivido y he estudiado mucho cuáles son las líneas de riesgo y también cuáles son las líneas de oportunidad.
1: Hay dos temas que has abordado, Tere. Creo que el primero es, lo abordaste el fin de semana, de que para Tere Guerra solamente hay un plan A.
0: Sí, así es.
1: Y el otro que ponderabas a Omar López Campos, que como en los perfiles de hombres el que más avanzado está. Yo hace unos días
0: no tengo la medición exacta. Yo me he ocupado mucho de cómo van mis números. ¿Qué es lo que vimos? O sea, en realidad, vino Nacho Mier, que sí, es el coordinador para el estado de Sinaloa, Ignacio Mier, yo le digo Nacho porque pues ya tenemos años conociéndolo, claro. Es coordinador aparte de la bancada en el Senado, la bancada de Morena. Él comentó que serían dos hombres y dos mujeres. Yo, la verdad, los números de cómo andan los caballeros no los tengo. Me he ocupado mucho de cómo van mis números, de cómo se ha ido fortaleciendo y creciendo en esta aspiración. Pero él puso sobre la mesa, serán dos hombres y serán dos mujeres. Entonces, no tengo duda de que voy a la final, que tengo mucha fortaleza y mucha confianza en ese respaldo ciudadano. Morena ha dicho, va a ser una encuesta. Entonces, y creo que aparte de la encuesta es valorar perfiles, valorar trayectoria. Yo siempre lo he dicho, mi hoja de vida la pueden ver con toda profundidad. Pueden analizar a lo que me he dedicado, cómo he construido el patrimonio familiar que tengo, cómo he cuidado tener una congruencia. Me siento totalmente transparente, limpia en ese sentido. Entonces, me siento con mucha fortaleza. En el caso de los caballeros, me pidieron nombres. Bueno, yo dije el caso Rodolfo, que conozco a Rodolfo, fue compañero como presidente de la mesa directiva. Veo en las juventudes también y veo que Morena abre esas oportunidades. El caso de Omar lo conocí siendo delegado. Yo entiendo que cuando eres delegado de bienestar,
1: sí, te mueves mucho.
0: Y aparte tienes la condición de ser también secretario, pero bueno, yo siempre he dicho, Sinaloa, tengo mucha seguridad, muchos números sobre la mesa, será mujer y me siento muy fuerte para encabezar la coordinación estatal.
1: ¿Qué es lo que encuentras tú a esas alturas del partido en lo que es dos elementos? Uno, la oposición que insiste en muchas cosas, inclusive este Movimiento Ciudadano ya se sumó al levantamiento de quejas en el Instituto Estatal Electoral, muchas veces muy mal fundadas. Y lo otro, lo que se especula mucho de ustedes, de disrupciones al interior por los afanes de ser. ¿Cómo lo estás observando y qué tan real es una y la otra?
0: Mira, de verdad, en los dos encuentros que hemos tenido, estamos hablando de la Ciudad de México y estamos hablando aquí en Culiacán la semana pasada, el jueves de la semana pasada, el ambiente ha sido bueno. Yo me vine de la Ciudad de México con mucha satisfacción. De ese encuentro, encabezado por Ariadna Montiel, estuvo Citlali Hernández, estuvo Ricardo Monreal y estuvo el propio Ignacio Mier y todas y todos los aspirantes. Entonces, el ambiente que se construyó ahí es un ambiente de unidad. Yo había salido mucho antes a hacer esa convocatoria. Esperaba que la Dirección Nacional lo convocara. Lo he reiterado. Yo soy partidaria de fortalecer la unidad. Siento que hay ambiente. Cada vez más confirmo que todas y todos tienen claro que por mucho capital político que se tenga, no supera el de la marca. Entonces, ¿qué? Vamos a mantenernos unidos con la marca. La fuerza la da este proyecto de transformación.

0: transformación, es una fuerza construida. Pues todos conocemos la historia, cómo López Obrador empieza desde el 2006, le arrebatan una presidencia de la República, como dijo en aquel momento Felipe Calderón, haya sido como haya sido, pues fue con fraude, lo supimos. Claro. Entonces, 2012, 2018, es una fuerza que se construyó. Entonces, traemos capital político cada una, y cada uno sí, pero también entendemos que pesa la marca. Entonces, volvemos a tener un encuentro el jueves de la semana pasada, de nuevo en este ambiente de respeto. Incluso lo confirma una cuestión, no se había dado, nunca habíamos tenido un encuentro, el mayor número de aspirantes que coincidíamos en el, de los eventos convocados por el partido el fin de semana para las jornadas de defensa de la transformación y la soberanía, no habíamos coincidido los 10. Por primera ocasión fue en Guasave.
1: Sí,
0: se notó que era un clima de respeto, o sea, siempre poniendo por delante el proyecto, claro, cada quien abajo, pero yo creo que está claro en todas y todos, y lo volví a reiterar en esa reunión. Yo dije, debemos de salir con una convicción. La unidad debe estar por delante. Yo siento, claro, yo me siento muy fortalecida de tener las herramientas, la trayectoria, de ser la coordinadora para encabezar este proceso de unidad. Respecto a lo que dice Movimiento Ciudadano, yo creo que ellos lo que deben hacer es andar en territorio. Nadie de nosotros pueden difundir su proyecto político, su partido político, lo que está prohibido, y nadie de nosotros lo hacemos, precisamente para evitar, porque puede haber hasta quejas internas, es una, diríamos, una promoción personal. No lo hacemos, no vamos a andar haciendo jornadas pidiendo voto, no. Simple y sencillamente traemos un proyecto, este es el partido, estos son los resultados que tiene el gobierno de la Cuarta Transformación. Eso es lo que hacemos, ellos lo pueden hacer, tienen, son gobierno en Jalisco, son gobierno en Nuevo León. Yo creo que pueden invertir tiempo, esfuerzo si quieren hacer quejas, pero debieran invertir más tiempo en cercanía con la gente.
1: Estamos hablando que estamos a 18 días en los plazos que en la reunión de la Ciudad de México les dieron. Mañana sería, pasado mañana serían 15 días. Y bueno, 18 días que ustedes tienen que seguir en la dinámica que están desarrollando. ¿Qué objetivo, qué visión tienes tú para estos próximos 18 días?
0: Yo creo que en la próxima semana podremos conocer los finalistas. Y creo, yo les he dicho, ya ves que yo cumplo años el 15 de septiembre.
1: Sí.
0: Y le digo, habrá doble festejo. Vamos a tener resultados finales de la coordinación. Y también está mi cumpleaños. Porque como siempre decía, nací el 15 de septiembre. Mi apellido Guerra. El 15 de septiembre a las 12 de la noche. Mi apellido Guerra y escribo con la izquierda. Entonces, sé que para septiembre estarán los resultados. No sé, yo calculo que a lo mejor el partido decide después del informe de la presidenta.
1: Claro.
0: Entonces es muy probable que en los primeros 15 días. Por eso digo que habrá doble festejo.
1: ¿Estás,
0: tengo esa seguridad?
1: ¿Estás tú visualizando cuántas vueltas para el estado? Entendiendo que hay ciudades como la ciudad de Los Mochis, Culiacán, inclusive Guasave, Mazatlán, que hay que darle varias vueltas, pero ¿cuántas vueltas tú visualizas darle al estado?
0: No, mira, yo ahorita sí, ya hasta perdí la cuenta, ¿no? Mazatlán, ha sido Ahome, Guasave, Culiacán, he recorrido, he tratado de recorrer casi todos los sectores. Sí. Volví a Badiraguato, era un municipio que fui en enero, volví a Badiraguato. Quizá me falta algunos, a la cabecera de San Ignacio, pero llevo decenas de vueltas y en algunos casos pues muy, muy marcadas, porque, por ejemplo, en Navolato no había estado tanto. Hoy voy a Navolato, ya ahorita ya llevo varias vueltas a Navolato. Cada municipio lleva, vamos a decir, a los que menos he ido, en el caso de Badiraguato, pero la verdad es que llevo decenas de vueltas, y si no es que ya en algunos casos vamos más de 100.
1: Hay una tentación, y bueno, una visualización de la política de los Estados Unidos que se le acerca a su elección intermedia. En enero el presidente de los Estados Unidos le advirtió a sus compañeros de partido que tenían que ganar esta elección, porque de no tener mayoría en las cámaras, inclusive la posibilidad de un juicio político para Donald Trump con una mayoría demócrata en las cámaras era una cosa viable. Y bueno, yo entiendo que esto de los ataques a México, la intención intervencionista. Por decir, hoy vemos a algunos legisladores del PRI, un senador que es presidente de ese partido, un pues aspirante de Sinaloa, que anda paseándose en Estados Unidos, según él, resolviendo el mundo. Yo no coincido con eso, pero bueno. Pero veo que vendrán andanadas de eso precisamente en el mes de septiembre, porque obviamente los números le están siendo difíciles a los republicanos y eventualmente con golpes mediáticos se pueda generar. Y lo más a la mano es México. ¿Qué visión tienes ahora?
0: Pero no les ha resultado, Enrique. Yo creo que incluso debiéramos de ver un presidente que tiene que salir en una condición realmente crítica y andaba en Turquía.
1: Sí.
0: O sea, ¿cómo tiene que salir? Ha sembrado tanto odio a nivel mundial. Fíjate cómo el presidente casi no visita el continente europeo. No hay esa empatía. Entonces, muchas veces yo siento de México que nos vemos muy pequeños.
1: Okay.
0: De verdad, de verdad. Donald Trump juega con el tema de que rompe el tratado, de que los aranceles, que fuera de la economía estadounidense. Sin dos cosas, yo creo que lo salvó en las últimas dos décadas fue, o tres décadas o más, el tema tecnológico. Todo el tema plataformas, todo eso. Pero su decadencia, porque en el tema una de sus grandes fortalezas era la industria automotriz. Y cómo está totalmente rebasada por el mercado asiático. Y más fortalezas que tenía las ha perdido. Pero no solo eso, Estados Unidos es la economía más endeudada.
1: Sí.
0: Más del 150% del Producto Interno Bruto. O sea, ¿a qué nivel? A veces aquí nos espantábamos que se va a pedir un crédito a un municipio. O sea, de verdad. Y no porque creyera que nos endeudemos, la verdad no, pero a veces es necesario. Es el mal menor. Pero no vuelvo a Estados Unidos. ¿De verdad se atrevería? No, su economía, su factor de oportunidad para seguir fortaleciendo su intercambio comercial es Canadá y México. Y México más. Por todo lo que representa, somos un país grande y somos un país altamente

0: siguiente fue un alza en los energéticos. Entonces, puedan querer seguir usando a México, pero hasta ahorita lo que sí ha visto es que ha sido hasta contraproducente. Toda la política que ha tenido, incluso, porque era lo que a los norteamericanos les gustaba, va a cerrar la frontera, va a tener golpes fuertes en temas de migración. La verdad es que los excesos en que ha incurrido, huye de su propio país, se esconde en su propio país y se esconde en el exterior. La verdad, valoremos lo que significamos como país. Mucho potencial tiene México, y al revés de lo que sucede para Estados Unidos, la presidenta puede ir a Europa, puede estar en América del Sur, puede estar en Asia, es altamente respaldada. Y en México hay la pequeñez de algunos opositores de cuestionar a la presidenta y admirar al presidente Trump, además con toda la historia que tiene en otros temas bastante delicados, por cierto.
1: Ese es un tema muy interesante, y bueno, yo creo que la retroalimentación que han tenido en el territorio les da para visualizar así las cosas, Tere.
0: Bueno, yo además, tú me conoces, he sido académica, sí. El tema de la relación México-Estados Unidos he estudiado. Yo publiqué un libro sobre el trabajo, las condiciones de trabajo en México, Estados Unidos y Canadá. Estudié la historia de los Estados Unidos, cómo se constituye. Sé que es un país que los une y su fuerza ha sido sus intereses comerciales. Sé que ha sido una potencia y sigue siendo una potencia, no menosprecio lo que significa ser la principal economía con todo y lo endeudada. Conozco bien y sé también de las relaciones México-Estados Unidos. Le di mucho seguimiento al tema del Tratado de Libre Comercio, porque si recuerdas, paralelamente a eso se firmaron acuerdos comerciales, acuerdos laborales. Entonces, es un tema que sigo más allá de política como investigadora, como académica, me informo. Y pues sé también cómo se mueve la política y cómo se teje. En realidad han perdido mucha fuerza y yo siento que en noviembre pues les va a dar un gran golpe a los republicanos.
1: Tere, muchas gracias.
0: Siempre al contrario, aquí estamos. Buenos días y un gusto saludar. Y vamos a seguir en este contacto territorial. Más allá de hablar de temas internacionales, me interesa mucho que a Sinaloa se fortalezca seguridad y bienestar, y sobre todo felicidad para las familias, las mujeres y las infancias.
1: Que tengas un buen día, Tere, y bueno, siempre será un gusto seguir platicando contigo de aquí hasta la víspera.
0: Ah, claro, para celebrar doble.
1: Vamos a ir a una pausa comercial y regresamos.
2: Gracias, Tere. 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
16: ¿Qué tal, Claudia? Buenos días. Buenos días al auditorio de Viva la Noticia. Acá en Mazatlán, debido a los recientes enfrentamientos entre grupos delictivos que han extendido su conflicto aquí al puerto de Mazatlán, las reservaciones hoteleras para el próximo mes de septiembre se han frenado. Esto lo dio a conocer José Gámez Valle, integrante del Comité de Mercadotecnia de la Asociación de Hoteles y Empresas Turísticas de Mazatlán. Mencionó que agosto ya está salvado porque los turistas reservaron sus cuartos de hotel antes de que se recrudeciera la violencia, y resaltó que los registros de buena ocupación en este mes pues también se deben en buena medida a la baja en las tarifas que el sector hotelero ha aplicado para este verano aquí en el puerto. Gámez Valle reiteró que se trata de una contracción inmediata en la inercia de las reservaciones debido a esta ola de violencia y que esta situación podría llegar hasta octubre, por lo que están previendo dos meses complicados después de la conclusión del periodo vacacional de verano y el regreso a clases. También en este mismo tema de la inseguridad, el Ayuntamiento de Mazatlán ya ha empezado a analizar en qué puntos podrían reubicar a los elementos de la Secretaría de la Defensa que llegaron para reforzar la seguridad y que, bueno, fueron digamos, instalados en algunos planteles educativos de aquí del puerto. La alcaldesa Minerva Osuna Zavala señaló pues que ya como ya está por iniciar el ciclo escolar 2026-2027, pues se hace necesario que desalojen estos espacios, ya que pues estos inmuebles educativos pues se les da mantenimiento previo al inicio de las clases. De acuerdo con los reportes de la Secretaría de Educación Pública y Cultura, aquí en Mazatlán se habilitaron al menos 3 campamentos militares en diferentes escuelas, luego de que se anunciara el arribo de 1,480 efectivos que se sumaron al operativo Verano Seguro desplegado con motivo del actual periodo vacacional aquí en Puerto. Y pues como no había instalaciones donde se instalaran, pues por eso definieron que se replegaran en las escuelas de aquí del puerto. Hasta aquí el reporte. Buenos días.
17: Muchísimas gracias, Álvaro, por la información. Y ahora vamos con nuestra compañera Briseida Villarreal, quien nos tiene la información de los Mochis. Briseida, muy buenos días.

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1: Muy buenos días, Claudia, audiencia de Viva la Noticia. Comentarles que el presidente municipal de AOME, Antonio Menéndez de Llano Bermúdez, confirmó que el proyecto de rehabilitación del Centro Cultural del Puerto de Topolobampo y su museo comunitario avanza con paso firme tras recibir la primera parte de los recursos federales del programa PAISE. Con una bolsa de inversión de 700 mil pesos aportados en partes iguales entre el ayuntamiento y el gobierno federal, se busca renovar la infraestructura general, mejorar servicios clave como los sanitarios y devolverle al recinto su esencia original para el beneficio de las familias de la zona y los visitantes. Por otra parte, la Junta Municipal de Reclutamiento mantiene abierta hasta el próximo 15 de octubre la convocatoria para tramitar la cartilla de Servicio Militar Nacional, dirigida a jóvenes de clase 2008 y remisos de hasta 40 años. El coordinador Jesús Ernesto Moncada López detalló que el proceso comienza solicitando una cita previa a través del portal oficial de aome.gob.mx para ser atendidos al día siguiente. Los interesados deberán acudir con sus copias de acta de nacimiento, comprobante de domicilio y de estudios, fotografías tipo credencial con corte militar e identificación oficial, registrando hasta el momento casi 1,000 trámites completados en lo que va del año. Así las cosas acá en el municipio de AOME, audiencia de Viva la Noticia, esta es la información. Que tengan excelente día.
2: Realmente para ti, Briseida, excelente día. Y ahora vamos con nuestro compañero Lenin Delgado, que nos tiene la información de Lota. Lenin, muy buenos días.
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3: Buenos días a toda la audiencia de Viva la Noticia. Buenos días en el estudio, Claudia. Pasamos a la siguiente información. En Elota, el presidente municipal, Richard Millán Vázquez, encabezó la jornada de arborización masiva y embellecimiento de espacios públicos en la escuela realizada en la unidad deportiva Julio Lerma Quintero, en La Cruz. Durante la actividad, autoridades y ciudadanos plantaron árboles para fortalecer las áreas verdes, mejorar la imagen de espacios públicos y generar entornos más agradables para familias y estudiantes. Participaron Francisco Javier Barrón, director de Medio Ambiente de Cevides, y José Abel García Gastelum, director de Ecología y Medio Ambiente de Lota. También se destacó la importancia de conservar la frutilla, especie representativa de Lota y recientemente reconocida como Patrimonio Biocultural del municipio. El docente Néstor Antonio Camacho Millán señaló que este reconocimiento sería histórico y resaltó la necesidad de preservar esta especie que crece naturalmente al norte de La Cruz. Por otra parte, propietarios y responsables de puestos semifijos fueron convocados a una capacitación sobre buenas prácticas de higiene para la preparación, manejo y venta de alimento. La actividad es promovida por COEPRIS en coordinación con Sinaloa Salud para fortalecer el cumplimiento de la norma oficial mexicana NOM 251 SSA 1-2009. El curso se realizará de manera virtual mediante Zoom el jueves 13 de agosto de 11 de la mañana a 12 del mediodía. Los participantes podrán ingresar escaneando el código QR de la convocatoria para integrarse al canal de WhatsApp de COEPRIS y recibir información. También puedes solicitar mayores informes al 667-758-000, extensión 40498 y 40292. La capacitación busca reducir riesgos sanitarios y promover prácticas adecuadas entre quienes comercializan alimentos, contribuyendo así como proteger la salud de los consumidores. Este fue mi reporte, soy Lenín Delgado, hasta mañana con más información generada en el municipio de Lota.
2: Muchísimas gracias, Lenin, por esta información. Y pasando a más, comentarles que ya pueden conocer el proceso y requisitos para tramitar la cartilla militar en AOME, esto para las clases 2008 y remisos. Esto lo dio a conocer el coordinador de la Junta de Reclutamiento en el municipio, Jesús Ernesto Moncada López. Y nuestra compañera Briseida Villarreal le reporta.
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4: Conoce el proceso y requisitos para tramitar la cartilla militar en AOME. La Junta Municipal de Reclutamiento en AOME mantiene abierto el periodo de registro para realizar el Servicio Militar Nacional, dirigido a jóvenes de la clase 2008 y remisos. La convocatoria permanecerá vigente hasta el próximo 15 de octubre. Jesús Ernesto Moncada López, coordinador de la Junta en el municipio, explicó cómo se realiza el proceso de registro desde la cita hasta los requisitos.
5: Registro en todas las juntas de reclutamiento de todo el país, incluyendo la de AOME. Tenemos el periodo abierto, es la página aome.gob.mx. Se va a meter a esa página en internet desde cualquier dispositivo, celular, computadora, ciber, oficina, y el sistema automáticamente le va a dar una cita al día siguiente. Ya lo atendemos, le recibimos los documentos y se le asigna una cartilla y queda registrado.
4: El funcionario detalló los documentos necesarios para llevar a cabo el trámite. Acta de nacimiento, 2 copias fotoestáticas. Se recomienda que sean recientes y cuenten con código QR. Comprobante de domicilio, 1 copia. CURP, 1 copia. Comprobante de estudios, 1 copia. Certificado del último grado cursado, constancia o boleta. Identificación oficial INE, 1 copia de la credencial del interesado. En caso de ser menor de edad o no contar con un INE, presentar copia del INE del papá, la mamá o un hermano. Fotografías, 4 fotografías tamaño credencial no instantáneas en fondo blanco con cabello corto tipo militar. Moncada López precisó que desde el inicio del periodo en enero y hasta la fecha se han registrado casi 1,000 jóvenes en el municipio de AOME.
5: Empezamos el 6 de enero este año, hasta ahorita llevamos 915, van 915 jóvenes de la clase 2008 y remisos. Los remisos lo pueden solicitar su precartilla mientras no tengan 40.
4: Informó para Viva la Noticia, Briseida Villarreal. ¡Viva
2: la Noticia! Las 8 de la mañana con 15 minutos, vamos a una pausa y regresamos con más.
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18: La Secretaría de Salud tomó protesta al equipo técnico interinstitucional de prevención del suicidio este martes 11 de agosto. La comisionada de CEPCA, Marta Alicia Torres Reyes, comentó que el suicidio es un hecho problemático de salud pública a nivel internacional, hablándose desde la Organización Mundial de la Salud de 1 millón de personas que llevan a cabo este acto. La Comisión Nacional de Salud Mental y Adicciones, destacó, mandata constituir un equipo técnico para realizar mesas de trabajo donde se pueda dar seguimiento y atención.
19: Precisamente con las miras de establecer un protocolo que pueda operarse aquí en Sinaloa, si bien ya existen estándares generales con los cuales se guía la atención al problema del suicidio, este comité técnico tendrá como función específica promover con mucho más campo amplio la prevención del suicidio y darle seguimiento, ¿verdad?, atención y seguimiento a los casos que se presenten. Entonces, poder determinar un corto, mediano plazo, un protocolo que podamos presentar públicamente para la atención del trastorno suicida, ya sea en pensamiento o intento, ¿verdad?, de suicidio, que es donde más nos toca por hacer.
18: Por su parte, el secretario de Salud, Cuitláhuac González Galindo, compartió que es rutinario en un estado el que se tenga este tipo de problemáticas, debiendo estar preparados, contando con equipo multidisciplinario para la prevención y atención del intento de suicidio.
20: Hay estadísticas que nos hablan de que hemos tenido alrededor de 120 suicidios, hemos llegado a tener hasta 150. En los últimos años, en el 2024, nos reportaron a nivel federal, el reporte fue de 150 casos, lo cual, pues, si bien es cierto, no nos pone entre los estados con mayor número de suicidios, pues para nosotros sí es una alerta. Por ello es por lo que, aunque hemos ido manejando cifras descendientes en el 2025 y ahorita como vamos en el 2026, vamos con cifras descendientes, debemos de seguir fortaleciendo las.
18: Mencionando que se han fortalecido las UNEMECAPA en el estado, así como que se amplió el Hospital Psiquiátrico de Sinaloa con 16 camas más y contratación de personal, destacó que las mayores incidencias en cuanto a suicidio rondan desde los 17 a los 29 años, siendo en su mayoría hombres, iniciando con la ideación desde la infancia y adolescencia. Destacó que muchas veces no se dimensiona la responsabilidad interinstitucional para poder evitar que un suicidio se consume, debiendo voltearlo a ver con la responsabilidad que conlleva. Para Viva la Noticia, informa Bernardo Hurtado.
2: Y decirles que el Ayuntamiento de Mazatlán, pues ya comenzó.

0: comenzó a analizar en qué puntos podrían reubicar a los elementos de la Secretaría de la Defensa que pues llegaron para reforzar la seguridad de Mazatlán, y algunos serán ubicados en algunos planteles educativos. Esto lo dio a conocer la alcaldesa de Mazatlán, Minerva Osuna Zavala. Y nuestro compañero Álvaro Sandoval tiene la información.
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2: El Ayuntamiento de Mazatlán ya empezó a analizar en qué puntos podrían reubicar a los elementos de la Secretaría de la Defensa Nacional que llegaron para reforzar la seguridad y fueron ubicados en algunos planteles educativos de la ciudad. La alcaldesa Minerva Osuna Zavala señaló que con el próximo inicio del ciclo escolar 2026-2027 se hace necesario que los soldados desalojen estos espacios porque se les da mantenimiento a los inmuebles previo al inicio de las clases. De acuerdo con los reportes de la Secretaría de Educación Pública y Cultura, en el puerto se habilitaron al menos 3 campamentos militares en diferentes escuelas, luego de que se anunciara el arribo de 1,480 efectivos que se sumaron al operativo Verano Seguro desplegado con motivo de el actual periodo vacacional en el puerto.
3: Van a mantener el Mazatlán, pero en otros lugares, porque obviamente pues entran a clase los niños y previamente hay mantenimiento en las escuelas. Entonces ya estamos buscando lugares para poderlos pasar a otro lugar. Todos los lugares nosotros como municipio, ya eso fue también lo que nos solicitaron hoy en la mesa de seguridad, buscar dónde podemos resguardar los ellos porque necesitan estar descansando, baños, todo eso.
2: La alcaldesa de Mazatlán indicó que sostuvo una reunión con representantes del sector hotelero y el compromiso que hicieron es apoyar a los militares, marinos, policías federales y guardias nacionales con facilitarles algunos servicios, aunque no aclaró si en este apoyo se encuentra algún número de habitaciones de hotel. Osuna Zavala añadió que durante el encuentro se resaltó la necesidad de mantener los operativos de vigilancia sobre la zona dorada, el malecón, el centro histórico y otros puntos turísticos relevantes del puerto.
3: Nos reunimos con los hoteleros y sí están también ellos apoyando de que pues la seguridad es muy importante, que esté la Marina, que esté Guardia Nacional en el malecón, ahí apoyando a los turistas de proximidad, eso es muy importante. Ellos nada más se comprometen a estarlos apoyando a los militares. Apoyan, si ellos por ejemplo andan en la playa, ellos los apoyan si quieren entrar al baño, si quieren tomar agua, ese es el apoyo que nos dan.
2: Según la misma información que han brindado las autoridades municipales, luego del inicio del operativo Verano Seguro 2026, arribaron a Mazatlán 1,480 soldados y además el fin de semana pasado la Secretaría de Marina anunció la llegada de más de 1,700 marinos, aunque estos últimos no fueron destinados a los planteles educativos. Para Viva la Noticia, Álvaro Sandoval.
0: Ahora también en otro caso que ha estado aconteciendo o que aconteció hace unos días fue el hallazgo de 8 perros en situaciones muy lamentables en un domicilio en donde también Fundación Laica los estuvo rescatando y ahí mismo se encontraron con pues desagradables sorpresas, con imágenes también muy desagradables de un maltrato animal, un caso de maltrato animal. Por eso mismo la Fiscalía Regional de Sinaloa ya está investigando este caso, así como también abriendo carpetas de investigación. Así que vamos a escucharlos. La Vicefiscalía Regional de Sinaloa confirmó que ya se integra una carpeta de investigación por el presunto caso de maltrato animal denunciado recientemente en Culiacán, donde habrían sido encontrados varios perros sin vida, informó la vicefiscal Rocío Yamilet Aguilar Zazueta. La funcionaria señaló que el Ministerio Público realiza las diligencias correspondientes y aplica el protocolo establecido para este tipo de hechos, por lo que actualmente continúan las investigaciones para determinar lo ocurrido.
4: Sí, en ese caso se inició la carpeta correspondiente y pues están llevando a cabo las diligencias necesarias para las investigaciones correspondientes.
0: Aguilar Zazueta explicó que las autoridades trabajan en la recolección de indicios y en las actuaciones periciales necesarias, por lo que pidió esperar los primeros resultados antes de emitir conclusiones sobre el caso.
4: Estaríamos ahorita esperando que arrojen las primeras preliminares. Así es, sí sería importante esperar un poquito para no dar alguna expectativa o alguna información que no sea adecuada. Entonces, sí es

0: Tarea, pero vamos a continuar y crean que estamos y estamos realizando todas y cada una de las.
1: La vicefiscal agregó que de manera preliminar se habla de 7 caninos localizados, aunque insistió en que esa información deberá ser confirmada conforme avance la investigación ministerial. Por ello, reiteró que la fiscalía mantendrá abiertas todas las líneas de indagatoria hasta contar con elementos suficientes que permitan esclarecer los hechos. Para Viva la Noticia, informa Claudia Araujo. Y también decirles, pues lamentable este tema, y también es lamentable que el maltrato animal y por supuesto el abandono de animales se ha estado viendo últimamente en mayor magnitud durante estos últimos meses. Por eso, la Fundación Balto y Togo pues pide al gobierno del estado y al gobierno de Ahome también sumarse al rescate de animales en el Mabiri. Nuestra compañera Briseida Villarreal le reporta.
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3: Pide colectivo al gobierno de Ahome sumarse al rescate de animales en el Mabiri. Ante la crítica situación de abandono animal que se vive en la playa de El Mabiri, la activista Marisela Castaños Pérez hizo un llamado urgente a las autoridades municipales y a la ciudadanía para atender este problema y generar conciencia sobre el maltrato animal en el municipio. La presidenta del colectivo Balto y Togo detalló que activistas, periodistas, ciudadanos e incluso restauranteros de la zona se han unido para llevar alimento y atención a las mascotas desamparadas en la playa. Sin embargo, lamentó que hasta el momento el gobierno municipal de Ahome no ha implementado acciones efectivas para erradicar esta problemática.
4: No han ido a atender, han ido periodistas que se unieron el otro día a darles alimento, han ido activistas, han ido ciudadanos normales, han ido los restauranteros que los ayudan, pero la autoridad no ha ido.
3: Ante esta realidad, la activista reiteró la disposición de los colectivos para colaborar con el ayuntamiento de Ahome, proponiendo que los funcionarios recorran las zonas afectadas para constatar la gravedad de la situación en todo el municipio.
4: Queremos que se vayan a territorio con las activistas para que vean la realidad de lo que está pasando en la ciudad. Hay muchísimo maltrato, perros encadenados, perros arriba de los techos, perros golpeados, macheteados, violados, baleados, de todo, o sea, y estos dicen, ah, sí se está resolviendo. ¿Qué se está resolviendo si no hay justicia? O sea, ni siquiera en los juzgados hay justicia para los animales.
3: Finalmente, Castaños Pérez apeló a la empatía de la ciudadanía, recordando que el abandono es una forma grave de violencia y que existen alternativas responsables como la esterilización y la adopción.
4: Primero no deberían de abandonar, hay que esterilizar, hay muchas campañas de esterilización gratuitas o de bajo costo. Si no quieres un animal, pues no lo tengas, pero búscalo una opción. Si ya no lo quieres tener, búscalo en adopción, con tus familiares, con tus amigos. Por eso México es el país número uno en Latinoamérica en maltrato y abandono, y estamos en los primeros 10 a nivel mundial, fíjate. Brasil es el número uno y nosotros estamos entre el 6 o el 7, más o menos, ahorita no recuerdo porque la fecha cambia cada mes, pero estamos en el top 10. Somos una vergüenza culturalmente hablando de bienestar animal.
3: Informó para Viva la Noticia, Briseida Villarreal.
1: La mañana con 31 minutos, vamos a una pausa y regresamos con más información.
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5: Hola, ¿qué tal? Soy Charlie Calderón y sean bienvenidos a otro segmento deportivo. Tenemos información que va desde una historia de jóvenes futbolistas mexicanos que vivieron momentos de tensión tras un fuerte terremoto en Colombia, hasta una importante baja para Pumas, además de la definición de un nuevo trofeo en el fútbol europeo y una jornada con resultados contundentes en las grandes ligas. Sin más preámbulos, arranquemos. Comenzamos con una historia que afortunadamente tendrá un final positivo. El equipo de leyendas Obelix de Tijuana quedó varado en Armenia, Colombia. Después del terremoto de magnitud 7.4 que sacudió el país sudamericano, el conjunto está integrado por niños mexicanos de apenas 11 años, quienes viajaron a Colombia para representar a nuestro país en un torneo internacional de fútbol sala. Y hay que destacar que el viaje deportivo había sido un éxito, porque Leyendas Obelix consiguió el campeonato. Sin embargo, antes de emprender el regreso a México, llegó fuerte el movimiento telúrico que afectó a distintas ciudades colombianas, incluidas Armenia, donde se estaba desarrollando el torneo. Ante esta situación, los pequeños futbolistas, acompañados de sus entrenadores Juan, Adolfo y Raúl, solicitaron ayuda a través de redes sociales para poder regresar a casa y reencontrarse con sus familias. La petición fue atendida por las autoridades locales y mexicanas, que trabajaron para facilitar el regreso del grupo. Y el camino no fue sencillo. Los integrantes del equipo tuvieron que realizar un traslado de más de 9 horas hasta Bogotá y desde ahí continuar su viaje en diferentes vuelos con destino a México. Está previsto que el equipo saldría en la madrugada de este miércoles 12 de junio. Así, después de conquistar el campeonato en la cancha, estos jóvenes futbolistas se enfrentaron un desafío completamente distinto fuera de ella. Ahora lo más importante es que puedan regresar a salvo con sus familias. Ahora nos vamos con el fútbol mexicano, porque Pumas recibió una muy mala noticia con Sebastián Córdoba. El Club Universidad Nacional confirmó que el mediocampista sufrió una rotura del ligamento cruzado, una lesión que lo dejará fuera de actividad durante un periodo considerable. Córdoba se perderá el resto del torneo de la Apertura 2026 y tendrá que pasar por el quirófano en los próximos días. Después de la intervención, comenzará un proceso de recuperación que seguramente será largo y exigente, por lo que Pumas pierde a uno de los elementos importantes para lo que resta del torneo. Ahora el reto será doble, para el jugador iniciar una recuperación y para el equipo universitario encontrar la manera de cubrir la baja que llega en un momento complicado de la temporada. Ahora continuando con el fútbol internacional, ya está todo listo para disputar la Supercopa de Europa. El Paris Saint-Germain, campeón de la máxima competencia europea, se enfrenta al Aston Villa en un partido que pondrá frente a frente a dos campeones y que marcará un inicio en una nueva campaña en el fútbol del viejo continente. El encuentro se disputará en el Red Bull Arena, Salzburgo,

0: Austria y representa la primer gran oportunidad de levantar un trofeo en una nueva temporada europea. El PSG llega con la intención de hacer historia y convertirse en apenas el segundo equipo de la era moderna en conseguir el título de temporadas consecutivas, algo que solamente lo ha logrado el Real Madrid 2016 y 2017. El conjunto francés ya sabe lo que significa ganar esta competición después de imponerse el año pasado al Tottenham en una tanda de penaltis. Y hay un dato interesante, PSG y Aston Villa tienen un 100% de efectividad en la Supercopa, ya que ambos han disputado una sola final y consiguieron ganarla. Así que todo está servido para un duelo entre dos equipos que buscarán comenzar la temporada europea con un trofeo en las manos. Y cerramos con los resultados de las grandes ligas. Los Yankees derrotaron 4-1 a los Marlins, mientras que los Braves hicieron lo propio en Nueva York contra los Mets con una victoria contundente de 4-0. Por su parte, los Padres tuvieron una jornada explosiva a la ofensiva. Apalearon 11-2 a los Brewers. Y Tampa Bay tampoco se quedó atrás, porque derrotó ampliamente 12-4 a los Athletics. Una jornada con triunfos importantes y sobre todo con ofensivas que dejaron claro que cuando los bates se encienden, el marcador puede tomar una diferencia considerable. Y así cerramos con este segmento. Leyendas Obelis ya tiene encaminado su regreso hacia México después de una complicada experiencia en Colombia. Pumas pierde a Sebastián Córdoba por lesión. El fútbol europeo se prepara para definir la Supercopa. Y en las grandes ligas hubo varias victorias contundentes. Gracias por acompañarnos. Yo soy Charlie Calderón para Viva la Noticia.
1: Gracias, Charlie, por esta información del mundo de los espectáculos que, como usted escuchó, nunca nos deja de sorprender. Ahora vamos hacia otro mundo, el cual es el de Chismecito Time, para que usted se entere de algunas cosas relevantes en la vida de los famosos.

Mazatlán da de qué hablar tras besar a Kuno. El influencer sinaloense Mazatlán, nombre con el que se le conoce a Alan Alapisco, encendió las redes luego de protagonizar un inesperado beso con Kuno durante la grabación de Vida de Rancho. El momento causó revuelo porque Mazatlán está casado con Cindy Cornejo, con quien tiene dos hijos. Tras las reacciones, el creador aseguró que es heterosexual, aumentando todavía más el chisme en redes. Mazatlán ganó popularidad con videos de comedia, bromas y contenido sobre la vida de rancho. También ha colaborado con figuras como Edwin Cass, Grupo Firme y Lalo Mora. En 2026 llegó a la final de la mansión VIP, donde quedó en segundo lugar. Ahora su polémico beso con Kuno vuelve a ponerlo en el centro de la conversación. Cindy Cornejo responde con humor al beso de Mazatlán y Kuno. El beso entre Mazatlán y Kuno sigue dando de qué hablar. Ahora la atención se fue hacia Cindy Cornejo, esposa del influencer, quien fue cuestionada en redes por continuar con él tras la polémica. Cindy, casada con Mazatlán desde hace más de 13 años y madre de sus dos hijos, reaccionó con humor en Instagram. Compartió una foto de su esposo con peluca rosa y corset negro junto al mensaje: "Ya empezaban las sospechas y no lo noté", acompañado de emojis de risa. Por su parte, Mazatlán aseguró sobre el polémico momento: "Soy hetero, gente, solo fue un beso". Pero el chisme no terminó ahí. Algunos usuarios recordaron los rumores que surgieron durante la mansión VIP por la cercanía del influencer con Soleón, e incluso cuestionaron a Cindy por seguir a su lado. Por ahora, la pareja continúa mostrando públicamente su relación y Cindy parece haber tomado la nueva polémica con bastante sentido del humor. Yolanda Andrade reaparece y preocupa a sus seguidores. Yolanda Andrade volvió a las redes sociales con una transmisión de más de 50 minutos, donde mostró cómo luce actualmente y habló sin filtros sobre las dificultades físicas que enfrenta. La conductora reconoció que "mi cuerpo está cansado, pero mi mente no", y explicó que ha tenido problemas de movilidad, molestias musculares y resequedad en la boca. Andrade también habló directamente de su diagnóstico de ELA y pidió a sus seguidores informarse antes de criticar su apariencia o la situación que atraviesa. A pesar de las dificultades, la conductora se mostró de buen ánimo, agradeció el cariño de su familia, amigos y público y dejó un mensaje de optimismo: "Un diagnóstico es un diagnóstico, no es lo que eres tú". Su regreso generó reacciones entre sus seguidores, quienes rápidamente comenzaron a comentar su aspecto y su emotivo mensaje. ¿Qué le pasa a Jenna Ortega? Su confesión preocupa a fans. Jenna Ortega, protagonista de Merlina, volvió a ser tema en redes luego de una entrevista donde algunos fans aseguraron notar un cambio en su aspecto físico y expresaron preocupación por la actriz. El revuelo creció cuando Ortega recordó que desde niña llegaba a pasar todo el día sin comer ni tomar agua durante los rodajes porque no quería estorbar ni interrumpir el trabajo del equipo. La actriz reconoció que esa actitud no era saludable y habló de la enorme presión que sentía desde pequeña para ser una actriz profesional. Mientras algunos seguidores pidieron no especular sobre su cuerpo, otros dejaron comentarios preguntando si se encuentra bien. La conversación incluso generó comparaciones con Ariana Grande. Ortega comenzó su carrera desde niña y alcanzó la fama mundial en Merlina. Ahora su confesión sobre las exigencias que vivió en Hollywood volvió a poner los reflectores sobre su bienestar.

0: Ya sabe que también más chismecito lo va a poder encontrar a través de nuestras redes sociales. Ahora vamos con nuestro compañero Bernardo Hurtado, que nos tiene y que vive el cine.
1: Hola, ¿qué tal? A ti que nos estás viendo y escuchando, sean bienvenidos a Y que viva el cine, donde tengo constantemente para ti la recomendación de serie o película para que disfrutes de un buen rato. Estamos a mitad de semana y contemplando las opciones en cartelera actualmente, pensé en una recomendación que fuera apropiada para los pequeños. Por eso la del día de hoy es la siguiente: Paw Patrol, la Dino Película. En esta historia seguiremos a la entrañable y conocida Patrulla Canina, quienes sin esperarlo terminarían naufragando tras una fuerte y misteriosa tormenta. Y la isla donde terminarían no sería lo que ellos esperarían. Esta cuenta con una gran variedad de dinosaurios, algunos muy grandes y otros más pequeños. Sin embargo, lo que no esperarían encontrar sería a otro cachorro llamado Rex, quien los orientaría a cómo sobrevivir en este lugar y a ver a estas especies con mayor atención. Con lo que la Patrulla Canina no contaría para nada es que hay personas con otras intenciones en esta isla, sobre todo por sus recursos, y contemplando las consecuencias peligrosas, deberán averiguar cómo rescatar a la isla para todos los dinosaurios que la habitan. Esta película cuenta con una calificación de la crítica del 81% hasta el momento en Rotten Tomatoes, así que si te interesa una película infantil, familiar y con un mensaje importante, esta es para ti y podrás verla en cines. Entre las notimedias del día de hoy, por parte de la plataforma Apple TV anunció su próxima serie llamada Ascension, que será dirigida y coescrita por el conocido director mexicano Alfonso Cuarón, la cual seguirá a una documentalista interpretada por Caitrio Navalf, la cual está enfrascada en investigar a la misteriosa secta del siglo XX conocida como la Iglesia de la Ascensión. Si bien aún no se tiene fecha de estreno, se espera que llegue para 2027. ¿Qué opinas? También, contemplando la próxima película, El diario de la princesa 3, se ha confirmado por la actriz y escritora Julie Andrews que no volverá para esta entrega. Esto por el lanzamiento de su nuevo libro infantil, además de sentir que ya superó esa parte de su carrera. ¿Qué te parece? Y para terminar, se ha hecho oficial que el actor Nicholas Hoult, conocido por su trabajo reciente en Superman como Lex Luthor, se une al elenco de la serie de Harry Potter, interpretando al profesor Gilderoy Lockhart, quien aparece en el segundo libro y por ende lo haría principalmente en la segunda temporada, que fue confirmada

0: mayo. Esperándose el estreno de la primera temporada el 25 de diciembre, ¿la verás?
1: Esta fue la recomendación del día de hoy para ti y compárteme qué opinas al respecto. Yo soy Bernardo Hurtado y que viva el cine.
2: Ahí tiene, y que vive el cine, ya usted nos estará contando qué tal le han parecido algunas de estas series y algunas de estas películas. Enrique, tenemos más.
3: Bueno, sin duda, lo del tema de Harry Potter es una de las cosas que se está esperando mucho. Hay muchas incógnitas, y bueno, incógnitas que se estarán despejando en los próximos días, y bueno, en su estreno. Además de la información, le quiero comentar a usted que la gobernadora del estado, Geraldine Bonilla, visitó los trabajos de la construcción del puente de Bellavista, Boca del Río y Las Glorias. Acompañada del secretario de Obras Públicas del gobierno del estado, el señor Raúl Montero Zamudio, la gobernadora del estado explicó que esta obra lleva ya un avance de un 45%. Y bueno, se estima que para finales de este año sea concluida y entregada. Sobre los avances que tiene y la perspectiva que se generó, habla la gobernadora de Sinaloa, Geraldine Bonilla.
2: Este puente está construido con el primer crédito del Plan Sinaloa, que se planteó en el 2025. Se le está dando seguimiento con una inversión de 250 millones de pesos. Aquí podemos ver que ya llevan dos vigas puestas del puente, ya se le ve ahora sí cara. Al principio lo veíamos la construcción, pero no lo entendíamos. Ahorita pues ya va agarrando forma. Este puente va a conectar a tres comunidades, y aparte de conectar tres comunidades, que son Las Glorias, Boca del Río y Bellavista, va a traer más turismo.
3: La gobernadora del estado habló pues de lo que representa para ese sector de Sinaloa una obra de esta magnitud y de esta complejidad. Explicó pues que esto es una obra que se había solicitado por muchos años, y que bueno, el gobierno del estado de Sinaloa ha tenido la sensibilidad para desarrollarlo. La escuchamos.
2: Queríamos como gobierno del estado es hacerle justicia a estas comunidades que por años habían solicitado esta obra, y este gobierno, como siempre lo hemos dicho, es un gobierno que se ha caracterizado siempre en ayudar a la gente que más lo necesita. Y aquí está, este puente va a tener un impacto muy grande en estas comunidades y en estos municipios.
3: Es la gobernadora del estado, pues, y también el secretario de Obras. Explicaron que, bueno, hay muchos elementos que se visualizaron desde el principio del proyecto y que se están contemplando para satisfacer las necesidades que se tienen por parte de los comercios de la zona. Vamos a escuchar al secretario de Obras Públicas.
4: La escalinata ya se tenía contemplado en el proyecto, y bueno, antes de entrar al puente, está solicitando él, pues, que se tenga... digamos que una atención en materia de pavimentación que se tenía considerado en el proyecto. Entonces, pues era solamente informarle a él todas esos inquietudes que él tenía, y como comenta bien la gobernadora, pues en todos los temas de comercio la gente está muy contenta precisamente por esta obra.
3: Pues es esta obra que fue supervisada, esta es una de las etapas relevantes que tiene. La semana pasada que vino el secretario nos comentaba algo de lo que se espera, y bueno, la proyección, quedamos darnos una vuelta por allá, y con mucho gusto lo vamos a hacer para conocer más a fondo esta gran obra. Vamos a más contigo, Claudia Araujo.
2: Vamos a más y comentarles que espera la Comisión Estatal para la Prevención, Tratamiento y Control de las Adicciones los resultados de la FGR, de la Fiscalía General del Estado, ante el incendio, esto del Centro de Rehabilitación en Los Mochis. Nuestro compañero Bernardo Hurtado le reporta.
0: Se está en espera del dictamen de la Fiscalía General del Estado en el caso del incendio en un centro de rehabilitación en Los Mochis, siendo lamentable, declaró la comisionada de CEPCA, Marta Alicia Torres Reyes. Desde la Comisión Estatal para la Prevención, Tratamiento y Control de las Adicciones, comentó que se ha estado al pendiente de la evolución del caso, abordando la situación con los pacientes.
5: Se fueron a sus hogares, algunos por sus propias familias, reubicados en otros establecimientos.
0: Compartió que se está trabajando semanalmente en la supervisión

0: los centros de rehabilitación, priorizando a aquellos que no cuentan con registro, estando en calidad de censado. Desde CEPCA destacó que corresponde la asesoría para que realicen bien sus funciones y se respeten los derechos humanos.
1: Para que ellos cumplan con la parte legal en cuanto al documento que es el, vamos a decir, el libro que les puede llevar a obtener su registro, ¿no? El manual de organización, manual de operación, para que definan su tratamiento, que definan su equipo de trabajo, de atención a los usuarios, y pues esa es la parte más importante. Y la capacitación, por supuesto. Y siempre en todas las capacitaciones nosotros insistimos con ellos. Si tienen usuarios que reciban, que les brinden a ustedes amenazas de intento, de fuga, de querer salirse, de que no quieran un tratamiento residencial, y amenazan con quemar, amenazan con golpear, denles libertad. Avisen a sus familiares, avisen a CEPCA, y nosotros asumiremos, ¿verdad?, por nuestra parte, ¿verdad?, platicar con la familia, pues que es un interno, que es una persona que no puede seguir internamiento porque pone en riesgo a los otros que sí quieren recibir un tratamiento residencial.
0: Respecto a las irregularidades más usuales, respondió que es primeramente la falta de cumplimiento en los manuales de organización y su elaboración de acuerdo a lo que la Comisión Nacional de Salud Mental y Adicciones establece. También que el protocolo que se puede manifestar en escrito no se esté aplicando, revelándose en las entrevistas que se realizan a los usuarios.
1: Durante la supervisión, de acuerdo al número de internos, hay un porcentaje de personas usuarias que se entrevistan. Y si esas personas refieren que no están recibiendo atención psicológica, atención de consejería, valoraciones médicas, esa es la parte sobre la cual nosotros hacemos el llamado de atención a los responsables de los establecimientos y o retiramos el registro si lo tienen, ¿sí? Si lo tienen. Entonces, en ese sentido va nuestra responsabilidad.
0: Añadió que en cada supervisión se debe de cumplir con el 70% de la cédula, siendo el porcentaje establecido en Sinaloa, perdiéndose el registro de no alcanzar el porcentaje. En el caso de los que no tienen registro, que cuando ya se han realizado las visitas de supervisión, cumpliendo además con las recomendaciones emitidas, así como con el porcentaje de cédula, se otorga el registro. Para Viva la Noticia, informa Bernardo Hurtado. ¡Viva la
2: noticia! Y también con el tema del maltrato animal, comentarles que pues Fundación Laika rescató hace unos días, como bien les comentábamos, 8 perros, donde 6 son cachorros desde los 4 meses de edad y 2 adultos. Así que vamos a escuchar.
3: La Fiscalía General del Estado inició una investigación por un presunto caso de maltrato animal en Culiacán, luego de que integrantes de Fundación Laika rescataran 6 perros en un domicilio donde también localizaron restos de animales, informó la presidenta de la organización, Rebeca Uriarte. La activista explicó que elementos de investigación acudieron al refugio donde actualmente se encuentran los perros rescatados para tomar declaraciones, revisar a los animales y abrir la carpeta correspondiente. Señaló que el siguiente paso será solicitar una orden judicial para ingresar formalmente al inmueble y continuar con las diligencias.
4: Uh-huh. Ellos acudieron al espacio donde nosotros tenemos resguardados a los animales para hacer, pues obviamente, su abrir la carpeta de investigación, hacer los pasos correspondientes. Ellos pues tomaron nuestras declaraciones, vieron a los animales, estuvieron ahí pues revisándolos, llenando la documentación correspondiente.
3: Uriarte relató que el rescate se realizó tras un reporte ciudadano que alertaba sobre perros abandonados sin agua ni comida. Sin embargo, dijo que al ingresar encontraron una escena distinta a la que esperaban.
4: Sí, en bolsas negras había cuerpos pues ya desmembrados de animales. Eran perros de diferentes colores según las pieles, porque no se veían cuántos ni nada, eran algunos, se les veía su cabeza, algún ojo, pero estaban totalmente descuartizados.
3: La presidenta de Fundación Laika señaló que el hallazgo ocurrió mientras buscaban auxiliar a los perros vivos y reconoció que la situación les generó un fuerte impacto emocional. Detalló que fueron rescatados 4 cachorros de aproximadamente 4 meses de edad y 2 perros adultos, una hembra y un macho, los cuales permanecen bajo resguardo y atención veterinaria. Ante esta situación, la organización...

0: Para Viva la Noticia, informa Claudia Araujo. Es así como siendo las 8:58, llegamos al final de este espacio. No sin antes agradecerles el favor de su atención. Enrique, nos vamos.
1: Nos vamos, Claudia, gracias y muchas gracias a usted por el favor de su atención. A nombre de todo este equipo de profesionales de la comunicación, la radiodifusión, el periodismo y las redes sociales, Enrique Gil Vargas le agradece el favor de su atención. Le invita para que en punto de la 1:00 p.m. acompañe a Claudia Araujo y a Bernardo Hurtado en Viva la Noticia vespertino, y por supuesto por la tarde nos acompañe en la Revuelta y Media. Gracias, que tenga un excelente día.
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0: ¿Querían otro guapango? ¡Báilele, pues! ¡Venga, bonito!
1: Y diga como que no vas a
2: desayunar.
1: ¡Cierre las puertas, señores! Empezó a jaripear así contra la
2: repasada.
3: ¡Buenos días!
2: Una flojera que trae mi niño que no puede con ella. Qué raro, ¿verdad? ¿Qué día la semana indica? Pero buenos días.
3: Es miércoles.
2: ¡Sacudo!
1: ¡Sacudo!
3: Estamos
2: 12
3: de agosto.
2: 12 de agosto. No sé ustedes, pero se me va bien rápido el año.
1: Que, comadre, pues si nomás viene como 4 meses a cabina.
2: Comadre, de eso no estamos hablando, comadre. Buenos días.
1: Diría la soberana, de eso no estamos hablando.
3: Tiene filósofo,
1: Toño. Lo que es. Fíjate, hace 2 años fue a pelear a mi comadre que le pagaran las utilidades.
3: ¿Por cuál?
1: Y le dijeron, no, para empezar no hay. Y para terminar, tiene que completar por lo menos 6 meses de trabajo. Sí, lo tengo. Y le sacaron con lupa. Sí, tenía, por un día se pasaba nomás.
2: Sí, güey. Tenía derecho.
1: Y lo a contemplarlo, pues, con utilidad.
3: Y no le dieron nada.
1: De todo modo, no hubo.
2: Pero peleé.
1: Pero no peleó. Ya despertó.
2: Buenos días, Rami Ramiro.
4: Buenos días, Chiva, Miguel, DiCaprio. Buenos días, ¿qué onda? Aquí estamos listos a mitad de semana. Ya lo dijo DiCaprio qué día es. Y bueno, pues aquí estamos, esperando que la gente pase un buen rato con los hijos de la remangada.
2: Hoy que es miércoles, sacudo de 12 de agosto.
4: Ya, y este calendario ya no hay, era comadre, para saber.
1: No, ya no, pero ese hay, no está el día ese.
3: Ahí dice abril. ¿Abril? ¿Agosto?
2: Desde abril no mueve, es el Mastus el que no arranca el papelito. El Mastus tiene dos funciones aquí.
3: No arranca lo que pasa.
2: Espérate. El Mastus tiene dos funciones aquí. Uno, hacer desayuno para nosotros. Dos, arrancar la hojita. Y ni hace desayuno y ni arranca la hojita. No, esta fregada, no tengo ganas de pararme. ¿Cómo está, gordo?
3: Yo no estoy gordo.
1: No.
2: ¿Cómo está mi suegra?
3: ¿Qué pasó?
2: ¿Cómo está mi hermosa suegrita?
3: Bien. No, está dormida todavía.
2: Dormida. Qué felicidad.
1: Es que la señora trabaja de noche.
3: Se durmió como a las 11 de la noche.
2: ¿A las 11? ¿Qué estaba haciendo? ¿Rezando rosario o qué?
3: Sí,
2: pues, no creo.
3: Ella se pasa viendo.
1: ¿Eh?
3: De
1: María TV. Pues sí, el canal de María, ¿no?
2: María Visión.
1: María Visión.
2: Ay, qué buena mujer. Dios le pague con muchos años.
1: Y en el otro cuarto, el globo de Manuel.
2: Mira. Mira. En una tele se escucha bajito así. Y luego campanadas de iglesia así.
1: La carta del apóstol que lo estaremos leyendo en ese momento.
2: Dios, hermano. Haremos un viaje virtual por el Sagrado Corazón de Jesús y de María.
1: Bienvenido al Vaticano.
2: Bienvenido. Y el otro tele te asoma y se oye.
1: De noches candentes de HBO Max. El globo de Manuel.
2: Fíjate, dos cuartos juntos, güey. Paralelamente opuesto, güey.
1: Cuánto abismo entre uno y otro.
2: Uno y la otra señora sudando boletita. Y este sudando.
1: El otro buscando la iluminación. Uno buscando la iluminación y el otro buscando el pecado.
2: La lujuria. A ver, tenemos llamada. Buenos días.
1: Eso, Cani, ¿qué? Le dicen el 7 pecados capitales.
2: Todos. La piñata. Buenos días.
5: Señores, buenos días. ¿Cómo están?
2: Aquí andamos. Bien, amigo. Gracias a Dios. ¿Tú qué tal?
5: Bien, aquí andamos cambiando.
2: Eso es bueno. A tus órdenes.
5: Oiga.
1: No está conectado.
2: Ey.
5: ¿Ya se bañó el gordo?
2: Sí, te estoy yendo.
1: No, no se bañó.
5: Ojo, apenas que los monos bici venta en la atarraya.
1: Apenas.
2: Los monos bici.
3: Ya,
2: gordo. ¿Dónde andan chambeando, Gaspar?
3: Vamos
5: a correr, vamos a correr. ¿Eh? Vamos
2: a correr. Hay que juntar firma para correr, para que te corran, güey.
1: No, y cuando pudimos correrlo,
2: no pudimos.
1: Nos dio remordimiento.
2: Yo me metí.
3: Mantenido.
5: Hola.
1: Hola.
2: Hola. ¡Ánimo, Gaspar! ¡Buen día!
1: ¿Y tu tinaco no tira agua?
2: El mantenido, dice.
1: ¡Qué bárbaro!
2: Atentamente, el mantenido, dice.
1: El mantenido mayor.
2: El mantenido mayor. Perdón.
1: Dice que entre mantenido nos conocemos.
2: ¿A dónde dormiste anoche?
1: En el suelo.
3: Los dormimos, yo me dormí en el suelo.
2: En el suelo, como los perros.
3: Sí.
1: ¿Por qué? ¿Por qué? Si tienes dos camas. ¿Cuántas camas tienes, güey, para empezar?
3: Me fui a dormir.
1: ¿Cuántas camas tienes?
3: Tres.
1: ¿Por qué si tienes tres camas duermes en el suelo?
3: Porque.
1: Bueno, música de expediente secreto, comadre.
3: Lo que pasa es que el otro cuarto no es tan complejo.
1: Existen tres camas en la casa de Alberto DiCaprio.
3: No, yo me fui a dormir en el otro cuarto.
1: Pero no sabes por qué el misterio de Alberto DiCaprio no duerme en su cama.
3: No vi solo porque
2: está miedo.
3: No,
1: ahí, no, espérate. Ese es el motivo porque no duermes en tu propia cama, güey.
2: ¿Le da miedo a su papá?
1: ¿Te da miedo?
3: No.
2: Que se le aparezca su papá.
3: No, es que extraño a mi papá ahí. Sí, sí. En la cama. Donde,
2: te echaba la patita
6: la
2: para arriba.
6: Que queda sola es donde dormía tu papá. Y dormía. La memoria, ahí la dejan sola.
2: Dormía de cucharita.
6: Por eso lo extraña.
1: Oye, güey, no, espérate. Algo no está bien ahí, güey.
2: Algo no está bien.
1: ¿Cuántos viven en tu casa? Tres.
3: Tres.
1: Y hay tres camas. ¿Por qué no duermes tú en tu cama?
3: Porque ahí es donde dormía mi papá.
6: Para honrar la memoria de su papá.
1: A ver, dice, el muerto al pozo y el vivo al gozo, ¿no? Paz descanse tu papá, ya pasó a un plano diferente al que estamos nosotros.
2: ¿Al infierno?
1: No, está en el cielo, viejito. Todo el que agarra pensión, comadre, 65 más, se va al cielo.
2: Madre, le gustaron trabuco, comadre.
1: Pues sí, pero...
2: Igual que este.
1: En San Pedro dice, en el versículo 4 dice, todo el que agarra la pensión de López Obrador, bueno, 65 más, va al cielo.
3: Nosotros tenemos la que... Yo y mamá tenemos la credencial.
2: Con la que cobran todavía.
1: Vivir en todavía ese mandato...
3: Dos meses.
1: Vivir en ese mandato es un infierno, por eso ya a te ver, pasas prácticamente para allá.
2: ¿Siguen cobrándolo de tu papá, la pensión de tu papá?
3: No, ya no.
2: ¿Cómo no? ¿Para qué quiere la credencial?
3: No, tenemos la mía de mi mamá nomás.
1: Bueno, pero en sí, ¿por qué no duermes en tu cama, güey? ¿Para qué duermes en el suelo como perro? No entiendo eso.
3: Porque tenemos la estrella en el otro cuarto, dormimos los tres ahí.
2: Para no pagar la luz, comadre.
1: A ver, en la misma cama duerme el Quiquillo y tu mamá.
3: Sí, en la misma cama.
1: Y el otro también. Durmiendo en la misma cama.
3: Porque yo la atiendo allá abajo y luego yo me duermo en el suelo.
1: O sea, si ahí se echan pedo los dos, pobrecito tu mamá, güey.
2: Hombre, sale el cuarto todo como bomba de amoníaco,
1: güey. No, que no te eche pedo dormido, güey.
2: Tenemos llamada. Buenos días.
1: Buenos días.
5: Se está confiando en el infierno. No, señor.
1: Único pecado era que le gustaban los trabucos.
2: No, por eso.
1: El señor, lo único pecado que tenía que le gustaban los trabucos y le gustaba en exceso la Coca-Cola.
2: Nada más.
1: Pero fue un buen padre.
2: Y sacó los gustos al hijo.
1: Comadre, aguantar 40 y cubo de años a este amigo.
3: Pero a mí me
1: lo hace santo, lo hace mártir al señor.

0: Dice que llegó al cielo el señor. Y dice, no, pues todo lo que estamos viendo aquí, hijo de San Pedro, cuando le checó su libro de vida, va para el infierno. Dice, ¡ey, ahí va para el infierno! ¡Espérame! Pero aguanté a mi hijo 45 años.
1: Ah, sí.
0: Ah, no, pues realmente.
1: Pásale. VIP, por favor.
0: Vente. Y luego le preguntó a San Pedro, ¿quién es tu hijo? ¡El DiCaprio! ¡Ah, no, vente! ¡Regréselo!
1: Ah, ese muchachito lo tenemos que va para el infierno porque fue el que te dio Coca-Cola cuando estabas enfermo.
0: De los riñones.
1: Así es.
0: Sí, cierto. ¿Tú le diste, verdad?
1: Es el siete pecados capitales.
2: No, sí estaba enfermo de los
0: Pero
2: riñones.
0: Tú le diste Coca, ¿verdad?
2: Ay, ahí me regañó.
1: Le robó 500 pesos a su mamá porque se los encontró abajo de la cama.
0: ¿Eh?
1: Ve el globo de Manuel todos los días.
0: Todos los días.
2: Pero el otro día le compré este... ¿Cómo le dicen?
0: ¿Bicola?
2: No, eso no.
0: ¿Pepsi?
2: No. Un refresco de fresca.
1: ¿A quién?
2: Y pastillas de Hot.
1: ¿A quién, güey?
2: A mi mamá.
1: Tu mamá no puede tomar refresco,
2: no
1: güey.
2: Tomar
1: refresco
2: no, mamá, güey. Ayer le compré una fresca.
1: No le compres fresca, estaba dulce la fresca, güey.
0: Es lo que quiere quedarse con la casa ya.
1: No. Señora, por favor, no acepte los regalos del Albertito. Algo quiere hacer en su salud.
0: Algo.
1: ¿Qué
0: arrepando eso, güey?
2: No, ella me lo pidió.
1: Está como una
0: chiva, lo haga de la familia, dice.
1: Pero entiende, le hace daño.
0: Fíjate, ¿qué dilema?
1: Fíjate. Dice que la señora se lo pidió, que pero no se lo llevó.
0: ¿Eh?
1: Tú tienes que cuidar a tu mamá, güey. Si tu mamá tiene sus antojos, el diabético tiene sus antojos de dulce, estúpido.
0: ¿Y le hace daño? ¿Le hace daño?
2: Negros?
1: Sí. ¡Épale! ¡Ay, señora!
0: Señora.
1: Se me hace que la noche no vea.
0: Está María Visión.
1: Se me hace que no vea María Visión en la noche. ¿Para qué quiere el ojo negro?
0: Ay, gordo. Qué ¿cómo gordo. Te queremos, mi hermoso? Así la tienda dijo, pues.
1: Eres un siete pecado capitalico.
0: Épale.
1: ¿Dónde?
0: Bueno, pues son las 9:25 de la mañana, temperatura hasta siento calor, ¿verdad? O sea, por bastante la camiseta nueva que traigo.
1: Aparte, compadre, aparte. No, bueno, la temperatura está como unos 35 grados.
3: La sensación térmica anda en 38 en estos momentos.
1: Cabrocho.
3: Y promete.
1: Y con la camisa más. 42. Con esta camisa 42. No, pero está bonita. Mira, cuando llego a algún lado y pongo respeto con esta camisa. Se ve bonita, ¿verdad? Gracias a la empresa.
0: Ya está bonita la camisa.
1: El día que no la traiga son 200 pesos.
0: Por eso la traigo ahorita. 26. Pausa, regresamos con más de los hijos
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0: gracias por un día más, Dios mío.
1: Gracias, Padre Celestial, Padre Creador, por tenernos aquí con trabajo, con amistades, sí, con salud.
0: Y ya ve, Raúl, que lo corrieron.
1: No. ¿Quién anda corriendo ese rumor, comadre? ¿Quién anda corriendo ese rumor?
0: Yo, güey.
1: ¿Y él?
0: Él se retiró porque
1: yo tengo entendido que fue un retiro voluntario porque ya estaba en la edad de pensionarse, ¿no? Como todo mundo va a llegar para allá.
0: Después, ¿no? Como que está arrepintiendo, le dijeron, no.
1: Ah, bueno, eso ahora, como me dijeron a mí, ahora me cumple. Mira, eso es otra cosa. No, de eso no queremos hablar.
0: Ruli.
1: De eso no estamos hablando. No, bueno, ya sí, llegó un momento después de los 60 años que uno tiene que planear su nueva etapa de retiro, de descanso.
0: Pero hay gente que cuando se retira cae en depresión o algo así porque no está acostumbrada.
1: Esa es una parte, una parte que uno tiene que confrontar, y es un hecho que lo vas a pasar porque pasas de actividad a inactividad. Inclusive si tú quieres incorporarte a tu trabajo ya no puedes.
0: Porque dice mi esposa, ay, dice qué chida, cuando te retires nos vamos a vivir un rancho y... No, dije, yo no quiero vivir en un rancho. Yo me voy a gusto aquí, yo voy a un rancho un fin de semana y me regreso. A mí me gusta la farándula y los desayunos y andar para arriba y para abajo.
1: Los desayunos con los viejitos.
0: Sí, me encanta porque me lo pichan.
1: Emma, si tuviera el Donay, volviera a ir al Donay.
0: Volviera al Donay, ¿cómo no?
2: La vida social, la vida social.
0: A mí me gusta, dije.
1: Entonces supone que esa etapa pues es para descansar, aprovechar lo trabajado. Hay muchas personas que después de pensionar siguen trabajando, pero por su cuenta. Ya no están inscritos ni registrados ante el Seguro Social por una empresa. Porque ya no lo puedes hacer, ¿no? Porque ya estás pensionado. Pero sí siguen trabajando. ¿Sabes?
2: Es que mucha gente pasa. Porque si no, como dice el Chiva, llegan los achaques, las enfermedades, la depresión. Todo eso se conjuga. Que a lo mejor no pueden ver tanto a los hijos o a los nietos. Pues se termina pegando más. Y tienen que tener la mente y el cuerpo ocupado.
0: De hecho, ni en la casa están preparados para tener al amigo todo el día.
1: No, el doctor. Incomoda.
0: Ya, porque ya están acostumbrados a que él vaya y trabaje.
1: Y uno como cabeza de familia tampoco está acostumbrado a estar en casa porque empieza a darse cuenta que se va mucho dinero en los gastos. Entonces, caray, pues mejor me pongo a hacer algo. Y busca el momento. O poner su propio negocio, ¿no? No sea el caso de nuestro amigo Sabrosito, pero ya nos enteraremos qué estará haciendo.
0: ¿Nopales?
1: Dijo que quería dedicarse a su negocio de nopales.
0: ¿Eh? Va muy bien el gordo.
1: No, sí, eso dijo. Dijo, ahora que me retire, lo que voy a hacer es retomar el negocio de los nopales. Y obviamente, pues hay mucha gente que...
2: A lo mejor retoma los tintes políticos, no sabemos.
1: Bueno,
0: caray.
1: Hace falta lámparas allá en Aguacaliente.
0: Puede ser. El retorno del Sabroso.
1: Mejor que el regreso de Alito Moreno. Él es el regreso del síndico. El síndico más famoso ya.
0: ¡Se robó lámparas!
1: No. No la robó.
0: Se la pidió prestada.
1: No
0: confundas
1: a la gente.
0: No es cierto.
1: No confundas a la gente,
0: comadre. Vamos a comenzar, comadre.
1: Saludos, Sabrosito, ¿verdad? Si está escuchando o si le dicen que lo estamos diciendo, pues que vaya y le diga. Que descanse. Es su etapa de retiro. Y si empieza un negocio nuevo, pues que nos diga para mandarle saludos. 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
0: ¡Wow!
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1: Ahorita vengo, comare.
0: No, comare, espérate.
1: Al acuario, comare.
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1: 9:45 PM. ¿Vamos a una pausa o no? Vamos con lo que sigue.
0: Como quiera tú decides. ¿Cómo andan los cortes?
1: No, pues ahí.
0: Ah, bueno.
1: Viene jalando, jalando.
0: Ah, bueno.
1: Jalando.
0: 9:45 PM. Ha llegado el momento serio de los hijos de la remangada. Usted que me escucha, que tienes problemas, que no haya qué hacer con todo lo que afronta en este día a día, ha llegado el momento para que usted pueda.
1: No tanto.
0: Espérate. Ay, por una demanda ahí, como que. Hay gente que tiene demanda de departamentos.
1: ¿El ayuntamiento?
0: Y
2: luego las pierde.
0: Bueno, ya te va. Yo no dije nada. Ha llegado al momento adecuado con la persona adecuada. Si alguien sabe de problemas, es nuestro amigo Ramiro, porque tiene un problema para cada solución. Estos son Rami Ramiro, casos de la vida
1: que esta mañana tenemos un recado de 15 más o menos.
0: Sí.
1: ¿Te toca solo ahora, ni modo, Ramiro?
4: Oh.
2: ¿Quién nos escribe?
0: Ay, qué hombre.
1: Dios, le dio miedo.
0: Se brincó de primera reversa. No, y así truena cualquier transmisión.
1: No, pues así como no. Buenos días.
2: Buenos días.
0: ¿Qué me ha enviado?
1: Gusto saludar a los plebes.
2: Yo pensé que me había enviado algo. Saludos, saludos.
1: Me llamo Marco.
0: Marco.
1: Saludos, Marco.
0: Siempre he tenido la duda que es Marco o Marcos.
1: Marco. Marco es uno, Marco Fabián.
0: Porque te acuerdas que estaba el comandante Marcos.
1: Hey. Allá llévalo aquí, allá llévalo a la cocina.
0: Se trajo un de este cuate. Es un. A ver, vamos sacando cuenta.
1: Vale, un 20. 30,
0: ¿está bien?
1: A ver,
0: 40.
1: Auditoría.
0: 45
1: pesos.
0: Acá, ¿eh? ¿Cuánto cuesta el bolillo? A ver, ¿cuánto cuesta el bolillo? Como 15 pesos, ¿no?
2: Por ahí. Ponle 15. Son 30 los bolillos.
0: 30, 15, 60. 30. Está bien. 30
1: pesos. 60, 40.
0: Está bien. Dáselo, pues. Te trajo un bolillo siamés.
1: Matus, de los 5 huevos que trajo el DiCaprio, a mi Gomer le das 2. A mí 2 y al DiCaprio 1, por favor, ¿no?
0: Así dijo.
5: Yo no dije nada.
0: Bueno, pues.
1: Vale, pues, hijo, ponle porque tengo hambre.
0: Ándale, pues, Marco.
1: Púrale.
0: Vamos a alargar la cartita para que
1: tarde sí, tiempo. Échale. Siéntate, gordo, vamos a entrar a la cartita, gordo. Siéntate.
0: Oh. Gordo, siéntate.
2: No tuviste para la entrada.
1: Bueno. Me llamo Marco Ple. Bueno,
0: Marco, ¿qué tal? Marco. Buen día. Es un gusto recibir tu cartita y sobre todo con todo respeto.
1: La cartita, papi. Buenos días. Me llamo Marco Plebe, gracias por leer mi carta.
0: No hay llamadas ahorita.
1: No hay llamadas. Estamos concentrados. No hay llamadas ahorita hasta la cartita.
0: Estamos concentrados.
1: Me llamo Marco y tengo 44 años de edad.
0: Oh, Marco.
1: Me separé hace 4 años porque pues vi algunas cosas de mi esposa que no me gustaban, entre ellas que andaba de coscolina.
0: Ay,
1: eso no te gustó, Marco.
3: Delicado.
0: Entre otras cosas, dijo.
1: Aguanta.
0: Con esa tenías.
1: Decidí salir, a pesar de que la quería mucho, sufrí mucho en esa relación, porque yo sí amaba a mi esposa. Ella me engañó 2-3 veces, la perdoné, o trataba de perdonar, pero es algo que no se puede olvidar nunca, ¿no?
0: No, pues no.
1: Y ella tiene una prima.
3: Qué mal pensado soy, güey.
0: Mira, te mando saludos, Cindy.
1: Ah, sí. Mira, ven. ¿Qué onda, hija?
0: Es un video comercial.
1: Ah, bueno, pero
0: dije, ¿por qué no me contesta?
1: ¿Por qué no me contesta? ¿Enojado qué? Bueno, ella tiene una prima que siempre me gustó a mí y siempre me parecía atractiva. Y yo pienso que también no le era indiferente yo a ella. Cuando ella se entera que nos separamos o que yo me voy de la casa, ella fue la primera que mandó un mensaje: oye, pues lamento mucho lo que está pasando, en lo que te puede ayudar, guacaramácara, a ti te le fui. Y yo traté de refugiarme en ella porque dije, bueno, ella es casada también, ¿no? Entonces dije, si a mí me la bajaron, pues yo creo que dice un dicho, ladrón que roba a ladrón tiene 100 años de perdón, ¿no?
0: No busca quién te la hizo, sino quién te la pague.
1: Yo dije, yo cambié mi mentalidad porque yo amaba mucho a ella, pero dije yo, como que lo agarré como una forma de vengarme.
0: Sí, como un remordimiento, como un rencor.
4: Bueno, no creo que a tu exmujer le duela mucho que haga con la prima.
1: Dice, espérate, va para allá, güey.
0: No, pero afecto matrimonio.
1: Si gusta, nos vemos, luego tomamos un café y platicamos. Le dije, bueno, me parece muy bien, ya quedamos de ir, platicamos. En ese día no hubo absolutamente nada. Ella me dice, fíjate que yo también tengo problemas en mi matrimonio. Mi esposo.
0: Estamos juntos por los niños, dormimos en camas separadas.
1: Mi esposo también anda por ahí.
0: Tenemos unos terrenos juntos.
1: Anda ahí de ofrecido. Y la verdad a mí me molesta. Yo empecé a conectarme con ella, ¿no?
4: Sí, claro. Están viviendo la misma pena.
0: ¿Cómo dice, comadre? Se juntó el hambre
1: con las ganas de comer.
0: Ándale, pues.
1: Como dijo, está bueno el Beliz para el guerrero.
0: Así mero.
1: Entonces yo empecé como que a engancharme con ella y ella conmigo. Total que un día me habló, oye, fíjate que mi esposo salió de viaje. Y ocupo a un mini split que no quiere prender.
0: Ajá.
1: Mini split.
0: Y no era lo único que no podía prender.
1: Yo le entiendo ese asunto de los mini split, ese. Yo fui
0: de la tarjeta.
4: En refrigeración.
0: A ver, ¿por qué no le habló el Quiquillo? Le sabe la tarjeta de.
1: No, hombre, si se lo da ahorita, se lo entrega para el otro año. También tiene una tele que hace 2 años le mandaron a arreglar, güey.
0: Te mudamos México.
1: Y nomás era el enchufe, nomás.
0: Sí, era cambiar el enchufe.
1: El cable.
0: Ya lo venden el cable suelto.
1: Ay, Dios.
0: Bueno, ya.
1: Te aprendo que te algún aparato se componga para cortarlo y encintarlo.
0: Sí, que le caiga otro igual. Bueno, ya, pues ya.
1: Entonces, voy a su casa y pues nos abrazamos, nos besamos y pasó lo que tenía que yo quería que pasara, ¿no?
0: La hierba se movía.
1: Y ella me dijo, oye,
0: si te parece,
1: vamos intentándolo. Escondidas un tiempo y. Mientras yo me separo de mi esposa, ¿no?
3: Pues yo
1: ya estoy separado de mi esposa, de mi ex. Pues yo no tengo ningún problema, el problema eres tú. Pues así estuvimos cerca de 1 año y medio.
0: Épale.
1: Escondidas y nos mirábamos. Y un día de estos, y venía yo en el camión cuando se sube el marido de ella. Porque me hablaba bien, ¿cómo estás? Y se sienta, porque al final de cuentas, pues éramos familia, pues.
3: Ya hace rato que no te vemos.
4: Pues yo cada rato veo.
1: Y empiece a platicarme.
0: Sí. Hace rato que mi esposa y yo no te vemos. Bueno, tú.
4: Yo precisamente anoche la dejé.
0: No, sí, no.
1: Hay unas canciones que huelen a ti, güey.
0: Fíjate que se me han estado desapareciendo los calzones, fíjate. Tengo unos boxers que compré en la Aurrera.
1: Dice amigo.
0: Y no los hallo.
1: Ese perfume se parece que se me perdió.
0: No los hallo, no. Qué raro, ¿no te pasa a ti eso?
4: Sí, a mí sí. Pero bueno, no tiene.
1: ¡Ey! ¿En serio, plebe?
0: Ya.
1: No vamos a descartar a nadie, güey. Pues se lo trapeamos, güey.
0: Ya.
1: Está hablando para que le demos consejo.
0: Entonces subió, lo saludó.
1: Y sentó conmigo y empezó a platicar. Oye, pues, ¿cómo te va? Fíjate que vengo de hacerme unos estudios.
6: No sé quién me ha dejado.
1: Y tengo un problema muy grave de salud.
0: Una enfermedad.
1: Y yo dije, ¿pero qué tipo de enfermedad?
0: No, no, pues, para sondearnos, ¿eh? ¿Cómo qué? Pero, ¿un piojo chato? ¿Qué?
1: Me dice que, bueno, lo que me comentó el esposo de mi amante, se puede decir, es de que tenía, y le iban a hacer estudios porque parece que tenía un tumor y estaba enfermo.
0: Ah, bueno, nada contagioso. Pero qué lástima, ¿no?
1: Pero grave. Entonces, muchachos, a lo poco que sé, lo que me he enterado, ella no me ha dicho nada, yo lo sé porque él me lo dijo a mí, es de que él está enfermo y quizá sea un cáncer o una cosa grave. Y a mí me da mucha, como cargo de conciencia, de que esté pasando por esa enfermedad y yo le esté bajando a la mujer, pues. ¿Qué hago, plebe? Pero a mí ya me la hicieron y me la aplicaron.
3: Bueno, Marco.
0: Perdón.
3: Se ocupa ser muy cara dura para platicar como si nada con el marido de la mujer.
0: Con tu socio.
1: Que te no sabía cenando. Que estaba enfermo, güey.
3: No sabía, pero lo saludó como si nada, platicaron y todo.
1: Ahora, pero pues es que él no sabe nada,
3: si
1: güey.
3: La dam, si es cierto
1: ni lo que... Ni modo que diga, no te voy a hablar porque ando con tu vieja.
3: Ah, no. No, pero te digo, se ocupa ser muy cara sentido. Dura.
0: Hay que sentido.
3: Por hablarle como si nada. Yo digo de Marco con el amigo.
0: Sí.
3: El enfermito. Ahora... Pues sí va a ocupar apoyo, ¿qué? Si el asunto se pone difícil, va a ocupar que alguien esté con él. Pero a como estoy escuchando el testimonio de tu actual pareja, fuera de, pues si no va a ser contigo, Marco, yo creo que la chava va a andar buscando por otro lado, porque si no se entienden, si no se llevan bien. Las mujeres, reitero, no se me van a sentir damitas, pero son muy emocionales. Y si una mujer siente que el hombre ya no está cubriendo sus necesidades, no me refiero nomás a lo sexual, sino en general, pues tienden a buscar por otro lado, que es lo que está haciendo ahorita esta mujer. Entonces, si no es contigo, Marco, yo creo que lo haría con otra persona. Ahora, no porque a ti te la hicieron, quiere decir que esté bien que tú la estés haciendo por otro lado. Porque al final de cuentas, a ti te la hicieron 3 veces. Tú permitiste que 3 veces te la hicieran.
1: Tres
3: o sea,
1: veces te engañé. Punto,
3: puede ser que hasta tres te gustó, veces, le agarraste ahora los cuernos, no sé.
0: Bueno, alguna padecimiento psicológico donde te guste que te estén siendo infiel, ¿verdad?
3: Le dicen el venado. Por el...
0: Pues sí, no, o que sea boyerista, ¿no?
5: Que
0: o,
5: no ándale. Mira desde el
0: final. Mira, el este caso creo que es uno de los más complejos por lo que representa. Claro. El contexto.
3: Sí.
0: ¿Por qué? Porque aquí hay dos parejas que tienen cercanía. Es decir, son dos parejas que tienen una. Pues prácticamente son familia política, ¿no?
3: Sí.
0: Familia política. Entonces, llega la situación en donde una de las parejas, pues, tiene sus errores, se equivoca. Te está durmiendo, güey. Y como todo, pues ni modo, a darle paso al divorcio. Pero este amigo. Marco dice, yo no voy a buscar quién me la hizo, sino quién me la pague.
1: Tiene el rencor en
0: y si hay una que se, hay una susodicha que se arrima y resultó ser la prima, se vuelve complicado porque, como dice Ramiro, pues quieras o no, la pareja de su prima, pues había convivencia, había amistad, hasta cierta cercanía, ¿no? Ahora, me pongo a pensar lo que está pasando con la otra pareja de la prima. Han tenido distanciamiento, se han separado. Tal vez es porque el chavalo este ya sospechaba que había una enfermedad, que algo no estaba bien, y su rendimiento, ya sea en lo pasional, no era lo mismo,
3: en todo
0: afectaba. Entonces, precisamente ahí tal vez sea el motivo de la separación, del distanciamiento. Ahora que el señor este se vaya a sincerar con su esposa, decirle, ¿sabes qué? Pues estoy enfermo, es una enfermedad terminal, es grave.
3: Ojalá que no, pero...
0: ¿Qué va a pasar? Ojalá que no, pero ¿qué puede pasar, no? Que a lo mejor ella tenga un remordimiento y diga, ¿sabes qué?
3: Ya me voy a poner en paz.
0: Me voy a cuidar. Tal vez sean tus últimos años, tus últimos meses.
3: Yo pasarla bien con él.
0: Pasarla bien con él. Entonces, creo que pudieran considerarlo, pero tú, Marco, tú ya hiciste una maldad, ya no digas nada. O sea, ya ahí déjala.
3: No, es que no le corresponde decir nada.
0: No, sí, ahí déjala ya.
3: Cómo reaccione la mujer.
0: Ahí déjala ya. Eres una persona deplorable, Marco. Déjame decirte que eres lo peor que ha pasado en la sociedad.
1: Omar, ¿te enseña la foto?
0: ¿De quién? ¿De Marco? Marco.
1: No, de la novia.
0: Ah,
1: de la
0: sí.
1: Prima.
0: Bueno,
1: prima.
0: Meramente informativo la situación. Y comunicativa.
1: Profesionalmente
0: hablando, porque realmente pues a mí no me interesa.
3: Primero el consejo y te voy a enseñar a ti la foto de la prima. A mí no me ofrece la foto.
0: Pues todos la vamos a ver al mismo tiempo. Okay. La foto.
1: Déjala
0: la boca. Ah, te da sueño.
1: Déjala
0: la
1: boca.
0: La camionetita que pegó ahí en la tienda le dio sueño, güey.
3: Se quiere ver el chorizo con nosotros.
0: A mí se me hace, Marco, que deberías esperar a ver qué pasa con esta prima tuya, que es prima política, güey. Y ver qué onda, porque si sí es un caso grave lo que le va a pasar.
1: ¿Me mandó la foto a Marco?
0: Es de Marco. ¿Esa es la prima?
1: Es de Marco y esa es la prima. Bueno, la prima de su esposa.
3: ¿Y luego lo está besando? Bueno,
0: pues sí, porque ya andan ahí. Pues, híjole, qué
5: difícil.
0: Fíjate que yo sí he sabido de, en el argot del
1: ¿qué tal, Ramiro?
0: De lo mujeriego se le dice...
1: De la dama.
0: Muy
1: bien.
0: O si quiere criticar a Marco. Marco se está comportando como lo que le decimos un cochino.
1: Y le diga, pero para que lo esté erotizando.
0: Porque puedes buscar a cualquier otra morra

0: hacer tu vida, perdonarla y hacer tu vida. Porque si no, con rencor no puedes avanzar y hasta te puedes enfermar.
1: ¿Tú qué opinas, DiCaprio?
2: No, pues está malo lo que está haciendo este Jesús.
0: ¿Cómo se llama?
2: Jesús.
0: ¿Cómo se llama?
2: Ruperto.
0: Talegonio.
2: Procopio.
0: Talegonio. Ptolomeo.
2: No, no, no sé cómo se llama el chaval.
0: Marco, se llama Marco. Marco, estúpido.
2: Gumaro. Eso dime, Marco.
0: Estúpido.
2: Gumaro.
0: Tú, pues tú no sabes nada, güey.
1: Se llama Gumaro de abajo porque el otro día hay uno que viene en segundo piso.
0: Se llama Santiago Rico.
1: Santiago Rico. Hay un Gumaro abajo y un Gumaro arriba.
0: Bueno, ¿qué opinas?
2: No, porque.
0: Te estás cabechando la prima.
2: Como dicen dicho,
0: fírmate
2: la rima.
0: ¡Ah! Salió más allá, güey. Y es el tonto. Y es el tonto.
2: ¿Cómo se va a enamorar de su propia prima?
0: No, de su prima, de la prima de su esposa.
2: Política.
0: Estaba casado con una mujer, se divorció y ahora anda con la prima de esa señora.
2: Ay,
0: ¿tú andarías con la prima de la Chío?
2: No.
0: No.
1: Sí, cómo no. No, me canso, pasino.
0: Si fuera igual que la Chío y que quisiera contigo.
1: No, pero... que no fuera así, ande con ella, este. Arremanga parejo, este.
0: Ah, ok, te lo voy a poner así. ¿Tú anduvieras con una prima del Quicho?
2: No.
0: Por hacerle la maldad al Quicho, ¿lo harías?
2: Bueno, algo así.
3: ¡Ya! Oye, que se parezca.
2: Hacerle maldad de nomás.
3: Dicaprio, y que se parezca más bien en la cara del Quicho, la prima.
2: ¿Sí? Hola, de chingos.
0: Cállate,
1: ¡pausa! ¡Estamos jugando los hijos!
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0: Viernes de la mañana 27, DiCaprio. Qué rico desayunamos, ¿verdad? Buenos días, DiCaprio. Buenos días, Ramiro. Es lo que te digo, pues, comadre.
1: ¿Dónde andan, comadre?
0: Bueno, Ramiro, pues viene por amor a la patria.
2: No, pues ni modo que lo corramos, ¿verdad? No le pagamos.
0: No le
2: pero es que sí le pagamos.
0: Mira, el otro bueno para nada. ¿Dónde anda?
2: No, pues es lo que no sé.
0: Ahorita va a llegar. Es que andaba en el baño.
2: Es que fui a.
0: Es que tomé café. Es que estaba desayunando a gusto, dice. Vamos con patrocinadores, comadre, porque luego nos come el tiempo.
2: Pero menos, .85. Ahí está. 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
3: Nayarí. 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
2: Cuando quieras, hijo.
0: Permíteme. ¿Dónde andabas? ¿Dónde andabas? ¿Dónde andabas?
4: Le estaba explicando al Matus.
0: Y por te pagan por ir a explicar. Te pagan por ir a explicar al Matus, no, o por venir a la cabina.
4: Le estaba explicando al Matus que tenemos salida mañana.
0: ¿A dónde vamos?
4: Viernes y lunes.
0: ¿Y a dónde vamos mañana?
4: En Celeta Nayarit, donde está la donde Pacific Aguas.
0: ¿Con quién? ¿Con quién? ¿Con la Lucy?
4: Sí.
2: ¡Ay!
0: Dios la bendiga donde quiera que se encuentre esta santa mujer. Que la Virgen de Guadalupe la proteja, la guía.
2: Ay.
4: Y el viernes vamos a estar los licuados, el Pancho.
0: Ah, vamos con el
2: y
0: Pancho.
2: Y también y Naila.
0: ¿Cómo comer?
2: Y nuestra amiga Naila.
0: Naila Velarde, que la Virgen María Auxiliadora la auxilie en todas sus necesidades.
2: Nuestra protege. Amiga Brisma.
0: Brisma también.
2: ¿Y cómo olvidar a nuestra amiga? A nuestra amiga Sheila.
0: Ajá, la Virgen, que la protege, la cuide y la.
2: ¿Y por qué no? A nuestra amiga Aide de la Puente.
0: Bueno, vamos con mensaje, compadre.

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2: Qué lindo este Tepi y todo Nayarit.
1: Comare, ahí te va a comer.
0: Ramiro. Ramiro cruzó nadando el río.
3: Mira, DiCaprio.
0: ¿Eh? Poquito, poquito nomás.
1: Dice el cabrón, nada, desayunando a gusto. Pero tiene modo que te corro, güey, no te pago, güey, pero este.
0: Buenos días. Dime que te corro, no te pago, dice.
1: Buenos días.
4: Regresan a mi bebé con una suripanta.
1: ¡Ay! ¡Permíteme!
0: Suripanta. Nomás suripanta,
1: Permíteme. Buenos días, admirador secreto. Ponte audífonos, por favor. Ponte audífonos. Te están hablando por teléfono.
5: ¿Qué quieres tú?
1: Ah, mira, ey, trátalo bien, por favor, trátalo bien.
5: ¿Qué quieres, amigo secreto? ¿Qué quieres?
4: ¿Por qué andas de hormonal con unas mujeres ahí, uno con una tripata, mi gordo?
1: Hormonal.
5: Porque quiero.
1: No, trátalo bien, no seas así, no seas grosero con la gente.
4: Porque eres así conmigo, sí, tú, gordo, ay, sí, yo tanto que te quiero.
5: Ay, sí, tú.
1: Mándale un mensaje bonito, algo así, buenos días, ¿cómo estás?
5: Por eso no llovió anoche.
1: No, espérame. No sea porque grosero.
4: Somos varios, estás tú conmigo, menos va a llover.
1: Trata bien al admirador secreto porque
5: ya,
1: ey, ey, espérame. Luego te quejas que la gente no te quiere. Él sí te quiere. Es te cuida,
4: yo
1: te
4: lo quiero y mucho, o sea, amigo.
3: Es lo que ataca.
1: Te manda mensajes.
3: Te va a cuidar, te va a proteger.
1: Te dice cosas bonitas.
5: Es que tiene voz de mujer,
1: Pero es hombre.
3: Ay, oye, y está mejor si tuviera voz de mujer, ¿no?
1: ¿O no? Ay, es... Escucha.
4: Oye, ¿sí que le gusta con travesaño de todos modos?
1: ¿Te gusta travesaño, cómo no? ¿Te gusta travesaño, cómo no?
6: Es el presidente del club de fans de travesaño.
1: Pero travesaño. De
5: Mira, ya llegó el hermano del Tito.
1: ¡Épale! Oye, admirador secreto, ¿y en dónde anda ahorita, hijo?
4: Ando trabajando para mi gordo.
1: Ándale. Yo quiero darle un agradecimiento a mi amigo admirador secreto porque ayer me regaló una camisa de colección.
4: Una camisa para mi gordo, pero no la quiso.
1: No la quise, mendigo gordo este.
5: ¿Yo qué?
1: Una camisa.
4: Porque no le quedó.
1: Ah, no le quedó. No le quedó. El admirador secreto ya me lo encontré ahí por la Toledo. Y me regaló una camiseta de un equipo de fútbol donde cuando él era niño jugaba fútbol. Bien bonita, de los Cuervos, ¿eh, güey?
4: Es correcto.
1: De los Cuervos, bien bonito. Pero ya después te gustaron los niños y pues ya cambiaste el fútbol, ¿verdad?
4: Igual que mi gordo.
1: ¡Ah!
5: Hijo de Michael Jackson.
1: ¡Ay, cállate! Los niños de hombre, güey. Mándale un besito de pichón, por favor.
5: No.
1: Beso de pichón, ándale. Besito de pichón, rápido.
6: Pichón comido.
1: Gracias, mirador, buen amigo. Ay, buen día. Ahí está el mirador secreto. ¿Cómo te quiere, verdad?
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1: La Jefa también. A ver, tenemos otra mención de Capra, adelante.
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3: Sí, ya empieza.
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1: Mira, nomás cuando escucho esta canción hoy. Vámonos al que liste DiCaprio. Agarra la remuda y vámonos y ponte la espuela y el sombrero para que parezcas hombre.
3: Ni con eso, compadre.
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2: Clichín.
1: Esa es la escuela.
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1: Y está bien completo, La verdad está muy bien.
6: Hay de todo lo que se necesita.
1: Y ahora es una buena lana de libretas, plumas, compás, transportador, un montón de cosas.
5: De todo.
1: Ni a la escuela fuiste tú, güey.
5: No, sí fui a la escuela.
1: Te pulsaron porque le quedaste así. Sí.
5: No. Así es otra escuela. Acá yo ya lo terminé.
1: Tenemos llamada, buenos días. Seguimos vivos. ¿Quién quiere el paquete de útiles escolares? Marque 6699-813951. Nos marca ahorita y lo ponemos al aire. Y se gana el paquete de útiles. Está muy completo, tiene... Sí.
6: Trae todo lo necesario, ¿eh? De los que van a primaria, secundaria, preparatoria, el paquete está adecuado.
1: Una chulada. A ver, tenemos llamada. Atiéndela, por favor, DiCaprio.
7: Buenos días.
1: Ay, Dios mío. Atiéndela, por favor.
7: DiCaprio, ¿me puede regalar útiles escolares?
5: Tú ya estás grandote.
1: Es grandota, güey. No es morro, es morra. Buenos días, ¿con quién tenemos el gusto?
7: Guadalupe Rodríguez.
1: Lupita, ¿qué le pasa a Lupita?
5: ¡No sé!
1: ¿Qué es lo que quiere?
5: ¡Baila!
1: Ella la sabe, ¿verdad, güey? Lupita, ¿de qué colonia eres?
7: De la Pancho Villa.
1: Ahorita nos andamos dándole a la gente de la Pancho Villa, fíjese, ¿no?
6: Ya ganaron ayer.
7: No me diga eso.
1: Nos caen gordas. Ay, sí, no. No, mentiras, a ver. Lupita, ¿tú eres fan del DiCaprio? ¿Me equivoco?
7: De todos los hijos de la remangada. También del sabrosito, lástima que ya se fue.
1: En paz descanse ya. Ya,
7: se, sí, ya, ya se, descansando
1: nos,
7: en paz.
1: Se nos adelantó. Digo
7: en la
1: porque,
7: jubilación, sí.
1: En la jubilación, porque vamos para allá todos, ¿verdad? Algún día, Dios quiera. Lupita, sí. Déjate anoto tu nombre, espérame. Y una hoja, güey, en esta.
6: Una pluma ahora.
1: Lupita, una pregunta sencilla para que te lleves el paquete de útiles escolares. Pon atención. Mencióname tres nombres de los niños héroes. ¡Corre tiempo!
6: Sí.
1: Alberto Calvillo.
6: Melchor, Gaspar y Baltasar.
1: No, son los Reyes Magos. No, espérate. Santa Claus.
7: Tengo 60 años que salí de la primaria, ya no me acuerdo.
1: A ver, dime un niño héroe nomás, uno nomás, Chulupita.
6: El que se tiró con la bandera.
7: El de este, ¿cómo se llama?
1: Uno nomás.
6: En inglés le dicen Johnny.
7: El Monte de Ocano.
1: Sí.
6: Ese no se tiró, pero sí es niño héroe.
1: ¿Te lo sabes tú, Ramiro, los niños héroes?
6: Oh, no, fíjate. Agustín Melcar,
1: Juan Escutia.
6: Juan Escutia,
1: Juan de la Barrera.
6: Es el que se tocó con la bandera, el Juan Escutia.
1: Juan Escutia.
6: Juan de la Barrera.
1: Melchor Ocampo.
6: No.
1: Hugo Sánchez, no.
6: No. Rafa Márquez.
7: Toda la calle del centro.
1: Saturnino Cardoso.
7: DiCaprio.
1: ¡Ufa! DiCaprio. Ese güey.
6: Ese no es niño. Nombre. Mucho menos héroe.
1: Y menos se avienta.
7: Le voy a mandar al Chiva por el WhatsApp una foto de la mamá del DiCaprio hace 50 años.
1: ¿La conociste, Chayito?
7: A la maestra Chayito. Con ella en la primaria.
1: Ah, no, ya con eso ya ganaste. Perdónanos. Sí. Ya ganó, Lupita, güey.
7: Le voy a mandar la foto donde estamos con ella y le voy a mandar una foto que tengo del periódico de cuando andaba el güero chiquete regalando despensa y dinero.
6: Ah, en el bolsito rojo. Don Regalón.
7: Hace como 55. Qué bueno.
6: El güero
7: Chiquete.
6: Jesús Sánchez Chiquete.
7: Te lo voy a mandar por WhatsApp.
1: Ándale, por favor, Lupita. A ver, dime tu nombre completo, Lupita, por favor.
7: Guadalupe Rodríguez Mesa.
1: Rodríguez Mesa. De la colonia Fraccionamiento Pancho Villa.
7: Charco Villa.
1: ¿A poco hay charcos en la Pancho Villa ahorita? No, está todo pavimentado, Lupita, ¿qué te pasa?
7: ¿Por dónde te vas?
1: Bueno, Lupita, felicidades, güey. Ahorita puedes pasar por tu paquete, pues ahora mismo, si quieres, hasta las 6 de la tarde, ¿sale?
7: Sí.
1: ¿Hasta las 5?
6: Sí. Hasta las 5 de la tarde,
1: hasta
6: por favor,
1: cinco, porque Lupita. Se va en seguridad, ¿sale? Muchas gracias, Lupita, y felicidades.
7: Gracias.
1: Adiós, dile adiós a tu admiradora, güey.
5: ¡Adiós!
1: Adiós, Lupita, gracias. Ya se fue el primer paquete, Ramiro Tierra.
6: Pues ahí está, se iban ese paquete de útiles escolares, muy, así como lo dice el nombre, muy útil para alumnos de primaria, secundaria o preparatoria. Continuamos con más patrocinadores. 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
1: 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Birrería Armida. ¿Vamos a una pausa?
6: Vamos a una pausa.
1: Regresamos con más de los hijos.
6: ¡Ven!

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0: qué bonito canción, la neta, también pasa lanza. Voy de Bobadilla y Grupo Firme. Vamos con las últimas menciones, mi amigo Ramiro.
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0: Wow. Vamos con información, adelante, Calvillo, buenos días.
2: Ya.
0: Vamos con información.
2: Ya, no va a alcanzar.
0: Jefe, no quiere hacer la sección del DiCaprio, nomás para que...
2: Ya lo alcanzamos.
0: Que te valga madre. Vamos a la noticia. Por eso comparte el periódico.
2: Ya lo alcanzamos.
0: Ah, bueno, no quiso leer la nota, que no le pague la Jenny.
2: Pues ya no alcanzamos, ya son las 11.
0: Yo llevo el control, tú manda la nota. Adelante, por favor.
2: Pues ya son las 11, ya no alcanzamos.
0: Es lo que
2: te... no quiso.
0: Ah, sí. Hasta mañana, emisión más de los hijos.
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4: ¿Eres de las personas que menosprecian lo pequeñito porque ante tus ojos parece así como insignificante? ¿Un pequeño gesto, un pequeño saludo, una pequeña ayuda, la pasas por alto? Y es que sabes, de pronto podemos pasar por alto aquellos instantes en donde por andar distraídos por la vida, pudimos haber disfrutado de ese pequeño gesto, de esa pequeña ayuda, de ese pequeño saludo. La gente nos quiere y a veces no nos damos cuenta. Hay que aprovechar las oportunidades por pequeñitas que parezcan, esos pequeños detalles, porque es muy probable que nos hagan el día. Y así nos daremos cuenta de que las pequeñas cosas, pues siempre traen alegría también. Un vistazo al cielo, un vistazo al mar, un respirar profundo el aire y te darás cuenta de lo maravillosa que es la vida. Las grandes oportunidades no pueden ser menospreciadas por pequeñas. Entonces, solo quienes van alertas por la vida, pues te puedo asegurar que disfrutan de lo que menos te imaginas, de lo pequeño. Soy Meche Contreras, gracias por escuchar y hasta la próxima.
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0: Bendecido día para todos ustedes. Si está usted con los sagrados alimentos en la casa, de verdad que qué dicha, porque hay gente que ahorita no tiene ni para comer. O a lo mejor andan buscando comer los frijolitos de ayer. Y si son frijoles los de ayer, mire, es comida. Que a los plebes no le puedes estar explicando detalles. Pero sobre todo, bueno, en la hora de la papa, lo que queremos es que todos tengamos papa. Y curiosamente desayuné papitas. Oye, con choricito.
1: A mí me encanta la papa así a la campesina, quizá como con sal y en cuadritos, cebollita y con, a veces le ponen morrón también.
0: La papa qué rico. Las que por lo general le ponen como los bufetes de los hoteles, ¿no?
1: Sí, ándale.
0: Buenas tardes a toda la raza, gracias. Antonio está en los controles, Otoño pues para los cuates. Y para toda la raza que está con nosotros, el teléfono en cabina ya sonó con Aide la Puente. Bueno, no sí, es el de cabina, es el de...
1: Sí, es el teléfono de cabina que ya está sonando.
0: A ver,
1: oye,
0: Aide de la Puente, ¿qué? En el micrófono principal, buenas tardes, Aide.
1: Hola, Ingrid, muy buenas tardes. Hay mucho chisme el día de hoy. Fíjate que Cristian Castro termina la preparación.
0: ¡Bravo, Cris!
1: A la edad de 51 años, a la edad de no.
0: Ay, ya vas a empezar.
1: Va terminando la prepa.
0: Oyendo al hombre, va como otra vez.
1: Va terminando la prepa y dice...
0: No, ya... Pues
1: no hay nada
0: que hacer ahí.
1: Se está... Oye, se está graduando, ¿ya para qué? Bueno, la gente se pregunta lo que tú te estás preguntando, Toño. O sea, la gente dice, ¿para qué? Pero te voy a decir una cosa, claro, muchas veces es cuestión de ego y de muchas cosas, de educación, para el aprender, para el saber. Nunca se termina de aprender.

0: profe Joel. Vino a desayunar conmigo de Culiacán.
1: Pero tú la facultad de psicología no tenías 20 años.
0: No, ya yo
1: fue tu segunda carrera. Años, claro, sí. Ahí fue está, otro ejemplo.
0: Pero el profe.

0: que tu mamá era madre soltera. Entonces el profe ya llega a la edad de los 21, 22 años y él dice, ¿sabes qué? Tengo que estudiar la primaria. O sea, sabía escribir y sabía leer, pero no había estudiado. Entonces se mete a la primaria, la termina, se mete a la secundaria, se mete a la prepa y de ahí, o sea, todo lo hace lo más rápido posible, pero sí hace sus años, ¿no? Y luego ya se mete a la carrera de psicología y con la sorpresa de que es un excelente maestro, que le gusta mucho leer, que es muy una persona muy fina,
1: la
0: verdad,
1: la gente, muy educado. Cuando la gente tiene la iniciativa y se quiere preparar porque quiere seguir adquiriendo conocimientos, no importa la edad que tengas.
0: No,
1: ahora,
0: no
1: tienen que entrar a una primaria con los niños que están en primaria. Hay primarias, secundarias, preparatorias abiertas. En un año los pueden lograr. Así que quien a lo mejor por pena en el barrio o en tu casa o con los compañeros del trabajo, hombre, güey, ya estás viejo. Ey, esas no son motivaciones. Déjenlo de verdad, que haga la secundaria o que la termine. Hay gente en los medios de comunicación que no han terminado la secundaria.
0: Así es.
1: Y esos son los medios de comunicación y hacen muy buena labor.
0: Y hay muchos, yo no me cuento porque si tengo licenciatura, pero hay muchos que no tienen licenciatura y son excelentes comunicólogos, excelentes comunicadores. Entonces, el título no te hace un mejor profesionista.
1: Es más, el título no te hace periodista, pero si lo hicieron, pues se los aplaudimos. Yo soy locutora, soy como técnica en ciencias de la comunicación, aparte licenciatura en... que nunca la ejercí, ¿verdad? Muchas gracias. En comercio internacional, pero me encantó la carrera. La primera carrera que hubo en Mazatlán.
0: ¿En la UAS?
1: La UAS, Politécnico Nacional.
0: Ah, mira qué bien. Oye,
1: nomás la cara tengo.
0: ¿Por qué Politécnico Nacional?
1: Porque fue el Politécnico, se trajo la carrera allá en los 90s a Mazatlán. Ah. Y era el único grupo, uno en la mañana y uno en la noche. De

0: comunicadores conocidos de la localidad que no tienen mucha, mucho, ¿cómo se dice? Acervo, bueno, no acervo cultural, no, acervo sí tienen mucho. No tienen un título universitario.
1: Hay varios.
0: A ver, por ejemplo, de los conocidos de nosotros.
1: Es que varios.
0: Por ejemplo, Felipe Osuna terminó la
1: Felipe no terminó ni la secundaria, pero es un muy buen periodista.
0: A eso vamos, pues.
1: Estuvo en la televisión, estuvo en el periódico, es que ya nace con ello, ¿no?
0: Claro.
1: Pero, híjole, tendría que escarbarle, pero hay varios que no. Sí. La cédula profesional, por ejemplo, para ser locutor, yo tengo mi número.
0: Yo,
1: certificado.
0: A mí el certificado, porque no sé si a ti también, no, ya no nos tocó ir a hacer los exámenes a la Ciudad de México.
1: No te tocó.
0: Pero en aquellos entonces, cuando eras un locutor, estamos hablando de locutores como Miguel Ramírez, un montón de locutores que había.
1: Ramírez.
0: José Ramírez, ¿no? Ramírez, perdón, que trabajaba.
1: Papá del Piña, mi compañero del ICO.
0: Fue
1: maestro.
0: José Ramírez.
1: Te voy a decir uno que fue mi maestro, que lo adoro. En paz descanse, don Eduardo Valdés Vizcarra.
0: No sé si el güero de aquí se fue a hacer el examen, no sé. El güero, ¿cómo le decían el güero? El güero chiquete. A ver, ¿qué otros? Porque había
1: varios.
0: Por ejemplo, Marcelo
1: Cepeda,
0: era muy...

0: antiguos, que ellos sí
1: tenían, a mí con revista.
0: Que ellos sí se fueron a hacer la prueba, a hacer el examen allá a la Secretaría de Comunicaciones y Transportes en la Ciudad de México, y que tenías que tener un acervo cultural bastante amplio.
1: A mí ya me tocó en Mazatlán.
0: Porque sabes que incluso tenías que hacer examen de deporte, o sea, por ejemplo, tenías que hacer de cronista deportiva.
1: Había de conocimientos básicos.
0: Cultura general.
1: Había uno que me encantaba.
0: Idiomas.
1: Que era improvisación.
0: Ah, idioma.
1: Oye, pero bueno, estábamos hablando de Cristian
0: Castro.
1: Pero bueno,
0: ¿te dieron la licencia?
1: Sí, claro.
0: Sí te dieron la licencia.
1: Ahí la tengo.
0: Yo también tengo mi licencia.
1: Tengo mi documento,
0: locutora.
1: Claro. Ah,
0: nosotros tenemos licencia de locutora. No todas la tienen, no todas la pudieron sacar ya, porque a mí no me tocó hacer el estudio. Meléndez, que en ese tiempo era secretario del sindicato, me la tramitó y me hizo el favor de darme.
1: Que siempre ha tenido buenos cargos, por cierto, ¿eh?
0: Sí.

0: 28-29 está en el Telmex, que si Dios me lo permite voy a estar por allá. Pero no hay boletos desde el primer día que salieron a la venta. Ahora, tengo una cosa, Aide. No, fíjate lo que te estoy diciendo.
1: Dime, sí me estoy fijando.
0: Parece que hay unas pláticas para traer a Cristian para carnaval.
1: Podría ser.
0: Entonces,
1: oye, sí.
0: Pues todo puede pasar, ¿no?
1: ¿Tú ya se verá a Cristian?
0: Pues voy a ir a verlo.
1: Ah, bueno, vas a ir, pero ¿a quién más lo planea?
0: Por supuesto. Ahora, lo que no han dicho, nada más dijeron, ay, en Los Mochis, y en Los Mochis, en el Chevron, en ese, en el otro. ¿Dónde está la fecha donde realmente están anunciando a Cristian Castro para Los Mochis? No hay nada.
1: Oye, y pasando a otro tema un poquito más triste, no quería arrancar el programa con esto, el señor Alberto Lizárraga falleció.
0: ¿Cómo?
1: Pues, sí, falleció, don Alberto Lizárraga.
0: El papá de mi querido Junior.
1: Claro, efectivamente. Y pues enviamos nuestras condolencias a toda la familia Lizárraga, don Germán.
0: Y del José, claro.
1: Sí, o sea, de todos ellos.
0: Hermano de Poncho y de Joel.
1: Por supuesto, o sea, hermano de Germán, hermano de Poncho y de Joel. Caray. Sí, falleció. Le agradezco a Rubencito que me lo haya recordado.

0: Miren, hay una historia. Cuando Julión Álvarez se viene de raite en el camión de Banda del Recodo, no se vino de adiós, ¿eh? Se vino porque Poncho, Aldo, en paz descanse, y creo que Carlos Arabia lo motivaron para venirse a Mazatlán. Pero Poncho le dijo, déjame le hablo a mi hermano Beto, para ver si te puede dar chamba en la banda. Entonces él se viene.
1: Era Mr. Lobo en ese tiempo, que también era muy exitoso.
0: El Julión se viene a Mazatlán, ya en pláticas con don Beto Lizárraga, y don Beto, que tiene unas propiedades con la Gutiérrez Nájera, le cede a Julión uno de los cuartos o departamentos ahí, para que nunca se quede en Mazatlán y sea su músico. O sea, creo que aparte forjó a grandes músicos y cantantes don Alberto Lizárraga. Yo la última vez que le vi, ya tiene años, lo vi de verdad destrozado en el funeral de mi querido Junior Lizárraga, en aquella matazón que hubo en aquel lugar que era el Andares, este lugar que por un tiempo fue Coliseo, cuando fue en la cochera, bueno, abajo.
1: Él era su hijo más pequeño,

0: tenía como 3 hijos. La verdad yo no sé cuántos hijos.
1: De los músicos son los que me suenan, pero seguramente tenemos.
0: Pero bueno, de los que conozco tú es el Beto, como dices tú.
1: Sí, que ahorita tiene un estudio de grabación, que por años trabajó con el Ramón del Estudio 21.
0: Sí, así es. Así que bueno, les enviamos a toda la familia una sentido pésame, un abrazo fraterno.
1: Nuestra solidaridad de todo, con todo cariño, de verdad.
0: Claro, a la familia Lizárraga. La verdad es que qué gran pérdida, mi querida Ingrid Rentería.
1: Mi hombre, bueno, de tantas generaciones. Ajá. Pues en paz descanse don Beto Lizárraga, y de verdad mi solidaridad con Poncho, con Joel, con don Germán, con todos los hermanos de don Beto, a sus hijos, a su sobrina Kenia, a todos los Lizárraga, de
0: yo
1: verdad.
0: Yo tengo una sobrina, Fernanda Lizárraga, que está casada con el hijo de Beto. Mira. O sea, Beto es su suegro, entonces pues me
1: del pueblo del Recodo.
0: Porque el señor, muy buena persona, y todo con ellos, pues están devastados.
1: Qué lamentable, le mandamos un abrazo con todo cariño. Ajá. Y

0: Pérez.
1: Hoy es cumpleaños de Wendy Guevara, fíjate.
0: Por felicidad. ¿Cuántos cumplirá Wendy Guevara?
1: No sé, pero tiene 30 y tantos, Wendy, ¿no?
0: Pues que se cuide mucho, porque yo sí le calculo más.
1: Pues sí, se ve muy, como que, de doble rodado.
0: Oye, una vez, les cuento rápido, una vez llegó la otra radio que estuve muchos años allá, Ingrid, me dijo la Claudia en entrada, te busco una compañera que estuvo contigo en el Remington. Y no. Permíteme, ahorita que vaya, me voy a cuarto comercial. Se llama, oye, voy a decir el nombre. Se llama Fulana de Tal. Ah, ok. Ya me fui. Dije, ¿quién será? Pues nomás veía una señora ahí muy traqueteada, pero muy traqueteada. Y otra persona que vino por un premio. Le dije, oye, Claudia, ¿qué no viene una compañera, ex compañera a verme? Yo soy, me dijo la traqueteada.
1: La traqueteada.
0: Dije,
1: ¿qué pasa?
0: Soy fulanita de tal, y yo recuerdo que me la dice, es que vine a dejar a mi hijo aquí al Anglo, y y te quise saludar, te venía a escuchar, y yo, ay, qué lindo, y la abracé, dije, perdóname, señor, la agarró un tráiler en el camino, no supe que la agarró, pero de verdad, cuídense mucho, y lo digo de cualquier edad.
1: Pero a veces, mira, la vida te va llevando, mira, a veces las
0: mujeres,
1: enfermedades, a veces
0: no.
1: La vida que lleva,
0: no,
1: muchas cosas.
0: Quítense el bigote, trae un bigotazo, o sea, cuídense mucho, no sé si el hombre en su machismo, las parejas, no quieren que la mujer ya se pinte el cabello, no quieren que se depile el bigote, no quieren que se maquillen. Te puedo asegurar, Aide, que a pesar de los tiempos en los que estamos, ¿verdad, Toño? Puede haber que bajo un techo a cuatro paredes, un hombre no le permita a la mujer vestirse bonito. ¿Por qué te pones perfume? Pues, ¿a dónde vas? O sea, y ellas por miedo no se maquillan, no se quitan el bigote, no sé. ¿Qué opinas de eso, Toño? No te veo. Ahí está.
1: A ver, Toño, ¿tú qué piensas?
0: Porque yo, bueno, creo que era la situación de ella.
2: Es que son cosas difíciles hoy en día con las redes sociales. Uh-huh. También hay las mujeres que les gusta la admiración de otros hombres.
1: Sí, que les gusta
2: la hipergamia famosa. Ándale. La famosa hipergamia. Ajá. Entonces, cuando una mujer se arregla demasiado, o sea, dicen, ay, es para verme a mí misma, es para yo sentirme bien. O sea, no es cierto, buscas la validación de otros hombres, no de otras mujeres. Exactamente. Entonces, es difícil a veces, ¿dónde está esa barrera de hasta qué punto la mujer permite la... busca la aceptación y la validación de otros hombres? ¿No te basta con la de tu esposo o la de tu pareja?
1: Fíjate que tiempo después...
2: Eso hace sentir al hombre desvalorado. Y si un hombre se siente desvalorado, no hay nada.
0: ¿Por qué no son así en el noviazgo? ¿Por qué sacan las garras cuando están ya casados y tienen hijos? Años después supe que esta misma persona a la que le estoy diciendo...
2: Porque es al contrario. Los hombres no se valoran. ¿Sabes qué? Yo no estoy de acuerdo cómo te vistes, cómo haces, lo que haces, que sube redes sociales enseñando todo lo que se pueda. Exactamente, o sea, tienes agregados 4,000, 5,000 hombres en tu Instagram, tienes 5,000... otros 4,000 más acá y...
1: Bueno, mira, lo que pasa es que te voy a explicar también esa parte, Toño. O sea, yo, por ejemplo, Ingrid y yo somos figuras públicas. Tú también, porque estás en una estación de radio, aunque no manejas una vida tan pública. Pero nosotros, por ejemplo, va a haber mucha gente que sí nos va a agregar o que nos
2: Pero ¿qué contenido subes?
1: Nos va a seguir. Por ejemplo, mi contenido es de espectáculos y totalmente familiar. Pero
2: sí.
1: Para espectáculos y cosas del gobierno de Mazatlán.
2: Ah, así es contenido.
1: Pues
2: es el contenido, ¿no? Es el contenido, no tanto el tener muchos.
0: Pero este va el like de alguien que conocí muy bien. Una muchacha vendía, ¿qué fruta vendía? Una muchacha vendía fruta con chamoy y esas cosas que les preparan, ¿no? Hoy vamos a tener jamaicada, no sé qué, y aquí la piña con jamaica, con
1: toro, chichi. Es una selfie. Pezón.
0: El primer like que voy viendo, mi ex marido.
2: No. Ah, ¿verdad?
0: A ver, ¿qué onda con tu like? Y no eran celos, pero me estaban en dejo. Gorda, es que se ven bien bonitos los ojos. Ah, por favor, si nomás faltaba que la chichi dijeran hola.
2: Bueno, o sea, ¿y cuando tú subías sus fotos en traje de baño?
0: No, jamás.
2: Ah, bueno,
0: jamás,
2: eso.
0: Jamás. Este cuerpazo,
1: pues obviamente. Y fíjate, es digno de presentarse en Facebook. O sea, tu cuerpo y mi cuerpo son para que la gente lo admire.
0: Con un vestidito, con
1: ropita, así, todo bien, ¿no? Es para que la gente nos admire, pero pues no vamos a hacer eso. No queremos que la gente...
0: Like,
1: No queremos que la gente se vaya, vaya a malinterpretar las cosas. Soy una mujer.
0: Yo no.
1: Yo no.
0: Si tuviera. A ver, Ingrid, fíjate en la actualidad. Oigan, nos vamos a ir a donde.
1: A la pausa. Hay mucho chisme.
2: No, sí, a la pausa.
1: Oigan, ¿qué creen? 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

0: 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Vámonos con música y seguimos en la Hora de la Papa, porque bueno, en RJ, tus amigas Aide de la Puente.
1: Aide del Tería, ya volvemos.
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1: Seguimos, por supuesto, aquí en su programa de la hora de la papa. Y estamos encantadísimas, por supuesto, porque les tenemos muchos espectáculos.
2: Estaba sacando papa con una muchacha guapa.
1: Me acuerdo de la Mariposa Sarabia cuando cantó esa. Ella siempre lo dice. Cantó esa canción con Valentina Elizalde.
2: ¿En dónde la cantó?
1: Video. Él estuvo en un evento aquí en Mazatlán y le dijeron que había una niña que cantaba su canción. Entonces él se sube al escenario. Ella sube al escenario. Y Mariposa Sarabia canta con él. Y ahorita que dijiste, estoy platicando.
2: Yo no me acuerdo de nadie, a menos que sea Valentina Elizalde.
1: Yo pensaba que sí te acordabas y que viste que estaba platicando con Mariposa y que por eso lo habías dicho.
2: No, fíjate que
1: justamente
2: no. Te voy a contar algo, papa. Yo no me fijo lo que trae la gente en el celular.
1: No, yo sí.
2: Yo no me pongo
1: no,
2: a ver.
1: Cierto, yo
2: no,
1: tampoco.
2: Pero no, a menos que haya sido en aquel homenaje a don Cruz Lizárraga, donde después de la banda El Recodo me subo al escenario. Y le digo a la gente, porque ya se iban todos, pensaban que no sé, como cerraba El Recodo.
1: Mira,
2: y le digo, ¿a dónde van si sigue Valentina Elizalde? Y era una locura cómo se regresó la gente a pegarse al escenario. Y le suben a una niña y dijo el vale falta y decía, mía, me acordaré de lo que dijo. Entonces, no sé, pregúntale a Marijosa si fue en el Teodoro Mariscal.
1: Vamos a ver si nos contesta Marijosa al aire, porque
2: a ver si dijo.
1: No sabemos si está ocupada. Pero
2: conocí a Isabel, su madre.
1: Vamos a tratar, sí, que en paz descanse.
2: Que en paz descanse, María Isabel.
1: A lo mejor está ocupadita, no sabemos, pero...
2: Pero nos preguntaré si fue del estadio en un homenaje a Don Cruz.
1: Sí.
2: Porque no la recuerdo en un lienzo charro, ¿eh? Y yo no me tiro por viaje, yo no me perdí al vale en ningún lugar. Ni en el Coliseo, ni en el lienzo. Y ese que recuerdo una niña fue en un homenaje a don Cruz Lizárraga. Oye, saludos para David, que ya está próximo a que lo den de alta para que regrese a la corporación policiaca, mientras anda de operador, chofer de InDriver. Y andaba feliz, me dijo, Ingrid, qué bueno que me tocaste. ¿Qué crees? Ya traigo aire acondicionado.
1: ¿Qué?
2: ¡Ay, qué lindo!
1: Bueno, pues déjame te cuento, porque tenemos muchos espectáculos el día de hoy. Ahorita platicamos con Mariposa.
2: La casa de los famosos. Primer acto. Fede, pasa al confesionario, por favor.
1: Sí, ay,
2: jefa.
1: Sí.
2: Allá va, se le hace uno la garganta al morro, porque le agarró cariño en 2 semanas a todos en este encierro, y pues obviamente ellos también, nosotros ajenos a ello, pues ya sabemos que el vato nomás estaba como de invitado para hacer travesuras, pero también, a pesar de no ser contrincante, hizo participación en los concursos, nada más y nada menos que ganó el principal donde se llevaba una camioneta. Y ayer mismo se la regaló a Karina.
1: Sí.
2: Que fíjate que después
1: que
2: de la
1: convivencia.
2: Que le
1: permitieron a Karina, por cierto, salir de la casa un poquito, unos minutitos, un minuto.
2: Para
1: dos,
2: que se trepara la camioneta.
1: A la camioneta, sí.
2: Que yo pensaba que después de la convivencia, él se la podía haber regalado o a Luis o a Brianda, ¿eh?
1: Porque ellos lloraron muchísimo.
2: No, y es que se hizo amiguísimo de ellos dos.
1: Sí, sí.
2: O sea,
1: sí.
2: Con Karina fue el primer compromiso de que le tocó que durmiera en su cuarto y él abrió la boca y dijo: se la puedo regalar a Karina. Te la mereces. Pero realmente la convivencia con él, o sea, a 2 semanas. Fue Brianda y fue Luis.
1: Sí.
2: Nada
1: y bueno,
2: más.
1: Obviamente también convivió con Gema después de los besitos que aceptaron que sí les gustaron a los dos, porque cuando ya se destapa la cosa, le dice, hey Gema, te aclaro que sí me gustó tu beso. Y ella le dice, cuando le dan la palabra a ella, dice, a mí también me gustó. Y bueno, ¿sabes?
2: No me cuadra la pareja.
1: No, a mí tampoco.
2: No me gusta el lenguaje de Gema, se me hace muy corriente.
1: Ella se ve como
2: muy,
1: que,
2: muy vulgar.
1: Ella se ve un poquito más grande que para él. O sea,
2: la edad no me importa.
1: Ay, qué perra salimos.
2: Y mañana con un vato de 25, ¿no?
1: Excepto por el Toño que opina diferente.
2: Sí, no.
1: Oye,
2: es
1: no,
2: que,
1: no ¿qué vas a acabar.
2: ¿Qué? ¿Ya qué tienes para dar? Oye, no, a eso, no es a lo que voy, sino que Fede me parece un chavo con otros principios. Y con valores muy bien inculcados.
1: Muy bien. Ayer que estuvo con su mamá.
2: Sangre liviana. Pero ella se me hace que no sigue la corriente para poder encajar y caer bien con Aldo, con Karina.
1: Sí.
2: Entonces, no.
1: A mí tampoco, no me gusta su personaje.
2: Ya digo, ya se me
1: suena. Y de los nombres que suenan para la próxima casa de los famosos México, ¿sabes quién es?
2: Ya, están Victoria hablando de eso. Rico. Ay, qué profundo.
1: A mí también me daría hueva. Yo también pensé exactamente lo mismo que tú.
2: La van a encerrar.
1: Y
2: bueno, estaría bien para que la gente se dé cuenta de lo pedante que es.
1: Pues dijo que si le llegan al precio, eso es lo que comenta ella.
2: Fiera,
1: que si le
2: fiera.
1: Llegan al precio y le cumple las condiciones que ella pide para entrar a la casa de los famosos, que lo haría, que por qué no, dice Victoria Ruiz.
2: Fíjate, ha venido a obras de teatro y hace muchos años me quise acercar con ella y se portó muy déspota. De hecho, no me bajó el vidrio de cristal de la camioneta. Uh-huh. Yo la quería entrevistar. Todos los demás me habían concedido la entrevista. O sea, todos muy lindos y ella pedantita, ¿no? Ni modo que no me escuchara con este vocerrón de estruendo.
1: Oye.
2: Y después, uh-huh, o sea, recientemente, hace un par de años, regresó a una obra de teatro, el Teatro del Cid, uh-huh, junto con Pablo Montero, con Jorge Salinas, que son un encanto. Y entonces vuelvo a hacer lo mismo y le dije a Joaquín, me voy a acercar, tengo 10 años que recuerdo esto y esto. Otro. El hombre dijo, o sea, acércate, te va a caer bien. ¿Qué crees?
1: ¿Qué?
2: Allá va la Ingrid y me acerco. Pues otra vez no me bajó el vidrio, ni siquiera volteó. Se voltea como que le hablaba a la Virgen, posiblemente sí. Y entonces le dije, ¿qué crees, Jorge? Y a Pablo lo grupo de así, ¿no? Uh-huh. Dice, es que a lo mejor viene cansada. No, le dije, es pedante y es mamila. Espérame. Y ella también de repente ha admitido estas cosas, ¿no?
1: Tenemos una llamada, tenemos a Marijose Sarabia en la línea de Marijose Spa, por cierto, que le mando un saludo a mi hermosa que estaba trabajando ahorita, mi hermosa amiga, que la verdad está en una etapa muy bonita de su vida. Está más bella,
2: Marijose.
1: Más bella que nunca.
3: Hello, chicas, ¿cómo estás?
1: Hello, Marijose, ¿cómo estás? Estaba con una clienta.
2: No, ¿que con quién estás tú?
3: En la trabajación, ya sabes.
1: Ah, estamos Ingrid Rentería y una servidora ahí de la Puente. Así que mándale saludos a la Ingrid.
3: Mi hermosa Ingrid Rentería, como siempre preciosa, y cada vez la veo más bonita, mi Ingrid.
2: Ay, eres muy conocedora, hija, ¿eh? Te mando un abrazo con mucho cariño y le digo aquí a la idea que tuve la oportunidad de conocer a tu madre porque era muy amiga de mi excuñada. Te mando un abrazo a ti y otro abrazo a tu madre hasta el cielo, corazón.
1: Pero aparte de todo eso,
3: Ingrid, que mi mamá siempre me hablaba de ti muy bonito, Ingrid.
2: Ay, tan linda la Isabel.
3: Te quería mucho, te apreciaba y siempre estuviste en su corazón.
1: Todo es porque no la conocía.
2: No, ay, aquí sí eras abusiva.
1: No es cierto, Marijose, te hablamos porque mira, resulta
3: y a mi amiga Rosalba también.
1: También a mi comadrita Rosalba es una que por ahí ya sabes que te quiere mucho. Te hablábamos porque estábamos platicando y yo, cuando yo estaba hablando contigo en Facebook Messenger, Ingrid entra con la canción de la papa. Entonces yo le dije, ¿por qué te acordaste cuando Marijose se subió al escenario cuando era una niña con el Valentín? Y me dice ya, no, yo no sabía que ella se había subido. Sí, le dije, Marijose se subió.
2: Pero también le dije, yo no sabía que estabas platicando con ella porque yo no estaba viendo la conversación del
1: o sea, fue una casualidad. Pero platícanos de ese evento, Marijose.
3: Ay, no, pues es que ese evento fue, pues estaba en el boom Valentín Elizalde y me acuerdo que siempre le mandaba saludos a Ingrid también. Sí, échale, sí. Ingrid, siempre le mandaba saludos y pues, ¿quién no conoce a Ingrid Rentería? Mira,
2: no,
3: también.
2: Mi amor, muchas gracias. Pero, pues pero eres tú, corazón.
1: ¿Dónde fue ese evento? ¿Qué evento era?
3: El evento fue aniversario luctuoso. ¿Qué hubo?
2: No, más no soy perra porque no tengo cuatro patas. ¿Qué te dije?
1: Es que dijo ella, tuvo que haber sido en ese evento porque yo, a ver, cuenta la anécdota.
2: Oye, lo que pasa es que a mi persona, siempre en los eventos cada año cerraba el recodo. Y cuando anuncian a Valentín Elizalde, me dijeron a mí, te vas a subir a presentar a Valentín. Entonces a Valentín lo dejaron al último, después del recodo. Uh-huh. Digo, no va por hacerlo menos, pero la fiebre era Valentín. Entonces, si tú presentas al recodo y seguía Valentín, la gente se estaba yendo. Entonces, cuando yo subo al escenario, yo digo, ¿a dónde van? Si ya está listo Valentín Elizalde. Y se regresa todo el mundo. Ajá. Y yo recuerdo que le suben a una niña flaquita muy bonita. Y el vale cantando la papa con ella dijo, falta y sea mía.
1: ¿A poco sí dijo eso, Marijose?
3: No mames.
2: Sí, pero ¿verdad que dijo? Falta y sea mía.
1: Y es que la Marijose cantó bien bonito. Luego te va a enseñar el video, Ingrid.
2: Ah, lo tienes, pero me lo tienes que mostrar.
1: ¿Ella tiene video? Sí.
2: Entonces todos nos reímos mucho porque él dijo, hacía el show de canijo, ¿no? Que se agarraba la cabeza y el sombrero y dijo, falta y sea mía.
1: Y es que ahorita estamos.
3: Y al final Ingrid dijo, Ruth, al final dijo, falta y sea mía. No, pero ahorita recuerdo que no es mía porque esta tiene la voz muy chillona y yo la tengo muy ronca.
2: Ay, Valentina Dorado.
1: Qué recuerdos, ¿no, Marijose? Qué padre. ¿Cuánto sé de eso? ¿Cuánto sé que pasó eso?
3: Yo tenía 6 años, ya llovió.
1: Por eso yo admiraba mucho a Isabel, porque Isabel siempre, desde que Marijose era una pequeñita. A ver, Toño, aquí está Toño Núñez también, nuestro compañero, operador y locutor. A ver, Toño, ponte en el micro. A ver, ahí está.
3: Hola, Toñito.
4: Hola, buenos días. Yo te recuerdo a ti de niña cantando en la develación de las estrellas. Allá en Novalas Altas. En la develación de las estrellas, en la mujer más estrella, sí, que hacíamos develación de las estrellas. Y tu mamá te llevaba a ti. Sí, de la RJ.
1: Porque pues toda la develación de las estrellas de la RJ.
4: Ya hablo del, sí, claro, por lo menos del año 2000, entre el 2000, no sé cuál año sería.
1: Recuerdo
4: que porque yo entré en el 99 a la radio.
3: Guerra de bandas, ¿verdad?
1: Correcto.
4: Ajá, yo entré en el 99 a la radio, entonces hacíamos la develación de las estrellas y ella cantó.
2: ¿De quién habrán
4: hecho?
1: Pues yo te voy a decir

0: algo, te digo, yo admiraba mucho a Isabel y la quería mucho y todo, porque siempre apoyó mucho a Marijose. Y ahorita estamos hablando porque Marijose dice que su hija se parece mucho a ella. Que, o sea, que le gusta bastante también cantar, bailar y todo ese rollo. Que camello, ella la está apoyando, ¿eh? ¿Qué? Que cantaste la canción del camello.
1: ¿No era la canción del camello?
2: Ay, siempre me confunden con Marifer.
0: No. Ah, entonces no era ella.
1: O oh, no, algo. Ay, no. Cantaba una canción de un animal, creo, ¿no?
2: Marifer era la de Baila Camello, Baila Camello.
0: Ay,
2: y
0: bueno.
2: Era de Los Morritos.
0: Ah, era la de Los Morritos. Ay, no la estás confundiendo. Bueno, pues te mandamos un besote, Marijose. Te queremos mucho,
2: abrazo,
0: hermosa.
2: Amigo.
0: Y una vez aclarado el asunto de dónde estuvo Marijose cantando con Valentín, nos vamos con música y regresamos, por supuesto, aquí
3: en la hora de la papa. Pero no me equivoqué, ¿qué hubo?
0: No me equivocaste, porque buena la RJ. Adelante.

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7: Y continuamos, compadre, porque lo sigo bailando machín, compadre. Esto se llama La Valgüez, la coche. ¡Ay, ay, ay!

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8: ¡Arriba las tóxicas!

0: platicábamos que Belinda y Dana, de hecho ayer lo platicamos, sí, que ya grabaron el tema de Dolce Vita, que está increíble, que traen, vienen súper guapísimas las dos. Pero resulta que ya ves que hubo broncas para Kenia, o sea, que no, no para Kenia, no se pudo grabar, o sea, no pudieron salir en conjunto las tres, que hubiera estado bien padre. Entonces Dana dice que por favor, o sea, porque le preguntaron sobre Kenia Ozu y dijo, pide por favor, pido respeto para entre los fandoms. La cantante dejó claro que no quiere que sus seguidores conviertan la relación entre las artistas en una guerra de redes sociales, porque dice que ella quiere y admira mucho a Kenia Ozu independientemente de que no hayan podido grabar juntas. Pues es, obviamente ella hace esta petición, precisamente ahora que están sacando el tema de Dolce Vita. Pero sí es cierto, o sea, ella no tiene bronca ni nada, simplemente no se acomodaron los tiempos, no se dieron las cosas como debían de darse. Y pues ya, no, pero ella dice que por favor, que no la relaciones, que no hagan como que están empleitadas. Lo que se hace casi.
1: Ay, la gente, cómo le gusta el mitote, ¿no?
0: Ah, ya sabes.
1: Ahora te voy a decir una cosa, musicalmente hablando, los tiempos de los artistas no siempre coinciden en las agendas, y mucho menos tampoco en la ciudad donde uno de ellos decida grabar. Aquí en Mazatlán se ha dado caso donde los estudios que están aquí, no llega un artista, entonces lo que hacen es que le mandan la grabación de otro estudio y luego ya las empalman. A veces nosotros escuchamos sin saber, ¿no? Algunos duetos en la radio, en las redes. Después sí se juntan para hacer un video, pero cuando escuchas de inicio la canción, ni siquiera estaban juntos cuando se grabó. Sí. O sea, ni siquiera. Pues, oye, ocurre mucho eso.
0: ¿Tú escuchaste dentro de La Casa de los Famosos cuando Yair confesó que también él padecía Hashimoto, la misma enfermedad que tiene Cynthia Clitbon?
1: No, yo no
0: fíjate,
1: lo escuché.
0: Fíjate, él lo dice, yo me metí al Google, o sea, porque dije, a ver, o sea, escuché, soñé, ¿cómo estuvo el rollo? Entonces me metí al Google, googleé, obviamente, me metí al Google, y dice que sí, que el cantante Yair reveló recientemente que padece la enfermedad de Hashimoto también, que es una condición autoinmune que también afecta a la actriz Cynthia Clitbon, que ataca la glándula tiroides provocando hipotiroidismo y una severa fatiga, por lo que requiere tratamiento continuo.
1: A eso de la severa fatiga me da una flojera.
0: Pues sí, pues es fatiga.
1: No, me da una flojera leer más de eso. No detenerla, digo, detenerla, qué horror.
0: Ay, no,
1: pero
0: qué horror.
1: Me da mucha flojera meterme a leer sobre eso, porque si de por sí la misma a veces edad o cualquier condición no te deja, o sea, ay, no, no,
0: es
1: no,
0: muy fuerte.
1: Sí,
0: bueno,
1: claro.
0: Y por otra parte, y pasando de algo más
1: decir,
0: positivo.
1: No, espérame.
0: A ver, cuéntame.
1: Ya dijiste, no, no te lo deja, me la digo yo.
0: A ver, dila,
1: hablando
0: pues,
1: de
0: celosa,
1: Yair.
0: Celosa.
1: Hablando de Yair.
0: A ver,
1: ¿quién
0: dime
1: crees
0: de
1: que
0: novio,
1: dijo que tuvo sus que veres con él? La ¿quién? Toñita de la cadena.
0: Ay, guácala, ¿a poco?
1: Ay, pero.
0: Ay, como ya
1: guácala,
0: anduvo con
1: tú,
0: la
1: pero.
0: Toñita, ya no quiero que ande con. Ya no quiero andar contigo, Yair.
1: Ya no, no quiero. Ah, no, mantener. Esa es otra cosa.
0: No,
1: resulta que Toñita, en un programa de televisión que ahora les ha dado. Por estarles preguntando cosas por Yair, por ejemplo, acá en entrevistar
0: claro.
1: A Víctor García, que canta, qué bárbaro, Víctor es maravilloso en vivo. Ayer pedí que te muriera.
0: Me encanta.
1: Es súper chido. Y le preguntaron por Raúl, dijo que vivió con Raúl, cuando hizo una telenovela, que vivir con Raúl y convivir con Raúl es un tipazo, habló maravilla de él. Luego le preguntan por Yair y dijo que por cuestiones de tiempo les falta más convivir, o sea, como amigos, pero que musicalmente dice que le parece un artistazo Yair, que siempre está preparándose, que siempre está haciendo cosas para innovar y que de verdad desea que le vaya muy bien. ¿Tú entrarías a un reality legión a Víctor?
0: No.
1: Dijo, no, ya no entraría. No. Pero respeto mucho lo de Yair y entonces sacan la entrevista que le hacen a Toñita, que a mí en lo personal hace 2 años que estuve con ella conviviendo en la Ciudad de México en un evento. O sea, poca madre Toñita.
0: Es una onda.
1: Poca madre. Y en eso que llegó yo, y llegó mi ex, ¿no? Mantenido, cabrón, ya sé a quién se refería. Y bueno, resulta que le preguntan a la Toña.
0: Ay, no se refería.
1: Y dijo
0: a
1: Toñita,
0: eso.
1: No. Dijo Toñita que ella en el 2002, por aquellos años, tuvo sus que veres con Yair, o sea, besitos, esto y el otro. Pero que Yair, aparte que tenía sus arrumucos con esta Nadia, que no tanto, o sea, porque más bien era la carrilla de todos de que Nadia moría por Yair, mija. Muchas mueren por Yair. Pero entonces, que también tuvo sus queversios con Nadia, yo creo que ahí nada más lo de haber dicho de besitos y eso. Pero dijo, si yo pudiera, hasta la lista les doy de las conquistas en Azteca que tuvo Yair. Hay que recordar que anduvo con una conductora de nombre Claudia, una actriz muy guapa también. Anduvo con la morena de Caló.
0: Con la morena que pide más.
1: La morena pide
0: más. Por eso.
1: Sí. En Caló ya es una morena y una rubia.
0: Sí.
1: Ah, con la morena tuvo una relación de muchos años.
0: ¿Quién?
1: Yair.
0: ¿A poco?
1: Sí, sí,
0: muy
1: sí.
0: Guapa.
1: Muy guapa.
0: La
1: y cuar...
0: María Caruna. ¿Cómo
1: y
0: se llama? María Caruna, no me acuerdo cómo se llama.
1: Cuerpazo
0: pero...
1: aparte.
0: Muy guapa.
1: Anduvo con Marta Higadera.
0: Sí.
1: O sea, esa también. Pero la más reciente, que ya tiene 10 años con ella.
0: Con ella, por cierto, ¿eh?
1: Sí, claro, una novela.
0: Ajá, una
1: novela. La reciente, la más de su niño, es una chava que se llama Cristian. Y ahí sí, desconozco quién será la chava. Vive con él en Hermosillo, pero la manejan como su esposa.
0: Sí, dice mi morra, dice.
1: Mi morra, mi morra. Oye, bueno, ¿alguna vez has pensado? ¿Qué? O no sé, a la gente que ha perdido, yo creo que todos queremos mucho. Cuando tienes un perro es porque quieres la vida de los animales, los quieres, los
0: tienes.
1: Te
0: gustan los animales.
1: Sí, claro. Entonces resulta que una persona estuvo buscando a su perrita robada hace 4 años. Y entonces la imagen de su perrita la usó para el logo, de un negocio que tuvo, o que tiene más bien, y en eso le aparecen, oiga, yo sé dónde está su perro. Encuentran después la perra gracias a la imagen que sirvió como logo de su negocio, de bañado de perritos y de
0: parecitación. Habiendo tantos perros, tantos parecidos, pues, además de todo eso.
1: Pero que sí era. Pero sí era el animalito.
0: Nombre, luego,
1: ¿por qué se robarán a los perros?
0: A veces para vender.
1: Pobrecitos, es que el perro, dicen que la naturaleza es que él piensa que tú lo abandonaste. Por eso es que está con nuevos padrinos.
0: Oye, pero tenemos recomendaciones.
1: Venga,
0: mi querida Ingrid. 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
0: a partir,
1: ¿no?,
0: de las 8 de la noche, se pone muy padre.
1: De las 8 lo cambian
0: y los viernes se pone bien padre también, porque está el mismo norteño, pero ya, o sea, con la música.
1: Amenizando.
0: No haya, efectivamente, no hay karaoke.
1: Ahí voy a subir al ratito los flyers en la gente que me tenga anotada en mis estados.
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0: Y en notitas rápidas les comento que el modisto de las estrellas Aldo Rendón, que se encuentra dentro de la casa de los famosos, superó el 1,000,000 de seguidores en sus redes sociales después de poner en su lugar a Cynthia Clitbo, cuando le dijo hasta de lo que se iba a morir. Entonces,
1: oye, esto... es que no nada más roncas, también chingas todo el día.
0: No, ya te dijo ahorita de Mariana. ¿Cuándo se vota por esta para que salga?
1: ¿Cuándo se puede votar? ¿Cuándo se puede? Hizo reír a Yair.
0: Total, que esto es gracias a su forma de ser y por decirle sus verdades a todos sin ser funado, que eso es una garantía, porque a veces tú dices las cosas, Ingrid, pero caes gordo cuando las dices, y él maltrata y hace sus tonteras y a la gente no se encanta.
1: Y dijo, es que yo no soy malo, yo digo las cosas pero como en broma.
0: Entre
1: broma y broma, la verdad se asoma.
0: Pues ya subió a más de un millón de seguidores. Y por otra parte también, la madre del show, Niurka Marcos, y la carismática Bebecita son habitantes confirmadas para la segunda temporada de La Granja VIP de TV Azteca. A mí me da mucha hueva.
1: Niurka no aguanta, nunca se sale de los realities.
0: Ya van varias veces que la meten. Se pone a pelearse con todo mundo. O sea, no sé, siento que Niurka como que ya deja.
1: Ahora,
0: en paz.
1: Este es un, estamos viendo si ella entra, ¿no? Me imagino.
0: No, está confirmada Niurka y la Bebechita para La Granja VIP segunda temporada.
1: La Bebechita seguramente sí entra.
0: Ya están las dos.
1: Ha venido a Mazatlán en varias ocasiones.
0: Y dicen que obviamente, fíjate, lo que están diciendo aquí, el periodista y reportero Gabo Cuevas dice que la nueva temporada de La Granja VIP obviamente va a dar muchas novedades con los integrantes de La Granja VIP. Dice que porque la Casa de los Famosos no está teniendo el éxito esperado y después de muchos años TV Azteca podría superar la audiencia. Discúlpame, pero no. La Casa de los Famosos está teniendo mucho rating.
1: De hecho, creo, a lo que dijo René Franco, parece que de todas las Casas de los Famosos es la que más...
0: Es la que más rating ha tenido.
1: Es la que más rating ha tenido.
0: Y por otra parte, ¿te acuerdas de César Costa?
1: Claro, ¿cómo no?
0: Es un gran ícono de la de
1: música
0: de
1: los 60, claro.
0: Sí, bueno, pero resulta que el tiempo pasa. Él se presentó.
1: No te puedo olvidar.
0: Se presentó en algunas actuaciones y todo, y dice que ya no lo piensa hacer más.

0: salió, que fue inmediatamente a checarse qué le pasaba con su garganta. Entonces dice que es un problema que se llama trémolo laríngeo, que son espasmos de voz, fatiga de las cuerdas vocales y alteración neurológica. Entonces ahorita está siendo medicado, pero con todo eso dice que ya no quiere quedarle mal a su público. Entonces que ya no se presentaría más.
1: Pues qué valor de declararla.
0: Qué lindo, qué claro. Lindo. Y aceptar que por tu edad, y por esa enfermedad o por lo que tú quieras, el cuerpo no te está respondiendo para hacer cierta o tal o cual actividad. Simplemente decir, sabes que esto no es para mí, puedo hacer otras tantas cosas, porque a lo mejor la voz no me da, pero a lo mejor mi cuerpo sí. Entonces puedo hacer otras cosas, puedo, ¿cómo se dice? Pues experimentar con cosas nuevas, ¿no? O sea, empezar a hacer algunas otras cosas, divertirte de otra forma.
1: Mira, hay tantas cosas desde... sí, ya hoy en las redes sociales para recordar a César Costa, empezando por la carabina de Ambrosio.
0: Claro.
1: ¿No? Aquellos programas que conducía junto con Rebeca de Alba en Televisa, que aparte era un cuate de verdad con mucha chispa, mucho piquete. Y poco a poco las televisoras fueron desapareciendo a estos grandes de la televisión, a lo mejor por la edad, pero si estaba todo en sus plenos, sus facultades, hay que recordar que, por ejemplo, a Talina Fernández la regresaron después de que ella dijo que la tenían desempleada. ¿Por qué no hacerlo con un César Costa que llega a esa generación de las señoras, de las abuelas y las bisabuelas? Claro. Más bien de las bisabuelas, porque usted es una abuela muy joven. De las bisabuelas, y poder realizar secciones con él en la televisión.
0: Claro,
1: claro.
0: Y hay muchas cosas que se pueden hacer con César Costa, él es muy bueno. 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
0: 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Vámonos con música y seguimos, por supuesto, aquí en Qué Buena es la RJ, en tu programa de La Hora de la Papa.
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3: Perfecto, y bueno,
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3: Oigan, ¿y ya vieron el cambio de imagen de Cristian Nodal? Apareció con cambio de imagen.
0: Qué bueno, ¿eh?
3: Se ve muy bien.
0: Muy bien.
3: Dice que va a sacar un nuevo sencillo, pero con un nuevo estilo. Va a ser más cercano al pop regional. Y dice que está muy padre, que está muy contento ahorita por lo que está trabajando. Y bueno, pues definitivamente es una evolución musical y una nueva etapa para Cristian Nodal. Está padre, ¿no, Ingrid?
0: Muy,
3: o sea,
0: padre.
3: Como que para innovar, ¿no? Qué padre.
0: Oye, a mí lo que me gusta de todos estos artistas es que recordemos a Banda El Recodo, que allá en los 90s, 95, abrió, bueno, 94-95 abrió brecha en Europa. Y resulta que el Recodo regresa a una presentación en Madrid, a un lugar donde lo están promocionando muchísimo, porque bueno, Grupo Firme, que le fue muy bien en Colombia, se va a trabajar en la Europeda, en esta gira que están haciendo en varios lugares de España, Valencia, entre otros más, y el Recodo sigue haciendo gira también por aquellos lugares en España. Qué padre por nuestras agrupaciones. Y hablando de Europa, los que al parecer se casaron ayer, aunque ya tienen 9 años juntos desde que empezaron aquel noviazgo, ya tienen sus hijos, sus mansiones, su reality, su riqueza, sus millones, es Cristiano Ronaldo y Georgina.
3: ¿Ya se casaron?
0: Ya, parece que esto fue ayer.
3: Porque decían que no se quería casar.
0: Fíjate que comentaron que, bueno, obviamente siempre se va a decir cosas, ¿no?, de ellos, ¿no? Que tras el mundial ellos ya se iban a casar. En las redes sociales de ellos ya publicaron las fotografías donde están sus dos manitas. Mira, los han escrito. Qué bonito. Hasta eso que están sencillos, ¿eh? Donde Cristiano y Georgina unieron sus vidas. Bueno, ya, repito, de manera religiosa, sí, y por las leyes, ¿no? Donde ya Georgina también de alguna manera se está asegurando que ya, ellos son de las parejas más famosas del mundo del deporte y el entretenimiento. Uh-huh. Ella es una super influencer, o sea, más bien influyente, pues, en el tema de la moda. Es una cosa insólita. Habrá quienes no nos cae del todo wow, Georgina. De repente siento que le falta ese toque latino, el piquete, la chispa, la simpatía que puede tener una latina. Ella es demasiado europea, que aunque nació en Argentina, fue criada en España. Y bueno, es una pareja. Está hermosa Georgina.
3: Bellísima.
0: Y él está guapísimo. Es una pareja de las más consolidadas. Están juntos desde el 2017. Y bueno, pues parece que unieron sus vidas. Repito, Cristiano Ronaldo y Georgina. Ya nos vamos, Aide.
3: Sí, ya nos vamos. Gracias a toda la gente hermosa que nos escuchó el día de hoy. Hay un nuevo pleito también en la Casa de los Famosos con una ex integrante de esta casa.
0: Con Mariana.
3: Mar Contreras.
0: Ah, caray.
3: Estuvo en la otra Casa de los Famosos.
0: Ajá.
3: Y resulta que cuestionó públicamente algunas situaciones de la Casa de los Famosos.
0: ¿Cómo cuál?
3: A lo que, pues yo me imagino que lo de Mariana, no sé qué habrá cuestionado, pero
0: ¿por qué la regresaron?
3: Empezó a cuestionar varias cosas y dijo que la producción, cuando hacía las cosas, lo hacía con toda la ventaja del mundo. Ella fue parte de la Casa de los Famosos. Y si te fijas, a ella no se la ha tomado para nada en cuenta para las galas ni nada de eso. Entonces, no sé,
0: pues
3: si
0: está
3: enojada. ¿O qué?
0: ¿Dónde estuvo?
3: En la Casa de los Famosos.
0: Por eso, pero es que las que están tomando en cuenta para las galas es el Borre,
3: No, pero
0: Franco.
3: Se invitaron a Mariana, que quedó súper mal con la Casa de los Famosos y todo. ¿Por qué no podrían invitar a
0: Mariana
3: otra?
0: Mariana quedó mal.
3: Mariana salió súper mal de la Casa de los Famosos.
0: Yo no le vi que se... ¿Mariana super, Ochoa?
3: Mariana Ochoa, súper delgadísima ahorita y todo. No, Mariana, ¿no? ¿Cómo se llama la otra mujer esta?
0: Una... Ah, no, Mariana Ochoa es la que salió hace dos semanas.
3: No, no, no, no voy a decir quién, pero es la que está con René Franco y el otro chavo de este señor de Exa.
0: Jesse Cervantes.
3: Jesse Cervantes, correcto.
0: No sé la verdad qué interesa.
3: Bueno, a punto, a lo que íbamos.
0: Ah, Mariana Chávez.
3: Mariana, ¿qué?
0: Chávez. La que sale en. Chávez. Echeverría, ¿no? Es la que sale en Me Caigo de Risa.
3: Ella salió súper mal de la Casa de los Famosos y está en las galas. Bueno, y te comentaba que Mar Contreras cuestionó las decisiones.
0: En Canal 5,
3: Sí, cuestionó las situaciones que están pasando en la
0: manipulaciones y eso.
3: Correcto. Entonces, a lo que Ana María Noguerón, o Rosa María Noguerón, muy enojada, o sea, dijo, oye, pero bien que aceptaste estar en la Casa de los Famosos, bien que te dimos fama, o sea, súper decepcionada por las críticas y los comentarios de Mar Contreras, que la verdad a mí cuando estuve en la Casa de los Famosos me pasó de noche, no me gustó.
0: A mí me sigue pasando de noche.
3: Y ni siquiera la conoces, fíjate.
0: Mira, Mariana, a diferencia de esta chava, es conductora, Me Caigo de Risas, estaba bajo mucho de peso, recién tuvo un bebé, es muy amiga de una chava mazatleca, por cierto, y también del Cuate Beto.
3: Sí, muy polémica. Generó mucho conflicto
0: estadía.
3: En la Casa de los Famosos, no duró nada. También tuvo mucho conflicto con los productores, con la productora, o sea, con esta Rosa María Noguerón.
0: No todos los
3: y
0: artistas.
3: Y nunca pensé que la fuera a ver ahí en las galas, fíjate, o sea, qué cosa.
0: Sí, de repente le dio por
3: que
0: invitarla.
3: Salió re mal.
0: De repente le dio por invitarla. Está bien, hay otra tradición que hacen unos cuates, que parece nada más pura comunidad gay. Ajá. Los que se enlazan desde YouTube y los que hacen cosas para VIX. Y bueno, pues veremos qué ocurre con esta Casa de los Famosos. Repito, así pueden haber ya muchos participantes. A final de cuentas van a quedar nada más a una semana, sí. 4 o 5. Y tan. Ahora, nunca se habló de premios económicos para el resto de los participantes,
3: no.
0: Solamente de un primer lugar, ¿no?
3: Es que ellos ganan semanalmente, acuérdate.
0: Les depositan.
3: Aparte hay un contrato previo en donde también les dan otra la nota. ¿Por qué crees que este plebillo, digo, tiene toda la lana del mundo, Fede? ¿Pero por qué es que le regaló el carro a la
0: porque
3: a
0: no
3: la
0: lo Karina? Necesita.
3: Para nada, o sea, mire, ni la
0: se
3: mamá.
0: Le recuerdo, entre 100 y 400 mil dólares al mes.
3: Ajá.
0: es lo que percibe este cuate de la red. Ya nos vamos, Aide.
3: Nos despedimos, pásenla bonito. Mañana nos escuchamos en

0: 1 de la tarde en algún punto de la ciudad o quizá aquí en la cabina, no lo sabemos. Pero disfrute mucho este día. La verdad, soy su amiga Yad de la Puente.
1: Yo soy Ingrid Rentería. Gracias, Toño, en los controles. Y mañana nos escuchamos en la hora
0: de la papa.
1: Bye, bye.
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2: Cristian Nodal vuelve a dar de qué hablar tras aparecer como invitado sorpresa durante el concierto de Grupo Frontera en Houston. La presentación encendió al público y reafirmó el éxito de ambas figuras del regional mexicano.
8: Bad Bunny. Su último show ya culminó allá en Bruselas, Bélgica. Resulta que Bad Bunny recaudó un total de 467.5 millones de dólares, catapultando de alguna manera al boricua como uno de los cantantes más escuchados del planeta. Bad Bunny.
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12: La banda MS sigue recorriendo el país con su edición limitada Tour 2020.

0: 26, llevando sus grandes éxitos a miles de fanáticos y consolidándose como una de las agrupaciones favoritas del género.
1: Osamu, el papá de Mau, el hijo de Lin Mujica recién fallecido, confesó que frente al cuerpo de su hijo le reclamó por haberlos dejado y que muy molesto también le reclamó por haber fumado el llamado vape o el cigarro electrónico. Osamu recomienda a los jóvenes que por favor no fumen el vape, de esta manera cuidarán mucho más su salud.
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3: Cristian Nodal vuelve a dar de qué hablar tras aparecer como invitado sorpresa durante el concierto de Grupo Frontera en Houston. La presentación encendió al público y reafirmó el éxito de ambas figuras del regional mexicano.
4: Su último show ya culminó allá en Bruselas, Bélgica. Resulta que Bad Bunny recaudó un total de 467.5 millones de dólares, catapultando de alguna manera al boricua como uno de los cantantes más escuchados del planeta, Bad Bunny.
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1: La banda MS sigue recorriendo el país con su edición limitada Tour 2026. Llevando sus grandes éxitos a miles de fanáticos y consolidándose como una de las agrupaciones favoritas del género.
4: Osamu, el papá de Mau, el hijo de Lin Mujica recién fallecido, confesó que frente al cuerpo de su hijo le reclamó por haberlos dejado y que muy molesto también le reclamó por haber fumado el llamado vape o el cigarro electrónico. Osamu recomienda a los jóvenes que por favor no fumen el vape, de esta manera cuidarán mucho más su salud.
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12: Cristian Nodal vuelve a dar de qué hablar tras aparecer como invitado sorpresa durante el concierto de Grupo Frontera en Houston. La presentación encendió al público y reafirmó el éxito de ambas figuras del regional mexicano.
13: Su último show ya culminó ahí en Bruselas, Bélgica. Resulta que Bad Bunny recaudó un total de 467.5 millones de dólares, catapultando de alguna manera al boricua como uno de los cantantes más escuchados del planeta, Bad Bunny.
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